todo internet está hablando de, pues, lo que pasó con los integrantes, exintegrantes, ya no, de la mansión VIP, plebes, que si el Maza, que si la Sol, que si la ¿cómo se llama la esposa? La Cindy, que sabe qué tanto, plebes. La neta, yo nomás les voy a decir una cosa. Yo no me creo nada de eso. Siento que no sé quién es más colgado, sinceramente, si el Maza o la Cindy. Sí, obtuvieron el objetivo, lo lograron, sí, el objetivo logradísimo. La Cindy ya subió 1,000,000 de seguidores, pero qué mal se está viendo el Maza. O sea, la gente lo está funando ya por colgado, que por esto, que por el otro. Entonces, ¿qué les puedo decir yo? Van a decir después, es que el Maza siempre dijo que quería a la Cindy. Sí, pero alguien que te quiere no te hace todo eso. Alguien que te quiere no... No, señores, no sé qué pensar, la verdad. Lo único que sí sé es que... pues se me hace una tontería por parte del Maza, que se está viendo muy poco hombre, pues. Se está viendo muy poco hombre y luego ya es como que color cartón. O sea, tiene muchas cosas en su contra, como para todavía darse el lujo de andarse colgando de la patrona Sol León, plebes. Que si bien o mal la Sol, pues, actúa, es bien castrosa, hasta cierto punto enfada y luego de repente uno sí como que, ay, molesta, pero ella es ella y ella no anda aparentando ser alguien que no es. Entonces, el Maza, si se colgó toda la mansión de la Sol y todavía sale y se hace el de que contéstame, Cindy, y la otra ridícula, ay, sí estamos en el mismo hotel, pero no en el mismo cuarto, o sea, no, yo estaba viendo todo ese chisme y dije yo, qué colgados los dos, ¿eh? Los dos son un par de colgados. Honestamente, para mí, Cindy y Maza son una pareja y un tipo de personas que me dan náuseas. No los soporto, no los tolero. O sea, el grado, el nivel al que están llegando. O sea, jugar, porque es lo que están haciendo con su matrimonio, o sea, con su hogar. La Cindy también primero, es que yo voy a estar con mis hijos. ¿Dónde están tus hijos, ridícula? ¿Dónde fuiste a buscar el chile? Pura nada que te lo llevaste, pues. O sea, no. Entonces estoy bien enojada con la Cindy, con el Maza. La Sol, pobrecita, esa sí la mandaron a la roña. Pero la Sol es la Sol y después se compra otro colágeno, hombre, que es pa' ella. Que es pa' ella. Por eso, plebes, mujeres que me están escuchando en este momento, trabajen. Trabajen para ustedes ser las que tengan ahí el control, pues, porque así funciona, plebes, así funciona. Entonces, el Maza obviamente jamás se iba a quedar con la Sol, ¿por qué? Porque él no le alcanza para tener una mujer como Sol León, aunque tenga dinero. O sea, su intelecto no le alcanza, me explico. Y Sol es muy, muy, muy mensa, sí, lo es, vamos a decirlo. Hay que ponerle nombre, dijo mi psicóloga en una ocasión. Hay que ponerle nombre a las cosas. Es muy mensa, sí, porque se deja llevar y piensa que la gente, pues, no actúa mal. Pues, como ella no le importa y Sol se le olvida lo que come un día antes y todo eso, yo pienso que no iba a estar al nivel de Sol el Maza, porque el Maza es una persona ventajosa, es una mala persona. Y su esposa es por el mismo estilo, pero pues bien dicen que, ¿cómo es el dicho, plebes, ese? Que cuando no tienes y que tienes y que no sé qué, y ustedes me entienden el dicho que yo quiero decir, ¿verdad? Dice que cuando, que por eso no sé qué, que cuando el que tiene, no tiene. ¿Cómo es el dicho? Díganme el dicho, por favor, porque no me lo sé. No me lo sé, mira, y todas se están riendo de mí, no. A ver, dicho, lo voy a buscar. Dicho del que no... A ver, Elvia, tú dime cómo es el dicho. De el que no tiene... El que nunca... ¡Ahí está! Aquí ya me lo mandaron. Gracias, hermoso. Dice, el que nunca ha tenido y llega a tener, loco se quiere volver. Ándale, pues, así mero. Yo pienso así de la esposa del Maza... Y pienso también que su matrimonio ya está demasiado desgastado, entonces ya ellos han de estar en ese acuerdo de, ok, nunca nos vamos a dejar porque pues somos los del proceso. Me cae tan mal esa palabra, la del proceso. ¿Proceso de qué? ¿Proceso de qué? O sea, ay no. Bueno, entonces ellos han de tener ese acuerdo de cómo son los del proceso, no se van a dejar, pero... pues todo bien, o sea, hay que monetizar, hay que generar más porque quieren más y más y más y más. Y luego aparte la Cindy... ya está bien comprada la morra, plebes. Estaba mirando también un video
donde sale que el Maza le regaló un carro nuevo a la mamá de la Cintia, o sea, a su suegra. Entonces, en otro podcast, el Maza cuenta que los papás de Cindy no lo querían y que la regañaban que porque nunca la iba a sacar de pobre, que se iban a morir de hambre, que esto y que el otro. Entonces, pues me imagino yo, ahora que tuvo, que ya le da carro, que ya la ve que

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2: A veces, ¿quién se ve más colgado? ¿El Maza o la Cindy? Porque la Cindy dijo en un inicio, yo no soy de redes. ¿Y ahora qué haces, ridícula, haciendo lives todas las tardes? La verdad es que me están cayendo mal. Si hubieran salido, bien, todo bien. Y se van, todo bien. Pero todavía permitir que vaya y haga que la vida de rancho con la Sol y que ahí anda la Sol y que ahorita el hermano salga y diga, nadie invitó a la Sol y ya llegó sola. O sea, si no hubiera sido porque estaba la Sol ahí, a la gente no le hubiera importado tanto esa vida de rancho. Las 200,000 personas que se conectaron en ese live era por que querían ver si había continuación de ese chipeo, pues, entre el Maza y la Sol. Pero si la Sol no hubiera ido, o sea, no hubiera existido nada de eso. Sí, si lo hubieran pasado bien, hubieran cotorreado, pero no hubiera sido el morbo de querer ver, porque yo también ayer anduve buscando a ver qué había. Pero pues, cada quien, plebes, cada quien. Esta es mi humilde opinión. Y a mí para eso me pagan, ¿ok? Así que ni me empiecen a criticar. Y si me van a criticar, mándenmelo directamente a mi WhatsApp. 631-17-956-67. Me encantaría debatir con alguien acerca de este tema, plebes. Nos vamos a ir con más. ¿Qué dice la Elvia? A ver, el Maza no doma Sol. Es mucho ella para él. Es lo que yo te estoy diciendo. O sea, no. El Maza no iba a poder con la Sol. Y no estábamos hablando de dinero, pues. O sea, mijito. Que como dicen por ahí, que el gallo es gallo, pero la gallina, mijito, es la de los huevos. Y ni modo. Vámonos con más. Aquí nomás.

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0: ¡Ay, no más, chamacos! Me pone por acá el Adrián Guaraki. Estás buena para ventaneando, me pone. Dice el Charlie. Buenas tardes, amiga. No me la sabía esa de la gallina. Muy cierto, triste, pero cierto. Michelle, es que le estoy diciendo a la gente que le hicieron un chipeo. Pues el Michelle no se va a saber si es porque no tiene Instagram, no tiene Facebook, no tiene TikTok, no tiene vida. No es como la cumbia. No tiene cuerpo ni tiene corazón. Entonces, resulta que pues un vato, Michelle, un vato X con una vieja, que la vieja se ve muy empoderada, muy buchona. Entonces el vato quiso como ahí hacerles un chipeo, a todos nos encantó. Pero ya ahorita que ya salen de esa casa donde estaban en ese reality show, pues ya no van a estar juntos. El vato ya se fue con su vieja, que es una india, y así. Y pues yo estoy bien enojada. Entonces estoy contándole a la gente y les digo, pues bueno, qué bueno que no se quedó con Sol León, la de las fajas. Porque pues no le alcanzaba a él para tener una mujer como la Sol. Y no hablando de dinero. O sea, porque no iba a poder con esa vieja tan imponente. Y la verdad es que hay mujeres que le imponen sobre los hombres, ¿sí o no, César? O sea, ¿qué dices tú? No, la neta.
1: No puede.
0: O sea, sí. O que, ¿sabes qué? Me ha pasado a mí. Me ha pasado en mis tiempos de soltería, cuando yo era una campesina humilde y tenía mi cintura muy marcada y mi cadera pronunciada. Cuando tenía las boobies bien paraditas. Ah, no es cierto. Cuando pues estaba así, pues, que yo, a mí me gustaba alguien. Yo no le gustaba. Según él, yo sé que yo le gustaba. Pero, pero según se hacían que yo no les gustaba porque sabían que no podían conmigo, pues. ¿Sí me entiendes? No les, o cuando voy a los bailes, vean cómo me da coraje ir a un baile que nadie me saque a bailar. Me da mucho coraje y veo unas ahí, ¿sí o no? Con el talón roñoso, baile y baile. Y yo de que, mijo, mira, traigo mi botita cuadro nueva. Y nadie me invita a bailar. Y siempre le decía yo a la baquetona, le decía, me cae gordo, Fernanda, venir a los bailes contigo porque a mí nadie me saca a bailar. Y me decía, es que tienes la cara de simple. Y yo, ¿cómo? Volteaban así a verme y yo, ¿tú qué? No, pues, pero no siento que no le alcanzaba. Entonces yo le digo a la gente que sí, así funciona. El gallo se la da de muy gallo, pero la gallina es la de los huevos. Entonces, que ni modo, pues el más allá se fue para su rancho, que se vaya allá. 5 topes, 4 perros y un mango. Una manga y dos árboles de toronja. O sea, que se vaya para allá. Yo soy yo también. ¿Y qué tiene? Yo puedo criticar a mi rancho. Entonces, ni modo, plebes. A él le alcanza para una mujer como esa. Y tal, la mujer ayer hace un video. Ay, ya le voy a hablar porque ya no tengo dinero. O sea, sí, pues están monetizando. Se siguen colgando de la Sol León. Y como ella ganó, le tienen envidia. Ni modo, plebes. Así que ya no me estén peleando ustedes también, porque lo digo cosas, me van a regañar, ¿eh? Dice, hola prima, buenas tardes. Hola, ¿qué pasó, hermosa? Dime, ¿en qué te puedo ayudar? Mándenme toda la información que quieran así en un solo mensaje, please. No esperen el hola prima, porque a veces lo leo tarde. Entonces, si se van a anotar, mándenme nombre completo, colonia y número de teléfono. Ok, nos vamos a ir con algo de Sergio Vega, el Chaca de Chacas. Dice que cuando el sol salga al revés, pero les voy a poner el corrido del piojoso, plebe. Espérenme tantito. Millonario no, de amor.
1: No.
0: Ay, no está escribiendo, César. Ah, es que lo tengo apagado, porque lo limpié. Es que también estoy cubriendo la de la limpieza, plebes.
1: Y dejen de estar tirando que hay por
0: sí. Millonario de amor, se llama esta rola del Sergio Vega, el Chaca de Chacas. Yo le llamo el corrido del piojoso, que dice por acá, un saludo para Gallego de Matco, que lo quieren mucho en Milpillas. Dice, saludotes para toda la raza de Milpillas, para allá, para Cananea, Sonora. Vámonos con esto, pues, no le cambies, aquí nomás.

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4: Garitas, amigos, fíjense que Mariposa tiene 2 horas para cruzar hacia los Estados Unidos con 4 puertas abiertas. En la de Concini hay 90 minutos de espera, 3 puertas abiertas. La Centro, 30 minutos, 2 puertas abiertas. 40 minutos peatonal, 2 puertas abiertas. Vámonos con más, aquí nomás.

voy nomás, amigos. Y ahora sí, ya me voy por fin. Tania Vega, puedes tomar tus cosas, salir de esta prisión. Chavacos, ya me voy. Les deseo que tengan una excelente y muy bonita tarde. La verdad es que pues el clima está bastante bueno, bien a todo dar si ustedes van a salir el día de hoy. ¿Tienen algún planecillo? No sé, qué sé yo, que si quieren tomarse unas cervecitas. Está bien pisteable como para ir al Archipopi, jugar así. Tomarse una caguama, algo así. Entonces hágalo, hágalo porque la temperatura es de 29 grados centígrados. La mínima se va a sentir nada más y nada menos que 18 grados. Y los vientos de 26 kilómetros por hora. Entonces va a estar Agustín Lara el día. Mañana jueves nos espera una temperatura muy similar a la del día de hoy, así que bastante agradable para poder hacer los planes que ya tenemos. Me voy a despedir entonces, les deseo que tengan una excelente y muy bonita tarde. Mañana a las 10, ya lo saben, la frecuencia 96.7, porque si no, te engañan el mero día de tu cumpleaños, te mandan las fotos. Yo no sé, la maldición, hecho está. Y güere, güere. Bye, bye, con permisito, síganme en redes sociales. Me encuentran como Tania Vega 2NY, aquí nomás.

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0: esta rola es para usted. Ánimo, plebada.
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2: ¿Están listas, chicas?
3: Sí, mi pandita, estamos listas.
2: ¡No las escucho!
3: Sí, mi pandita.

0: En directo desde el Panda Gold Center estamos arrancando las bromitas del Panda Show en este miércoles, mayo 13 del 2026. ¿Cómo estamos, chiquiringuillos, chiquiringuillas? Estoy al aire a través de la cadena más importante del regional mexicano. Tú te la sabes, la mejor FM, y también por la aplicación de Claro Música. Si no la tienes, descárgala, es completamente gratis. Estamos con censura y sin censura. Y en este miércoles arrancamos con diversión. Por cierto, si quieres hacer tu bromita, entra al pandasambrano.com. Y ahí tengo a Marcelino. ¿Qué onda, Marce? Buenas noches.
1: ¿Qué onda, pandita? Buenas noches.
0: ¿Qué hace, mi rey? ¿Cómo andas, Marcelino?
1: Pues aquí, mira, estoy bien contento.
0: ¿Y por qué estás contento, Marcelino? Platícame.
1: Primero porque es un gustazo saludarte, pandita.
0: Gracias, Marcelino. Para mí es orgásmico.
1: Ay, dolor. En segunda porque pues vamos a hacerle una bromita a mi mujer, ¿no?
0: ¿A tu esposa?
1: A ver
0: qué tal. ¿Cuánto tiempo llevas casado con la chancluda que vamos a bromear?
1: 16 años ya.
0: Órale, pues un buen rato. ¿Cómo se llama ella?
1: Se llama María Guadalupe.
0: María Guadalupe, como mi jefecita. Y también tiene así el humor del nabo, así. De la casa, ¿no?
1: Pues no, bueno, sí, es medio rejegona. Sí,
0: oye, ¿y cuántos hijos has engendrado con María Guadalupe?
1: Tenemos 3 hijotes.
0: Ándale, ¿ya adolescentes?
1: Sí, tengo uno de 16, uno de 15 y el pequeño de 9.
0: Híjole, ¿qué? ¿Y el de 9 no estaba en los planes? ¿O de repente te dijo, ay, gordo, tengo ganas de otro chiquito?
1: No, ¿qué crees que? Bueno, traía el dispositivo y todo, pero pues no funcionó y pues pegó.
2: Ay, viejo, ¿qué crees, Marcelino? Tengo que decirte algo. A lo mejor no me lo crees, pero ves que traigo el dispositivo ahí adentro, pues... Ay, agárrate, viejo, agárrate, ¿qué crees? Sí, pues estoy embarazada.
0: Oye, cuando te dijo que estaba embarazada, ¿y qué? ¿Con el dispositivo no le dijiste, oye, espérate?
1: No, porque pues como yo ya sabía que fallaba, pues la llevé a que la checaran y todo.
0: ¿Le has hecho prueba de ADN? Porque a lo mejor ni es tu hijo, güey, tú acabas.
1: No, pues ahí sí falla, porque pues está... Haz de cuenta el mismo retrato, ¿eh? O sea, sí, es original.
0: Ya, es original, no copia. Bueno, ¿y qué bromita para María Guadalupe, tu mujer, Marcelino?
1: Mira, tengo bueno, si yo le decía a la producción que quiero hacer una broma de que me quiero separar de ella, de que me quiero divorciar, de que pues ya me acostumbré a estar yo solo.
0: Porque ahorita no están juntos, digamos.
1: Bueno, mira, yo me la paso trabajando.
0: Okay.
1: Yo toda la semana me quedo en Toluca, Estado de México. Me quedo aquí en mi camioneta porque trabajo en un servicio escolar.
0: ¿Pero te quedas a dormir y pernoctas en la camioneta?
1: Así es.
2: ¡Ya! ¡Oh, Dios!
0: ¿Y si te dan ganas de ir a la cueva de las orquídeas susurrantes o algo, qué?
1: Ah, pues hay una gasolinería, aquí está cerquita, ahí me meto y ahí hago.
0: ¿Y dónde te bañas?
1: Ah, no, es que yo, haz de cuenta, hoy me quedo en la noche allá. Ajá. Mañana bajo a las 5:30, hago lo que tengo que hacer y me voy a casa a bañar.
0: Ah.
1: Y ya de ahí me regreso otra vez a hacer lo que tengo que hacer ya durante todo el día y en la noche me voy para Toluca.
0: O sea que prácticamente eres él. ¡Ya llegué, vieja! ¡Ya me voy, vieja!
1: Ándale, más o menos así. Bonito. Entonces... porque tengo la oportunidad de irme a bañar ahí.
0: Oye, ¿cuánto tiempo llevas en este ritmo de vida tan gacho?
1: Mira, fui durante 10 años militar. Y ahorita en este trabajo ya llevo 3 años.
0: Es que está buena la idea, ¿eh? O sea, que le digas, oye, ¿sabes qué? Pues mira, con esta situación, pues quieres el divorcio, pero ¿qué falta justificar? ¿Conociste a alguien más, a una maestra, o ya te aburriste?
1: No. Mira, yo estaba pensando en decirle que conocí a alguien más, que estaba... Pero no. En alguna ocasión tuve una discusión con ella y sufrimos una separación de unos necesitos. Yo me fui a vivir allá donde viven mis papás, en Hidalgo, pero yo seguía pendiente de mis hijos, ¿no? Pero porque me cachó una movida, la verdad.
0: ¿Y cómo te cachó un mensaje? ¿Te vio físicamente? ¿Te vio raro? ¿Dijiste el nombre? ¿Cómo te cachó?
1: Pues ahora sí que fue por cuando yo me quise alejar, pues cuando me fui con mis papás. Ahí fue donde ella supo que yo estaba con otra mujer.
0: Chispales de chocolate. ¿Y hace cuánto tiempo fue eso?
1: Como hace 4 años, más o menos.
0: Pues entonces, ¿no sería raro entonces que tuvieras otra mujer? O sea, porque si normalmente le llamas y le dices, oye, es que pues, quiero el divorcio, pues debe ser chido. Pues,
1: no, ah, vas a... no, pero mira, o sea, yo lo que quiero decirle es para que ella sienta acá medio feo. Uh-huh. Le voy a decir, no, pues mira, ya me acostumbré a estar solo. Okay. ¿Sale? Y pues, ahora sí que cuando estoy aquí los fines de semana, pues me acuesto contigo, ya no es lo mismo, me siento incómodo.
0: Ya tu humor, tu olor, ya sí, no me...
1: O sea, le huele a los pies, despertamos, te huele la boca, o sea, no sé, cosas así.
0: Órale, pues vamos a darle, ¿estás listo, compadre?
1: Ya después me la va a montar, pero mientras le voy a decir así, que no...
0: Órale,
1: ya,
0: sí, que ya te das quito, que te das quito.
1: Oye, pandita, mira, si no contestas su número ahorita de tu llamada, porque okay, luego tiene esa maña de no contestar porque siente que es el abonero. Y ya le marcamos, no sé si le podríamos hacer una de test, o sea, una sola llamada, si no llega a contestar.
0: ¿Alguna vez la has invitado a un trío?
1: No.
0: Pues ahorita podemos hacer un trío, pero de llamada. Órale, vamos a intentarlo. Lo intentamos, okay. Si no contesta, pues nos vamos con llamada de tres. Digo, me agradaría que contestara, porque si no, no podemos ayudarte con indicaciones. Vete por aquí, vete por allá, porque si no tendrás tú solamente el ritmo de la broma. Pero bueno, marcamos, señores, las bromas están en tu show, el Panda Show. Marco ahora.
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11: Bueno.
1: Bueno.
11: ¿Qué pasó?
1: ¿Dónde andas?
11: Aquí llegando a la casa.
1: Es que te mandé mensaje. ¿Te puedes hacer donde no haya ruido, por favor?
11: ¿Qué pasa?
1: Que si te puedes hacer donde no haya ruido, porque se oyen mucho los niños.
11: Ya me salí.
1: Ah. Pues eso, que te dije.
11: ¿Qué?
1: Pues ya, que ya quiero que ya nos separemos.
11: ¡Ay! Pues sí, está bien.
1: ¿O sea que no te importa o qué?
11: Yo te dije que no quiero, ¿no? Y tú me estás diciendo, dice, te vas a ir con ella, pues entonces.
1: No, yo no me voy a ir con nadie. Yo no necesito irme con nadie.
11: Tú me lo dijiste, que ibas a ir con ella, ¿no?
1: No, es que yo ya me acostumbré a estar solo, ya te dije.
11: ¿Ahorita de qué número me estás marcando?
1: De aquí, del estacionamiento.
11: ¿Sí?
1: Porque mis cargadores ya no funcionan y no puedo cargar el teléfono.
11: ¿Sí?
1: Por eso te estoy pidiendo que me digas, pues, sí, para yo buscar la forma de que ya, o sea, créeme, ya cuando llego ahí contigo, pues ya no es lo mismo, ya me acostumbré al olor de mi camioneta.
11: ¿Y luego?
1: Quiero sincerarme contigo.
11: ¿Sí?
1: ¿Puedo hacerlo?
11: Sí.
1: Pues es que ya me incomoda, o sea, ¿tú crees que es bonito dormir así con olor a pies?
11: ¡Ay! ¿A qué?
1: Con olor a pies.
11: ¿De quién?
1: Pues tuyo, ni modo que de quién.
11: Ah, eso que no, eso no es todos los días, no siempre.
1: Pero si te apestan las patitas, mi amor, o sea...
11: Sí, por eso, entonces ya...
1: Ya, no, eso... Ya, no, o sea, ¿tú crees que es cómodo? De
11: no,
1: estar
11: casi, y... yo sí puedo oler todo, ¿no? Aguantar todo.
1: Si es que, oye, o sea, te digo, de en las mañanas, pues, échate una lavadita de diente, porque... Te huele la buchaca y...
11: Pues sí, como llegas y me besas.
1: Eres descuidada, hija. O sea...
11: Sí.
1: Ya, es la neta, o sea... Yo
11: sí,
1: sé que te...
11: por eso, ya. ¿Para qué buscas más pretextos? Total, ya.
1: Huelen los pies, fíjate. Te huele la boca.
11: Ya,
1: luego,
11: ya, no me digas. Ahora sí. Después de... después de cuántos años, ya todo me huele, ¿no?
1: Pues es que es la neta, o sea, te has descuidado.
11: Sí.
1: Ahora ve, ya te salió roñita en el cuello. ¿Tú crees que si yo te beso no se me va a pegar esa infección en la trompa?
11: Pues sí, por eso no beses ya. Ya todo ya.
1: ¿Tú crees
11: todo,
1: que a los niños...
11: Todo por servir, nada más que te quede claro.
1: ¿Tú crees que a los niños les agrada?
11: Todo por servir se acaba. Así como, así yo te hice cuando te enfermaste del culo y te echaba pomada, ¿no?
1: Pero eso quedó muy atrás, o sea, eso es normal por mi trabajo.
11: Y que luego me dices, échame pomada en mis pies y sí, ahí sí la pena, sí tiene que hacerlo, ¿no?
1: Es que a nuestros hijos, te hablo, ¿tú crees que a nuestros hijos les gusta una mamá hedionda?
11: Ajá.
1: Por eso ellos también se están volviendo así como tú, que no se lavan la cara en las mañanas cuando yo les digo.
11: Ya ni modo, ya entre nosotros nos aguantaremos.
1: Ay. Yo te lo digo porque te quiero, porque te amo.
11: Ah, sí.
1: ¿No puedes cambiar eso?
11: No.
1: Ah, o sea, que te vale, o sea, que prefieres la hediondez a que yo esté contigo.
11: No, yo sé que no, pues, porque me baño.
1: O sea, dime.
11: Pero si tú ya encontraste una mujer que huela rico todos los días, pues adelante ya.
1: Que yo no encontré a nadie, entiéndelo.
11: En mí ya viste todos los defectos, ya.
1: ¿Eh?
11: Y entonces entró por todo, por servirse, acaba.
1: O sea, siempre andas
11: todo
1: en chancla.
11: Por atender a tus hijos.
1: Burra.
11: Todo por atender a tus hijos. Yo me descuidé, pero está bien, ahí tengo.
1: En verdad, me da mucha tristeza, en serio, querer separarme de ti, pero... Pues ya la cochinera, la fodonga es tuya, pues ya.
11: Uy, ya no. Sí, puta madre, fodonga, te lo creeré, pero cochina, me disculpas, pero no, ¿eh?
1: Claro que sí, pues ¿por qué crees que te lo estoy diciendo, morra?
11: Sí, pues por eso sí, ya, tú ya ves todo mal en mí, sí, tú eres perfecto.
1: No, pues no soy perfecto.
11: Siempre hueles exquisito, tú todo. Y ya te dije, si no, por eso me vas a pasarme insultando, ya no me digas nada, neta.
1: ¿Por
11: nada
1: qué
11: más
1: no?
11: Ya, cada quien por su lado y ya.
1: ¿O sea que no te interesa?
11: Sí me interesa, a mí sí me interesa, porque es el que ya estás viendo todos los defectos, ¿no?
1: Hablo, mira, te hablo con la verdad porque te quiero, entiéndelo.
11: Sí, está bien.
1: O sea, no me puedes decir, ¿sabes qué? Mi negrito, ya me voy a poner las pilas, me voy a lavar los piecitos cada que tú estés.
11: No, sí, ajá.
1: Me voy a echar acá desodorantito en el sopilote,
11: Sí, a mí no me apestan como a ti, fíjate, y así yo sí te ando abrazando, ¿eh?
1: A ver, vamos a ser claros. ¿Sale? Cuando yo estoy, veo que te bañas porque yo te obligo.
11: Ay, Dios.
1: ¿Eh? Y si no, ¿te bañas cada cuándo? ¿Cada cuándo te bañas?
11: Yo me baño diario. Me baño cada tercer día, ¿por qué?
1: Ay. Y ya te he dicho, hay que pasarse el rastrillito y no te... O sea, ve luego los pelos ahí en el sobaco. O sea, eso da asco.
11: Estás loco, yo no tengo tantos pelos en los sobacos, ¿eh?
1: Como pero en serio, o sea, te huelen mal.
11: Sí, ajá. No soy tú.
1: Yo porque trabajo. O sea, el hombre siempre...
11: Simplemente yo no me estoy haciéndome sentada, ¿no? Estoy
1: no,
11: acostada.
1: No sé.
11: Por eso ya, entonces no trabajes tú. Cuida a tus hijos y atiende a la casa.
1: Te has descuidado, entiéndelo. Por favor, quiero que entiendas eso.
11: Ajá.
1: ¿Eh? En vez de que me digas, ¿sabes qué? Mira, ya voy a cambiar eso. Ya me voy a bañar... seguido, diario, me voy a lavar mis dientitos
11: te lo voy a cambiar porque yo sé que estoy limpia.
1: No, ir a morrar.
11: Tú ya no ves así, eso es tu pedo.
1: Si tú eres la mugrosa, no yo.
11: Pues por eso, pues es tu bronca, si tú ya así ya me ves, así ya me sientes, pues ¿qué quieres que haga?
1: O sea, ve, cuando nos amábamos acá, ¿cómo lo hacíamos? Rico, ¿no?
11: ¿Cuándo qué?
1: Sí, cuando me amabas, cuando no eras pandrosa. ¿No te importa? ¿No te importa cambiar esa actitud?
11: ¿Esa bodonguer? ¿Cómo me quieres hacer? Pues mi pedo.
1: Pues ya ni el amor podemos hacer porque hueles mal.
11: Qué bueno que me lo dices, qué bueno.
1: O sea, es que entiende... El olor a pies, a boca, a sobaco, incomoda.
11: Ay, a mí no me apesta el hocico, me perdonas, pero no me apesta.
1: Yo te he dicho, échate un chiclito, aunque sea.
11: Pues ya, por eso, ¿qué te quejas si ya ni siquiera nos besamos? Entonces, ¿ya qué?
1: Pues por el olor a cochambre, por eso ya no.
11: Está bien, qué bueno que me lo dices para ya no dejarme
1: aquí. ¿Hace cuánto? Bueno, ¿cuándo fue la última vez que te lavaste los dientes? ¿El sábado o el domingo?
11: Que me...
1: Voy a llegar yo el viernes, el sábado en la mañana y te va a oler el hocico otra vez, morra.
11: No, ya te dije, Martín, a mí no me huele la boca, ¿eh?
1: Te estoy hablando con honestidad y tú no me haces caso.
11: Por eso está bien. tú sí puedes expresar tus sentimientos y yo aquí soy la p*** de que no, yo todo me lo tengo que tragar.
6: Ve, o sea, yo tengo que ir a la casa, me baño, ¿por qué? Porque ando chambeando, me gusta lavarme mis dientitos, me afeito.
11: ¿Qué? Sí, pues, ¿por qué? O sea, te echo, te huela.
6: Me echo perfumito acá, o sea, me gusta andar oliendo rico.
11: Pues qué bueno, tú porque tienes quien te huela, yo no.
6: ¿Eh? O sea, ya, ¿para qué? Imagínate nomás cómo va a doler tu calzón.
11: Si vieras que oliera feo.
6: Fíjate cómo me estás llamando, ¿eh?
11: Pues es que tú, ¿para qué me estás diciendo de cosas? ¿Para qué me estás insultando? Pues ya, búscate una que no apeste y ya. Si ya la tienes, pues ya.
6: Te estoy diciendo que formalmente nos vamos a divorciar. O sea, me quiero divorciar de ti.
11: Pues sí, pues empieza el trámite, ¿cómo?
6: Por eso, yo consigo el abogado. Yo por eso no te preocupes.
11: No, no me preocupo.
6: Pero pues en vez de que diga, ¿sabes qué? Mira, le voy a echar ganitas, me voy a...
11: ¿Ya para qué?
6: Ah, o sea que no te interesa.
11: No, que estás diciendo que te quieres divorciar, ¿quién te entiende?
6: Pues,
11: ¿para qué
6: eso,
11: me echar ganas? Ya sí me voy a quedar sola, me quedo ya.
6: O sea, ¿qué le vas a decir a los niños tú? ¿Que por qué nos separamos? Yo no le voy a decir a mis hijos que nos separamos porque eres bien cochina.
11: No, pues porque ya tienes otra vieja, por eso.
6: Fíjate lo que te estoy diciendo, morra.
11: Pues sí,
6: que ¿por qué?
11: Es por eso. Ya no me estés diciendo nada, ya. Ya te serví más de 17 años, ya ahorita ya tengo todos los defectos del mundo, ¿no?
6: No, pues es que por eso, ¿por qué ya no te pones perfume?
11: ¿Por qué no?
6: Porque, o sea, ¿no te gusta creer que oler rico para mí?
11: Sí me gusta, pero no tengo papel, ya ni para perfumes me alcanza.
6: Te juro que no es por ninguna otra vieja, sino por que eres bien marrana.
11: Sí, no, soy marrana. Uy, esta marrana resulté, qué poca madre, neta.
6: ¿Cómo, morra?
11: Neta, ya esta marrana resulté. Ya, no me digas nada, ¿para eso me hablaste?
6: No, pues es que sí, o sea, quiero que queden las cosas claras y por qué quiero separarme de ti.
11: Pues sí,

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2: Madre, estoy oyendo. Ya, ofendiendo, sí, ya.
3: Ya no te estoy ofendiendo, te estoy haciendo ver las...
2: Ya, quédate con la que huela rico o con la que no tenga nada mal.
3: Escúchame bien.
2: Ya, córrele, si es con la mamá de tu hijo, pues también.
3: Morra, escúchame, por favor.
2: No, ya, no me digas nada, ya.
3: A ver, nada más quiero que me contestes una cosa. ¿Sí me oyes o no?
2: Sí, te estoy oyendo.
3: A ver, dime cómo se escucha el Panda Show, que esto es una broma.
4: ¡A toda máquina!
5: ¿Qué onda, morra? Estás en las bromas del Panda Show. Lo bueno es que casi no te huelen las patas. O sea, sí te huelen, pero casi. Lupita preciosa, es una broma de Marcelino, tu viejo. Oye, pero luego, como todas las viejas, él dice que se va a separar de ti y luego otra vieja, porque otra vieja se te huelen las patas. A ver, contéstame, María Guadalupe, ¿por qué luego una mujer tiene que ser la causante de una separación? ¿Eh?
2: Porque así es.
5: ¿Eh? ¿No te has dado así cuenta es que te huele la muchaca de repente? Oye, Marcelino, te la bañaste. Dile por qué le hiciste la broma a tu esposita.
3: Flaqui, ya sabes que yo te amo mucho y que no importa que te huelan los piecitos, así te amo y te los agarro, ¿no?
2: Sí.
3: Tú eres la madre de mis hijos y pues...
5: ¿Qué de onda? Pero eres la madre de mis hijos. Oye,
3: bueno, sí.
5: Oye, María, ¿te puedo hacer una pregunta?
2: Sí.
5: ¿Y cómo es que le limpiaste el lulito al Chad? ¿Le dijiste a tu... que cuando estaba enfermito tú le limpiaste el lulito? ¿Cómo estuvo eso?
2: Ay, que diga él.
5: ¿De qué se lo curaste? No, estamos hablando, a ver.
3: No, ya ves, morra, nomás me andas quemando el cuadro.
5: Ándale, morra, contéstame. ¿De qué lo curaste?
2: Ay, que le diga él.
5: ¿De qué te curó, Marcelino? ¿Almorrana o qué?
3: Sí, pues es que de andar sentado todo el día, pues salen esas cosas.
5: ¿Y cómo te curó las almorranas?
3: No, pues me echaban nomás la pomada, no me curaba, porque nomás era de que me pusiera pomada y ya.
5: O sea, te ponías en pinacates y de repente ella con el dedito. ¡Ay, no! Oye, ¿y tú cómo le limpias el quesito de las patas?
3: No, yo no se lo limpio, yo la mando que las lave.
5: Bueno, pues en fin, por favorcito, díganme, bola de cochinos.
3: Oye,
5: los dos. ¿Cómo se oye el pan?

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13: Bueno, mi gente, estamos de regreso con ustedes en este miércoles 13 de mayo del 2026. Haz tu broma y llévate el Panda Cell, el Oppo A5. Está padrísimo, es de colección. Y esto por cortesía de Claro Música, como haciendo tu bromita. Así es que comunícate de todo México si estás por la mejor FM. Mensajito vía WhatsApp al 5599-0PANDA. 5599-07-2632. Si los acompañas en los Estados Unidos, el área es el 945-223-9850. También envía tu mensajito y escúchate en el único show sin fronteras, que es el Panda Show, al 5599-0PANDA. 55-760-PANDA, 55-760-PANDA. 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Y en este miércoles estoy en Guerrero, ahí está Eduardo. ¿Qué onda, Lalo? Buenas noches, ¿cómo estamos?
14: Hola, buenas, aquí andamos, bien va.
13: ¿Qué haces, mi amigote? ¿De qué parte de Guerrero?
14: De aquí, de Taxco.
13: De Taxco, o sea que te está dando tu atascote ahí.
14: Claro, claro.
13: ¿Y qué vendes? ¿Qué vendes? ¿Plata, alpaca?
14: Plata.
13: ¿Plata? ¡Órale! ¡Qué buena onda! ¿Y cuánto tiempo lleva la familia dedicándose a la venta de la plata en Taxco?
14: Ya como unos 5 años.
13: Ah, mira. ¿Y qué tal? ¿Sigue siendo negocio o ya no?
14: Pues sí, todavía.
13: Ese pues sí como que no me gustó, Lalo. Así como que pues nos da para tragar, pero pues. Eduardo, escucho tu broma. Bienvenido al Panda Show. ¿A quién le hablamos?
14: Quería hacer una broma a mi esposa.
13: ¿A poco ya estás casado? Si te escuchas bien, moco.
14: Oh.
13: ¿Neta?
14: La verdad, sí, ya estoy casado.
13: ¿Qué edad tienes, Eduardo? 23. ¿Y ya casado? Chintro. Es lo malo de vivir en un pueblo bicicletero que no hay nada que hacer más que vender plata y echar pata. ¿Y desde hace, cuánto tiempo estás casado?
14: Ya llevo 8 años.
13: A ver, espérate. Tienes 23.
14: Ajá.
13: Llevas 8 años de casado, o sea, te casaste a los 15, ¿eh?
14: Exacto, a los 15 años.
13: ¡No manches! ¡Adiós! ¿Y qué edad tenía tu esposa en ese momento?
14: La misma edad que yo.
13: ¿Pero se casaron o se juntaron?
14: Pues nos casamos por el civil y nos juntamos, ¿no?
13: Pero a los 15 años les permitieron casar. Es como si fueran a hacer su primera comunión. ¿Neta se casaron a los 15?
14: Sí, bueno, me das cuenta que me junté a los 15 y a los 16 ya era papá.
13: Oye, ¿pero te casaste porque quisiste o porque la habías embarazado?
14: No, porque quisimos primero, ma. Ya después la embaracé.
13: Ya, ¿y con pedida de mano y todo?
14: Pues... No.
13: Me la
14: robé primero, va.
13: Oye, ¿cómo se llama tu esposa, papá?
14: Mariela,
13: pues ya con 8 años de casados, pues ¿cuántos hijos tienen?
14: Dos
13: niños. Ok, bueno, ¿qué historias? 15 años ya. Bueno, ¿y qué bromita para Mariela, Eduardo?
14: Pues te quería hacerle un número disparado.
13: ¿De qué manera quieres tu número disparado?
14: Quería que conversáramos ella y yo, diciendo que nos íbamos a ver en el hotel, así, que ya tenía ganas yo de verla, y que, pero que ella esté escuchando, va.
13: Ok, entonces, a ver, la idea es que le llames y que tú estás supuestamente platicando con otra morrita detrás.
14: Ajá, sí.
13: Ok, bueno, perfecto, entonces, pues vámonos para el enganche, ¿no? Primero, ¿que vas a llegar tardecito o qué onda?
14: Lo que pasa es que ahorita yo fui a comer a mi casa.
13: Ajá.
14: Y me salí, va. Les digo, porque me marcó mi compadre, como trabajo con él. Y les digo, porque suena mi teléfono, dice, ¿quién te habló? Les digo, le voy a ser compadre, le digo, ya me voy porque ya es tarde. Y me salí así de volada, va.
13: Uh-huh. ¿Y luego?
14: Y quería ahora sí que mi compadre entrara con una llamada, que él hablara y que le dijera, oye, compadre, no ha llegado Lalo, si va a venir a trabajar, lo que pasa es que ya se tardó, pues, y no surge acabar el trabajo. Así, más o menos.
13: Ok, entonces primero habla el compadre.
14: Ajá.
13: Ok.
14: Ya después entraría yo con la morra, va, conversando, que ir allá, que ella quiera verte, tenía ganas de verte, ya, pues, vamos a un hotelito, así, ahí ve lo que traigo, un condoncito, así, va, que me escuche hablando con la morra, va.
13: Ok. Pero lo que no te alcanzo a entender, compadre, es primero cómo va el compañero y después cómo entras tú con la conversación. Bueno, si supone que el compañero o el compadre va a hablar para preguntar por ti y después cómo viene la otra. O sea, ¿dónde viene la
14: otra
13: conjunción?
14: La otra le va a hacer como a propósito, le va a hablar a la morra, va. Le va a hablar, así va a hacer una llamada así, donde estamos conversando. El compadre ya cuenta que habla, ya pregunta por mí, cuelga ya, se acaba y entra la otra llamada, va. Donde okay. Si supuestamente yo estoy con la morra platicando así para que ella se la diga, no, pues se la crea más que nada, va.
13: Con razón se casó a los 15, no sabe ni le cuesta. Bueno, ¿qué es lo que hacemos primero, Eduardo? ¿Primero va el compadre o primero va tú ahí con la conversación?
14: No, el compadre, entraría el compadre, okay, para que él pregunte que si voy a ir a chambear o ya no.
13: Ok, va. ¿Cómo se llama el compadre?
14: Jesús.
13: Jesús. Entonces, ¿cómo me dirijo ella? ¿Como Mariela o como comadre?
14: Como comadre, así, comadre, no ha llegado el compadre, nos urge acabar el trabajo, estamos dando un brillo y pues no ha llegado, pues, de comer, así.
13: Listo, marcamos, las bromas, en el Panda Show.
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19: ¿Cómo me llamo yo, dijiste? Jesús, ¿verdad?
14: Jesús.
19: Como madre.
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20: Bueno.
19: No, pero que hay que terminar. Bueno, comadre, habla Jesús. Comadre, oye, comadre, ¿no está por ahí el compadre? Que no ha llegado desde que salió para comer, no ha llegado para acá, andamos bien atrasados del trabajo. ¿Está enfermo algo?
20: No.
19: Ah, chintro, ¿no está por ahí?
20: No.
19: Pues que no ha llegado, después de que se fue a comer no ha llegado, ya pasó un montón de tiempo. Y estamos bien atrasados el trabajo.
20: Está bien, va.
19: ¿Tuvo algún pendiente o qué?
20: No, ni uno.
19: ¿Ni uno?
20: Uh-huh.
19: Bueno, dígale por favor que lo estoy esperando, que me llame, para ver qué hacemos con el trabajo, ¿sí?
20: Sí.
19: Gracias, comadre.
20: Uh-huh.
19: Nos vemos. Ajá.
13: Creo que de pocas palabras tu vieja, ¿no?
14: Sí, ya se la creyó, ahora sí.
13: Ok, ¿y después qué sigue, hermano? Tú dime, yo aquí hago lo que tú me digas. ¿Después qué sigue de esta parte del compadre? ¿Después qué sigue?
14: Pues, ¿quién le marcamos así? De ese mismo número que salgo, no sé.
13: Bueno, no, vamos a hacer una cosa. Ok. Ahorita ya tenemos que darle redondeo al asunto. Ya como habló el compadre, ok. Ajá. Y tú no has llegado a trabajar, ahorita le vas a decir: oye, mi amor, fíjate que voy a llegar bien tarde porque ahí tenemos mucha chamba. Tengo retearto trabajo y creo que me voy a tener que quedar hasta toda la noche. Y de repente yo voy a meter ahí una vocecita de algo que está haciendo contigo cosas sucias, ¿ok? ¿Sí entendiste? Listo, sí. Marcamos las bromas aquí.
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19: Sí, pero estás acá agobiado porque, uy, todo un chorro de chamba.
14: Bueno. Bueno, amor. Yo soy yo, mira, voy a llegar un poco tarde. Lo que pasa que tenemos harto trabajo aquí con el compadre y estamos dando brillo. A lo mejor me quedo toda la noche.
20: Bueno, ¿es trabajo mañana?
14: Sí, va, pero es que dice el compadre que, uy, que pues va a acabar y pues estamos un poco atrasados. Ya ves que fui a comer y luego me vine, va.
19: Ay, carajo, ya salí del baño y me dejaste toda salpicada por todos lados. Mira.
14: Espérate, espérate.
19: Ah, perdón.
14: Entonces, amor.
20: Quédate, va.
14: Llego más al rato, si no, hay cualquier cosa y te hablo, ¿vale?
20: Ajá.
14: ¿No estás enojada, amor?
20: No.
19: ¿Estás hablando con tu mujer?
20: ¿Por qué?
14: Nomás para decirte que Sí, ahorita tú estás buena, amor. Entonces te veo al rato.
20: Ajá. Órale, pues.
14: Dale, amor.
20: Te apuras.
14: Dale, pues.
20: Órale, adiós.
14: Adiós.
13: Oye, ¿tu vieja no habla español o algo así? Ok. ¿Por qué? Pues nada, porque hasta chupetones hubo. Y fíjate que le entraste bien acá, pero ¿por qué no crees que haya hecho algún tipo de... pues...
14: no sé.
13: ¿Será que le vale gorro? ¿Ella nos escucha? ¿O tú has escuchado mucho el Panda Show?
19: Entonces,
14: de hecho que le puse una broma, pero no escucha ella.
19: A ver, pues déjale, marco nuevamente. ¡Chupa! Marcamos.
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19: Pues déjate al compadre otra vez a ver si pues dice algo, porque yo ya no le veo por dónde.
17: Bueno.
19: Bueno. Comadre.
17: Bueno.
19: Comadre. Habla ¿sí? Jesús. Oye, ¿me puedes pasar a mi compadre?
17: No está allá.
19: No, pues no está acá.
17: Pues él me acaba de hablar que ya según que se iban a quedar más tarde.
19: Pues se fue a la hora de la comida y aquí no ha regresado. Y tenemos un montón de jale. Hay que hacer un montón de pulidas y todo y no ha llegado aquí. Y yo le marco a su teléfono, pero me manda al buzón. O me desvía la llamada. Y pues por eso le estoy marcando ahí. Pues entonces, ¿dónde anda?
17: Pues quién sabe, va.
19: Qué raro.
17: Me acaba de hablar, según que iban a salir más tarde.
19: ¿Y de dónde habló?
17: De lo que no puso atención, el número no es de él.
19: No, pero no me refiero a eso. ¿De dónde dijo que estaba? Si acá no está.
17: Pues según me dijo que ya estaba ahí, que iba a trabajar, que se iba a quedar más tarde.
19: Para mí que se fue con la muchacha esa. Pues yo no quiero meterme en problemas, comadre, pero anda ahí de canijillo con una muchacha. Seguro se fue con ella.
17: Ah, órale.
19: Porque aquí no está.
17: Módala. Que se la pase bien.
19: ¿Quién? ¿Yo? No, tengo que retar tu trabajo.
17: No, pues quién no la, ¿no?
19: ¿Y no le puedo llamar, comadre?
17: No, ahorita le checo.
19: Pero yo necesito hablar con él porque si no lo voy a tener que correr. Porque si dice que no se ve con usted, aquí abandonó el trabajo, pues ¿cómo?
17: Ay, inténtenla marcar, yo estoy ocupada.
19: Bueno, yo le marco entonces. Y le dice, por favor, que ya no venga a trabajar. Que aquí ya no venga, ya no lo quiero.
17: Ah, órale, yo le digo.
19: Gracias, comadre.
17: Sí.
19: Hasta luego. ¡Compadre! ¡Compadre! Pues no escuchó, compadre.
14: Ya se mejor así, va.
19: Órale, pues vámonos de regreso. ¿Con qué pretexto le puedes hablar, compadre? ¿Con qué pretexto?
14: Que me ponga agua para bañarme al rato, va.
19: Órale, va, pues a la
14: va, va.
19: A ver si te dice algo ya, si con esto no, ya.
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19: Listo.
17: Buenas.
14: Amor, mira, me pones agua para bañarme al rato, ¿no?
17: Mira, ¿dónde estás?
14: Aquí trabajando, ¿por qué?
17: Pues según están diciendo que no estás ahí trabajando, ¿dónde estás?
14: Sí, aquí, amor.
17: Voy ahí, nada más, no, pobre de ti, ¿eh?
14: No, amor, sí, aquí estoy trabajando.
17: Me acaban de hablar que no estás ahí trabajando.
19: Ay, déjate bien, Cali.
14: Espérate. Bueno, sí, ahorita voy.
17: ¿A dónde vas? ¿No que vas a salir tarde?
14: No, que me pongas agua para bañarme, al rato voy.
17: Ay, no sé, ya no te voy a poner nada.
14: Mira.
19: Eduardo.
14: Espérate. Mira.
17: ¿Qué quieres?
19: Ya cuelga la sirvienta.
17: ¿Con quién estás?
14: No, con nadie, amor, aquí en el taller.
17: Ya no salgas con tus chingaderas porque te voy a...
19: Así.
17: Ya tú, Eduardo, vas a ver, ¿eh?
19: Eduardo, sí.
14: No, amor, espérate. No, amor, ahorita. Mira, me pones agua, al rato voy.

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1: Órale, órale, marcamos de nuevo, marcamos.
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1: Ahora, ahora va el compadre, ahora va el compadre. ¿Son compadres de qué, Eduardo? ¿Compadres de qué?
0: De bautizo de mi niño.
4: Bueno.
1: Comadre. Habla Jesús. Oiga, comadre, pero le estoy llame y llame y nada. Me desvía la llamada. Me urge, comadre.
4: Ay, yo no sé nada. Yo intento comunicar con él. No me esté molestando.
1: No, pues, comadre, porque ¿sabe cuánto trabajo tenemos? Y que lo deje así botado. Porque yo necesito donde están unos casos que solamente se van a botar, comadre. Unos adhesivos y una piedra ahí que tenemos. Él las guardó y no podemos seguir adelante porque ya no contesta, comadre.
4: Mire, ya no me esté molestando. Yo no tengo cosas que hacer.
1: No, pues no me habla así, comadre. Pues yo le estoy molestando porque pues necesito hablar con el compadre. Se abandona el trabajo. Y luego no contesta el teléfono. Y luego él deja unas cosas que material que le dejó. Y aparte usted se enoja. Y pues, ¿cómo, comadre?
4: Pues a mí no me... Yo no sé nada de eso.
1: No me habla así, comadre. Yo, ¿sabes? Yo no me estoy hablando porque quiero hablar con el compadre. Es cuestión de trabajo. Y si me está desviando bien la llamada y todo, pues... ¡Comadre!
0: Eduardo,
1: vámonos para el cierre. Mira, le vas a decir, oye, mi amor, te quiero pedir un favor, fíjate. ¿Dónde le puedes inventar que fuiste y que te tuviste que salir de la chamba? Porque supuestamente tu compadre te está llamando y le vas a pedir ahora que te cubra del compadre. ¿Sí me entiendes?
0: Sí, le voy a decir que fui a Cazaguates, aquí arriba.
1: Sí, oye, fíjate, no te dije, tuve que salirme, vine acá, pero me está llame el compadre. Dile por favor que me duele la cabeza, que no puedo llegar. De tal forma que te cubra, a ver si te cubre. Y bueno, pues ya le dices cómo se oye el Panda Show. Ok, marcamos.
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1: Échale, Eduardo.
0: Bueno, amor.
4: ¿Qué?
0: Mira, vine aquí arriba, a Cazaguates, vine a ver los hijos de Empa.
4: ¿Lo de qué?
0: Con los hijos de Empa, lo que pasa es que pasó algo acá arriba y estoy aquí arriba, en Cazaguates.
4: ¿Y cómo te fuiste?
0: Ahorita ya no pude avisar y pues me salí así de rápido.
4: Vale, compadre, me está hablando, me está molestando. ¿Yo qué tengo que ver? Dice que tú no has ido a trabajar.
0: Mira, ahorita si te hablas, le dices que ahorita voy, va, para que me duele la cabeza, no sé, que le digas algo, va.
4: ¿Cómo que te va a doler la cabeza? Vete a trabajar, mejor no estés molestando.
0: Mira, dile que estoy enfermo.
4: ¿Cómo vas a estar enfermo? Vente a trabajar, que tanto vas allá, como si de veras.
0: Mira, cúbreme para que no me corra del trabajo, amor. Estoy bien ocupadísimo aquí arriba.
4: Si te corres tu pedo, yo no sé nada. Ahí yo no sé qué vas a hacer.
0: Mira, amor.
4: No me estés molestando. Mira, vente, ya no sé chingado.
0: Mira, te voy a hacer una pregunta nomás. Dablo, mira.
1: No le dijiste, perdiste tu oportunidad. Perdiste tu oportunidad de decirle cómo soy el Panda Show.
0: Otra vez, Panda.
1: Ya no va a contestar, güey.
0: Sí, contesta, márcale.
1: Ya. Ahora ya no va a ser Puebla, no va a ser Taxco, no.

0: Bueno, amor.
1: Mira, mira, mira, no me estás marcando.
0: Espérame, ya te mato, vos quiero decir algo. ¿Cómo soy? ¿Es una broma?
1: Hijo de tu mierda. Vas a ver, ¿eh?
2: A toda máquina.
1: Vas a ver, pichoso.
3: ¡Comadre!
0: ¡Sí, iba a ser una!
3: ¡Comadre! ¡Comadre! ¿Cómo está, comadre? ¡Hola! Oiga, comadre, me mandó la fregada bien gacho, comadre. Oiga, pues no ha venido a trabajar este. Oiga, comadre, ¿no escuchó que le estaban dando sus besotres y todo? ¿No escuchó, comadre?
1: Sí, va.
3: ¿Escuchó o no escuchó, comadre?
1: Sí.
3: ¿Y por qué no le hizo de todos, comadre? Platíqueme, comadre. Le estoy preguntando, comadre.
4: Hola, Mariela. ¿Cómo estás? Buenas noches.
1: Buenas noches.
4: Oye, ¿que te casaste a los 15 años?
1: Sí.
4: Mira, yo quiero utilizar esto, Eduardo y Mariela, que sirva como ejemplo a la gente que nos está escuchando y que a muy corta edad quieren unir sus vidas. No lo hagan. Van a terminar con ellos, con retraso mental, con todas las...
0: Hola, panda, ¿cómo crees?
4: Todas las fibras, células y todos los objetos de la cabeza quemados, frustrados, babosos. En fin, Eduardo, despídase de su esposa, por favor.
0: Dale, sale, amor, esa broma se le dice porque te quiero mucho para que no estés de celosa conmigo, ¿sale?
1: Vas a ver.
3: Vas a ver lo que dice, qué dice.
4: Oye, ¿tú no eres hermana del tamalero? ¿Por qué habla igual? Buenas noches, ¿cómo estás? Mariela, bueno, habla tu hermano aquel de los tamales, ¿cómo estás? Buenas noches. Mal, soy yo, tu hermanito, el que vende tamales acá en la ciudad. Mariela, ¿estás ahí, manita? Manita, manita, manita, manita, manita. Ahí el fin de semana voy a Taxco, le dice a mi mamá que voy para allá para Taxco, ¿eh? Dígame cómo se oye el Panda Show.
0: Toda máquina.

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3: Y estoy de vuelta contigo en este miércoles 13 de mayo del 2026. No te pierdas ni un capítulo de este que es tu show como pandita. Los podcasts oficiales estamos en todas las plataformas, así que entra al pandazambrano.com. Y ahí encuentras toda la información. Estoy contigo a través de la mejor FM en cadena y también por la aplicación de Claro Música. Más diversión, más entretenimiento, y tengo a Nel en esta noche. Hola, ¿cómo estás?
4: Bien, bien, bien, gracias.
3: ¿Qué haces, trompudita?
4: Aquí, mira, le voy a hacer una broma a mi hermana.
3: ¡Wow! Bromita para tu hermana, según escuché.
4: Sí, sí, sí, que es bien débil.
3: ¿Bien débil?
4: Sí.
3: ¿Y a qué te refieres con bien débil?
4: Pues es que luego todos, ella todo se cree y después llora.
3: Ah, bueno, a nosotros le decimos tarima pendejuara.
4: Sí, está bien.
3: Oye, ¿cómo se llama tu hermana la débil?
4: Luz. Luz. Ajá, okay. Mari.
3: ¿Y de qué se trata la bromita para Luz, Anel?
4: Ah, pues mira, pues es que tiene un año que yo me junté con mi actual pareja. Uh-huh. Y pues bueno, ahorita a él pues todavía me familia lo quiere y lo acepta, pero anteriormente pues bueno, tuve una relación de la cual tengo una pequeña de 7 años. Pero es el típico el que pues nadie quiere porque es bien patán, bien malo, nunca se quiso ser responsable de mi hija.
3: Pues muy patán, ahorita, muy patán, pero te clavó una chamaquita,
4: Sí.
3: ¿La neta?
4: Y pues como nunca nadie, menos ella, entonces pues ahora mi ex esposo pues lo quiere mucho. O sea, para todo es su cuñado preferido.
3: O sea, un giro de 180 grados entre uno y otro.
4: Entre uno y otro, sí.
3: A ver, vamos. Entonces, organizándonos. ¿Cómo se llama tu pareja actual?
4: Se llama Brian.
3: ¿Y Brian tiene una edad de?
4: Igual, 26 años.
3: 26 y llevas un añito con él.
4: Un añito, okay. Y tengo una bebé con él.
3: ¡Ah, canija! O sea que si llega a fallar con Brian, entonces te vas a juntar con otro y va a ser otro hijo y así sucesivamente.
4: No, ya no. Ya de aquí soy.
3: Una niña que se llama como la niña.
4: Samantha. Samantha. Tiene 3 meses.
3: Ajá. Ay, está bien chiquita.
4: Sí.
3: Ok, ¿el patán se llama cómo?
4: Brian.
3: No, el patán, dije el patán.
4: El patán, Eduardo.
3: ¿Pues también es patán Brian?
4: No.
3: Eduardo. Y con Eduardo tienes una niña de 7 años que se llama...
4: 7 años, Carolina.
3: ¿Y ve a Carolina el papá o no?
4: No, fíjate que ahí está raro porque como él de plano nunca se quiso ser responsable, pues la abuelita dijo, no, pues yo te voy a apoyar en lo que se pueda y así, ¿no? Pues entonces de vez en cuando mi hija va a ver a su abuelita.
3: O sea, a la mamá de Eduardo.
4: A su mamá, así es.
3: Órale, o sea, tu ex-suegra.
4: Ajá, pero haz de cuenta que es la suegra que aferrada, que yo siempre iba a estar con su hijo y ahorita le dolió que pues me casé y todo eso y ya sabes, ahí la
3: oye, suegra. ¿Y Brian no se encela de que tengas contacto con tu ex-suegra?
4: Pues fíjate que como tenemos mucha confianza, es así muy, me dice, bueno, pues como nada más son cosas de caro, dice, pues va a dejarla y la regresan y hasta ahí no hay como más comunicación, nada más es para eso.
3: Entonces, Brian se lleva muy bien con Luz y Eduardo lo vomita, es vomitable.
4: Exacto, sí.
3: Es vomitivo él para
4: mí. Sí.
3: Ok, bueno, entonces la idea es llamarle y decirle qué a Luz con estos antecedentes.
4: Pues le voy a decir que voy a ver a Eduardo, porque pues últimamente lo he soñado y lo he visto. Y aparte le voy a decir que pues como he tenido unos que otros roces con Brian, pues que creo que me precipité mucho para rápido juntarme y tener una bebé. Y le voy a decir que me preste 500 pesos, porque como me invitó a un bar, pero pues como no trabaja, pues igual y me va a tocar pagar y todo eso. Lo vi pasar y también como apenas vi a su mamá el sábado, pues me dijo que, bueno, yo así platiqué, le voy a decir el choro, ¿no? Que platiqué con ella, que pues no me siento bien y que ella me apoya para cuando yo quiera ver a su hijo y todo eso. Y le voy a decir que pues me haga paro porque voy a, para que Brian se la crea, que voy a ir a verla, pero pues nada más le voy a dejar acá en un ratito.
3: Okay. Oye, ¿Brian sabe de la broma?
4: Sí, sabe de la broma.
3: ¿Y está ahí contigo o no está contigo?
4: Sí, está escuchando. De hecho, nos encanta escuchar las bromas del panda.
3: Oye, entonces, ¿por qué no le dices que estás con Eduardo? O sea, todo, pues, todo lo mismo, pero al revés. O sea, estás con Eduardo, te reuniste con él, Brian ya te está llamando, o sea, ya es tarde.
4: Ajá,
3: pero
4: sí,
3: aquí,
4: sí,
3: pero espérame, pero aquí la situación es que ya tienes que pagar, pero pues Eduardo no lleva dinero.
4: Ándale, sí, también, me parece bien.
3: O sea, prácticamente todo consumado, estás con Eduardo, te reuniste para lo que tú quieras.
4: Ajá.
3: El chiste es que ya tarde te está buscando Brian. Y
4: sí, porque le dejé a las dos niñas.
3: Exactamente, y aquí la situación es que tú ya te tienes que ir porque pues ya es hora de que te vayas a tu casa, pero pues el Eduardo pues no trae dinero, ¿verdad?
4: Sí, vale.
3: Y ahí es más, posiblemente si quiere podemos involucrar a Brian porque tú le dijiste que pues te ibas a ir a ver, en este caso a Luz, y a ver qué tranza. Vale, vámonos, señores, sí. Le pegamos. 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
5: 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Este es el número que mandaron para buscar a mi marido el tamalero, porque no ha venido a echar la mantequita a la hoja del tamale, porque vamos a vender mañana de salsa verde, rojo, queso con chile, chile con queso. Adiós, pandita. Te escuchamos desde Houston, Texas.
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11: Bueno. ¿Mari?
12: ¿Qué onda?
11: Hola, ¿cómo estás? ¿Qué andas haciendo? ¿Cómo estás?
12: Bien, aquí. Haciendo...
11: Oye, ¿estás ocupadita?
12: Que no.
11: Ah, bueno. Es que me vine aquí al baño porque salí. Pero es que necesito decirte algo.
12: ¿Qué pasó?
11: Ay, pero júrame que no le vas a decir a nadie, ¿eh?
12: No.
11: Bueno, es que... bueno, hace 8 días Caro vio a su abuela, ¿no?
12: Uh-huh.
11: Pero pues quien me la fue a dejar fue Lalo.
13: ¡Oh, Dios!
11: Y pues ya platicamos un buen, y pues llegué a la conclusión de que me dijo que nos podíamos ver. Y pues yo le dije a Bria que iba a verlo de una escuela. Y pues haz de cuenta que me vine a ver ahorita con él.
12: Uh-huh.
11: Y estoy pues platicando con él y pues ya me dijo que pues por qué no arreglamos las cosas y pues a lo mejor yo me adelanté, ¿no? A estar con Brian y ahorita pues le dejé a las niñas.
12: Ajá.
11: Y estoy pues ahorita con él platicando y pues no sé, María, a lo mejor le dejó a Brian porque pues también he tenido un buen de roces con él.
12: Ajá. ¿Con Brian?
11: Sí. Sí, mano.
12: ¿Respecto a qué?
11: Pues ya sabes, roces de pareja. De repente, pues como que no nos entendemos. Y pues ahorita, pues platicando con él y todo eso, pues me dijo que, pues
4: se hace cargo ya de Caro al 100%, todo chido. Y pues me va a apoyar para que pues Brian no me vaya a hacer algo o algo así. Su mamá pues también. Y pues sí, María, es que mira, ¿para qué me hago mensa? Y pues ahorita estoy con él porque pues venimos aquí a platicar aquí por una plaza cerca.
12: Mira, hija, te voy a decir una cosa. Yo, o sea,
4: es que también sabes que Brian me está mandando muchos mensajes y yo le dije que estaba contigo. Y quiero pues que me hagas paro. Si te marca, le digas que estoy contigo. Porfa, es que, o sea, yo tengo que pensar muy bien las cosas, Mari.
12: Hija, pero no tienes que pensar. Escúchame. Si tu corazón está en paz, ¿sí? Las cosas se ocultan. Sí,
4: pero es que, Mari, yo tengo que tomar una decisión.
12: No, hija, no, la decisión ya la tomaste. ¿Sí? La decisión ya la tomaste.
4: Pero es nada más diciendo que me hagas paro. Mira, Brian me está
12: mandando mensajes. No, ya te voy a hacer paro, sí, te voy a hacer paro. Escúchame, te voy a hacer el paro. Pero de una vez quiero que sepas que así es como trabaja el enemigo. Cuando empiezan a ver las cosas mejor, ¿sí?
4: Mari, pero es que tú sabes, o sea, a lo mejor es una decisión muy precipitada.
12: No sé tú.
4: Sí.
12: A veces es mejor que digas mejor sola y no estar con ese desgraciado, que me acuerdo muy bien todo lo que te hizo.
4: Mari, ¿sí? Pero es que ahorita, bueno, entonces quiero que me hagas paro y quiero pedirte otro favor. Pero, en serio, prométeme que... Bueno, mira, a ver, es que ya venimos, pero nos hace falta dinero para pagar y que me prestes 500 pesos.
12: Y todavía tienes que pagar.
4: Pero yo te los voy a pagar porque
12: no lo tengo dinero, hija. Pues ya te enseñé, me gasté mi dinero.
4: Es que no le han pagado ahorita.
12: ¿A
4: y quién? Lo que trae a Eduardo y ahorita lo que traía, pues ya se lo gastó.
12: Anel, discúlpame, pero entonces que se las arregle, lo que te va a llevar a robar.
4: Está en la quincena, es más el viernes. Y yo el viernes.
12: ¿Te vas a llevar a robar o qué?
4: No, el sábado que te vea, yo se los pago.
12: No, hija, no. Y de verdad, discúlpame lo que te voy a decir, pero siento terrible. Mi corazón está mal, mis pensamientos ya están mal. A lo mejor por algo soñé a tu papá. No sé, hija. La verdad, estás mal.
4: Oye,
12: con
4: es
12: la
4: que
12: M de mal.
4: Es que Brian está mandando y mande mensajes. ¿Qué hago?
12: Pues es lógico. La niña necesita comer, la niña necesita a su mamá.
4: Ay, Mari, ¿pero qué hago? Tú dile que estoy contigo. Mira, ahorita te va a marcar. Yo le dije que estoy contigo. Me dijo que qué hago hasta allá. Le dije que, pues, se me hizo fácil pasar a saludarte. Y ahorita, pues,
12: no sé,
4: es muy tarde.
12: No, necesitamos hablar tú y yo. Pero no, las cosas no se hacen así. Disculpa.
4: ¿Vas a prestar el dinero o no?
12: Ay, ¿de dónde te agarro dinero?
4: Ay,
12: no, que muy hombre este tipo. ¿Así te va a traer?
4: Bueno, pues voy a tener que hablarle a una amiga.
12: ¿A dónde estás? Dime.
4: Le voy a hablar a Jimena que me preste 500.
12: ¿A dónde estás?
4: No, pues no te puedo decir, estoy en una plaza, Mari.
12: Dime, bueno, ¿dónde
4: vine
12: estás?
4: Vine aquí a hablarte. Estoy aquí en un sambo. Espérame, ahorita te marco.
12: No, dime dónde estás para ir por ti. Ya le dije a Rey que me lleve, que voy a ir por ti.
4: Bueno, por eso, espérame, ahorita te marco.
12: Mándame la ubicación.
4: Sí, ahorita te marco, te digo.
12: Bye.
4: Órale, bye.
3: No manches, definitivamente no lo quiere. Oye, pero lo pintó a tu ex, al papá de la pequeña Carolina, como un desgraciado. ¿Sí realmente lo es?
4: Sí, sí fue.
3: ¿O eso le sumamos un poquito la mala leche?
4: No, sí, por eso pues te digo que nadie en mi familia, nadie, todo ha sido así como que odiado. Y pues también están parejas y es así de hoy, todo el mundo lo quiere y...
3: Oye, ¿y crees que te encubra con Brian?
4: No,
3: con Brian?
4: Ya todo dice. Ya no.
3: A ver, vamos
4: nada.
3: A checarlo. Comunícame a Brian, viene ya y échamelo.
4: A ver, déjatelo paso.
3: Comunícamelo, ¿cómo no? Ahorita vamos a ver si realmente escupe o no escupe.
7: Bueno.
3: ¿Qué pasó, campeón? Buenas noches.
7: Buenas noches.
3: ¿Cómo andas, mi rey?
7: Bien, ¿y tú? Bien, bien, gracias.
3: A toda máquina. Oye, ¿no te encelas del ex?
7: No.
3: No, para nada.
7: Que no.
3: ¿Tú lo conociste?
7: Sí, yo lo conocí en un tiempo atrás. Sí, yo lo conozco.
3: ¿Crees que tu cuñada te diga que está reunida con Eduardo?
7: No sé, no creo.
3: Bueno, vamos a ver las posibilidades. Si te dijera que está reunida con Eduardo, ¿cómo reaccionarías? ¿Te enojas? ¿Te alteras? ¿Eres tranquilo? ¿Cómo eres?
8: No, sí, sí me enojo. Y de hecho, ¿cómo se llama?
3: ¿Cómo se llama? Se llama Luz. ¿O a qué te refieres?
8: Perdón. De hecho, sí me enojo y de hecho ya hemos tenido como roces y está su hermana. Su hermana sí ha, se ha enterado de cómo reacciono con su hermana.
3: Entonces, bueno, vamos a darle. Entonces, mira, te vamos a comunicar con ella. Le vas a decir, oye, ¿cómo hablas? ¿Estás ocupado y ocupado? ¿Cómo te cuelgas con el teléfono? Como tú quieras decirle. Y le dices, oye, no seas malita, Luz o cuñada, como te refieras con ella. Comunícame.
8: Mira, de hecho, la broma creo que dijo mi esposa que... bueno, más bien yo tengo entendido que mi esposa se fue a la casa de ella.
3: Por eso, pues te estoy explicando, baboso. Aquí la idea es que le digas, la saludes y le digas, oye, no seas malita, comunícame, anhelo, porque pues no me contestan los mensajes o cualquier cosa. Ahí esperas a ver qué te dice. Si te llega a decir de Eduardo, pues te enojas, oye, pues no puede ser posible, estoy cuidando yo a Samantha, de hecho está llore y llore, ahí mencionas un conflicto familiar porque la necesitas, y vamos a ver cómo reacciona y te vamos apoyando. ¿Estás listo?
8: Vale, listo.
3: Vámonos, le pegamos, las bromitas están. ¡Hasta acá es tu show!
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17: Bueno.
8: Bueno.
17: Hola, Brian.
8: Hola, Mari, ¿cómo estás?
17: Bien, ¿y tú?
8: Bien, oye, ¿qué crees que Oye, ¿no está Anel ahí? ¿Que me la puedes pasar, por favor? Me dijo que estaba en tu casa, pero le estoy marcando y ya no contesta. Yo creo que se quedó sin batería.
17: Yo creo que sí. Me dijo que ya iba para allá.
8: ¿Ya se regresó?
17: Sí.
13: ¡Oh, Dios!
8: Porque sí, ya se fue como desde las 4 y yo ya me la... O sea, Samantha ya quiere comer. Esta cara ya me está pregunte y pregunte. Y ya, la verdad ya me cayó muy extraño porque me dijo que iba a verlo desde su escuela. Pero se fue como eso de las 2. Y ya después la contacté y me dijo que iba a pasar a verte rápido porque tenías unos papeles de ella.
17: Sí.
8: Pero ya no me contestó. Ya no sé ni qué onda, ya le marqué a Rufi y me dijo que no sabía nada.
17: Sí, ya se fue para allá, tendrá poquitito.
8: Oye, ¿pero sí fue contigo o no? ¿Qué hicieron?
17: Pues nada más vino de rápido y se fue.
8: Sí, pero te digo que me dijo que iba a estar contigo, o sea, me dijo que había ido a la escuela y que le habían pedido unos documentos que tú tenías y se fue para allá rápido. Y dije, bueno, ahorita a lo mejor carga el teléfono, pero no me avisó nada. Y ya, o sea, Samantha está muy inquieta.
17: Como siempre ha sido bien movida, como que se le va la banda a Adrián. ¿No te has dado cuenta?
8: Bueno, Mari, entonces, pues déjame ver qué onda, a ver si ahorita,
17: ahorita
8: te hago con esta Samantha.
17: ¿No? Te hablo, sí.
8: Ahora después. Hola, Mari.
17: Bien. Bye.
8: Bye.
3: Pues serás muy buen cuñadito, eres Superman y todo, pero...
8: No,

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2: Bueno, mi gente, estoy de vuelta contigo en este miércoles 13 de mayo del 2026. 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Bueno, pues, regreso con Anel. Oye, Anel, tu hermana ha estado llame. ¿Cuántas veces te ha llamado Luz a tu teléfono?
3: Ajá. 7.
2: Y a nosotros como 25.
3: Ha de pensar que es el número del otro.
2: Oye, vamos a aprovechar porque ya consiguieron el dinero, llegó un amigo de Eduardo, ahí te inventas quién, eso es lo de menos. Okay. Pero resulta que tu suegra Gabriela te quiere ver. Okay. Porque vamos a explotar eso de que tú tienes buena relación con ella. Ahora, tú no sabes de que ya Brian habló con Luz, tú no sabes, ¿ok?
3: Ajá. Sí.
2: Bueno, entonces le va a decir, oye, mira, hermana, ya va a llegar ahorita, no sé, me invente su nombre, amigo de Eduardo. Oye, un favor, necesito que me cubras porque necesito ir a ver, vas a decir a mi suegra, no mi ex-suegra.
3: Okay.
2: A la señora Gabriela que me quiere entregar unas cosas o quiere hablar conmigo, no sé, ahí el pretexto que tú quieras.
3: Okay,
2: y de ahí ya le improvisamos y va a llegar el momento que te vamos a dar la indicación que supuestamente Brian te está mandando un mensaje y que te está pregunte de dónde andas.
3: Okay.
2: Ella cuando te diga, oye, ya me habló Brian, le dices, ¿y qué te dijo? ¿Qué pasó? ¿Y qué le dijiste? ¿Me encubriste? Sí, etcétera. Ahora, está marcando el mismo número. ¿Entras tú directo o quieres que yo me haga pasar por Eduardo?
3: Sí, tengo que pasar.
2: Bueno, a ver, ¿qué edad tengo?
3: Vale, 26.
2: 26. ¿A qué me dedico?
3: A nada.
2: Ah, pues con eso ya me diste toda la personalidad. ¿Es medio chales,
3: sí,
2: chacalón?
3: Sí, ándale, exacto.
2: ¿Cómo le decía a Luz en su momento cuando eran?
3: Lalo, nada más.
2: No. Lalo, ¿cómo le decía a Luz? Cuñada, Luz, chaparra.
3: Luz, nada más.
2: No tenía algún mote, alguna forma
3: no.
2: De... Ok, bueno, pues vamos a ver que... ¿Estás preparada, mija?
3: Sí, ya lista.
2: Pues vamos a pegarle, señores, en directo desde el Panda Go Center. Las bromas están en Hasta Casto Show.
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5: ¿Qué onda, mi panda? Saludos desde Ciudad Valle, San Luis Potosí, la puerta grande de la Huasteca Potosina. Soy tu fan desde hace ya hace como unos 15 años. Y la neta es que te quiero confesar algo. Me gusta tu mamá, güey. Hazme el paro con ella, ¿no? Saludos, mi pandita. Y recuerda que el agua no preña, échate un baño.
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3: ¿Qué pasó, Anel? ¿A dónde te llevo el dinero?
2: Bueno.
3: Sí, ¿quién habla?
2: Eduardo, ¿marcaste mi número?
3: ¿Perdón?
2: Ah, es que marcaste mi número. Habla,
3: ¿sí?
2: Habla, Lalo, déjate, comunico a tu hermana.
3: Gracias.
2: Sí, mi amor, habla a tu hermana.
3: Sí, amor. Bueno. ¿Cómo que, amor, no digas cosas? No, ya ahorita un amigo de él, ya, bueno, ¿por qué está llorando? La niña está llorando bien feo. Me habló Brian ahorita.
8: Ay.
3: ¿Pero por eso estás llorando? ¿Dónde te llevo el dinero?
8: No, ya me... son mis amigos, ya, pues ya va a venir para acá y le va a prestar dinero y ya.
3: ¿Pero a dónde te llevo el dinero?
8: No, ya no me van a traer nada más que te hablaba, pues, porque Brian me sigue mandando mensajes.
3: Pues, ¿cómo no te va a mandar mensajes, Anel? Entiende, así no son las cosas, hija. ¿Vas a andar así?
8: ¿Pero por qué lloras? Yo nada más dije que me hagas ese paro.
3: Pues sí te lo hice, pero me duele, me lastima.
8: Pero ya no llores, tranquilízate, nada más.
3: Oye, no voy a estar tranquila, de verdad que ya no voy a estar tranquila. ¿Por qué juegas así
8: pero
3: con la
8: tú
3: gente?
8: Sabes que en el corazón no se mala.
3: A ver, ¿cómo es posible?
2: Ah, dile a mi cuñada que no sea teatrera. O sea, siempre se avienta al teatro, siempre ha sido lo mismo, que nos deje ser felices, estamos juntos.
8: Mari, pero que ya tranquilízate.
3: Luego,
8: nada más
3: es el paro. ¡Qué asco!
8: ¿Sí? Mari, bueno, nada más es el paro. Ahorita me habló mi suegra. y ahorita voy a pasar a verla.
3: ¿Cuál suegra?
8: Porque me quiere. Pues su mamá de Lalo.
3: Anel, ¿estás bien?
8: Me cubras y que le digas que apenas me salí, si te marca o así, dile que apenas me fui.
0: No manches, mi amor, es bien dramática, tardo. Por mano,
3: tanto
0: nunca
3: se
0: le ha quitado.
3: Tanto que decías, Anel, tanto que decías. Y mira todo lo que haces, hija.
8: No, pero bueno, ya que... no llores, hazme el paro, ¿sí o no?
3: Anel, yo le dije a Bria que ya ibas para allá. Que te acabamos de seguir. Pero la niña está llorando mucho.
0: Cuñada, háblale a Lalo.
3: No me hables.
0: Espérate, pues no me ofendas. A mí no hemos tenido problema. Deja el drama. O sea, te escucho y haz de cuenta que estoy mirando la Rosa de Guadalupe. Hasta haz de cuenta que siento que va a salir la Rosita y le va a hacer.
3: Ay, no, qué vulgar te escuchas.
0: ¿Vulgar de qué? Mira, escúchame una cosa.
3: No quiero hablar con usted.
0: Mi amor y yo nos hemos arreglado, ¿sí? Vamos a hacer una familia con mi hija, con la Caro.
3: ¿Qué es tu voz, no, Dios mío, no?
0: Sí, pero tu hermana me ama. Si ella y yo somos felices, déjanos. Y aparte, ya hablamos de la pequeña. Ya hablamos de Samantha, y va a ser mi hija. Ahorita vamos a ir con mi jefa porque le tiene un regalito, aquí a mi amor, a Nel. Y pues lo único que te está pidiendo es que hagas paro. Porque nosotros vamos a enfrentar las cosas y vamos a solucionar todo, porque voy derecho. Y no hagas drama, porque lo único que aquí a la chaparra, la estás presionando. Eso es todo, lo único que te pidió es paro, porque ella y yo nos queremos. Si uno ha cambiado, mi amor, si uno queremos apostar por nuestro amor.
8: Sí.
0: O sea, ella ha cometido errores y tú lo sabes, y uno de los errores es juntarse con el Brian. Entonces ahí está.
8: Sí,
0: ya,
8: sí,
0: Mari. Pues es que está haciendo drama, Anel, está haciendo drama.
8: Ya. Es que es bien dramática, te dije que iba a llorar.
3: Mírale, te voy a decir, ¿de verdad no escuchas hablar? ¿Qué corriente y qué vulgar habla?
0: Pero ¿yo? Chups, ¿qué? ¿A poco es acá del...?
3: ¿Ese señor?
0: Muy de la High Society.
3: ¿Esta educación le quieres dar a tus hijas?
0: Es que no olvides sus orígenes, ella vive en Iztapalapa. ¿Eh? Y dice que se está quejando de cómo hablo. Y ella está en Iztapalapa. Pss, por favor.
8: Ay, Mario, ya, pues nada más te pedí un paro.
3: ¿A ti te vas a ir a esconder, hija? ¿Por todos lados?
8: ¿Ves? No, por eso. Ay, pero nos vamos a ir de ahí, de la unidad, ¿sí? Pues ya no me voy a exponer.
3: Piensa bien lo que estás haciendo. Y te necesito ya con la niña.
8: Es que yo lo quiero,
3: ¿no?
8: Muy
3: ahorita
8: bien,
3: voy a
8: Mari,
3: ir con Brian.
8: ¿Eh? ¿Y por qué vas a ir con Brian ahorita?
3: Pues para ver a la bebé.
8: Pero la bebé está bien.
3: No, sí, me porque se me han valido tus hijos.
8: Ay, no es cierto.
3: Ay, ¿cómo no?
8: Claro que no. No me vale, por eso ahorita voy a hacer todo lo posible.
3: Desde un principio ha sido una hipócrita.
8: No, ya me voy a
0: hacer
8: de cosas.
0: Oye, cuñada, mide tus palabras. Mira, nada más cuida tus palabras con Anel. Si quieres, mira, a mí sacrifícame, ¿sí? Pero no te metas con ella, por favor. No quiero tener problemas contigo. Te lo pido.
3: No, pues cámara. Ahora sí voy a tener que hacer válido muchas cosas. ¿Eh?
0: Pues mira, lo que quieras.
8: Pero es que no te pongas así, nada más te pedí un favor. Ahorita
3: me he guardado muchas cosas.
8: Que apenas me fui.
3: Me he guardado muchas evidencias que tengo guardadas de todos los precedentes.
0: Sácalas.
3: Ahora sí, los voy a hacer valer.
0: Si realmente tú crees que yo soy malo por amar a tu hermana, pues crucifícame. No hay problema.
3: Tal vez eso no, pero si eres malo, eres una muy mala persona, ¿sí? Que nada más es una persona egoísta.
0: ¿Eso qué te importa? No seas metiche, tú preocúpate por lo tuyo.
3: ¿Qué me digas?
0: Tú no cambias.
3: ¿Te vas a traer? Con
8: ya
3: el dinero de tu mamá, con el dinero de tus amigos, con el dinero de...
0: Ya conseguí dinero.
3: De tu mamá.
0: A ti te pidió apoyo a la hermana y te abriste, así que no te metas, metiche.
3: Pues ¿sabes qué? Deberías de correr mejor. Estás acostumbrado a robar, pues róbense la cuenta.
0: Pues deberías entonces de ponerte a chillar, que es lo único que haces. A ver, chilla, gata, chilla. Pues porque eso es lo único que haces, o sea, chillando quieres arreglar todo.
3: A ver, ¿por qué no cuelgas y te vas a ver otro lado?
0: Mira, ya va a chillar, ya va a chillar. A ver, chilla, gata, órale, chilla, cámara.
3: Ay, no.
8: Ya, Mari.
3: ¿Sabes qué? Bueno,
8: entonces...
3: Te quiero en media hora allá, si no... De verdad que me vas a conocer, Anel, ¿verdad?
0: Ay, te quema ya, espántame. Oye,
2: ¿Ya colgó? ¿No? Oye, se armaron los cocolazos, tú. La sacamos de sus casillas, ¿eh?
8: Sí, ¿eh? Y ella, oye, no es grosera.
2: ¿Qué te parece que cierre la broma? Ajá. Al que quiere, al que idolatra, al que realmente sí, es el superhéroe.
8: Sí. Vale, vale, me late.
2: ¡Échamelo! Vale, ¡Brian! ¡A los leones! Compadre, tono desesperado, no te contesta, ya mandaste un chorro de mensajes, no hay respuesta y ya estás un poco desesperado porque pues, no sabes qué tiene tu criaturita y está chille y chille. Creo que escuché que habías comentado que tu mujer se salió desde las 2, ¿no? ¿Dijiste eso a Luz? Dile, oye, es que mira, yo entiendo que Anel tiene vida propia, estuvo con el embarazo, pero mira la hora, se salió desde las 2, qué inconsciencia. Yo ahorita le apuesto a que realmente ella ya te diga que anda con Eduardo. Si es así, pues obviamente te sorprendes. ¿Listo?
4: Listo.
2: Vámonos, marcamos. 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
2: Vas, vas, vas, vas, Bria.
8: Bueno.
4: Bueno, Mari.
8: ¿Qué pasó, Brian?
4: Oye, ¿todavía no sabes nada? Es que ya le entraron los mensajes, pero no me contesta ni nada, o sea, y ya ahorita ya estás amando, pues ya, estoy bien desesperada, ya no, ya le traté de dar fórmula, pero no le gusta, no le gusta la fórmula
8: no,
4: y...
8: No, como...
4: Entonces, pensé que estaba todavía ahí contigo porque ya le llegaron los mensajes, pero no, o sea, ya no sé qué onda. Y tampoco no le quiero decir a mi mamá porque se va a preocupar y va a querer venir luego.
8: No, sí, ¿qué crees que mi mamá sí se va a preocupar? No sé, Brian, ¿qué decirte? No sé.
4: ¿Por qué?
8: ¿Qué onda con Anel,
4: ¿Por qué? ¿No está contigo?
8: Te puedo preguntar, ¿y cómo se lleva?
4: A ver,
8: espérame,
4: me está mandando mensajes tu hermana.
8: A ver, contéstale.
4: Pero ves, me dice que está ahí contigo todavía.
8: Ay,
4: ¿no me la quieres pasar o qué?
8: No es eso, Brian. ¿Cómo crees?
4: ¿Me quieres ocultar algo, Mari?
8: No, yo no sé qué onda, Brian. Perdóname. Yo no sé qué onda.
4: Pero es que me dice que está contigo. ¿Me ocultas algo, Mari, o qué pasa?
8: No, ¿cómo crees, Brian? No, yo no. Yo sería incapaz, Brian. Tú sabes que...
4: Ya me pusiste nervioso, ya me estás espantando.
8: Yo doy mucho por ti, o sea, la verdad.
4: ¿Pero qué está pasando?
8: Pues no sé, sí, o sea, nada más te estoy diciendo que yo no sé, ya nada más...
4: Pero me está mandando mensajes, espérame.
8: ¿Qué te dice? Dime.
4: Sí, que está contigo, porque se va a quedar contigo porque estás enferma.
8: Pero no está aquí. Mira, a ver, te le voy a decir a Don Ray. No te estamos...
4: Es que eso ya está muy raro, Mari, ya no me está gustando.
8: Ven, amor.
4: Está como que ya me estás confundiendo mucho ya.
8: No, sí, pero no, ella se fue.
4: Pero me está diciendo que se va a quedar contigo porque te sientes mal.
8: ¿Qué no está aquí?
4: Mira, ¿me sigue mandando mensajes?
8: ¿Qué te dice?
4: No manches, Mari. ¿Y tú sabías esto que me acaba de decir?
8: ¿Pero qué? Yo no sé, Brian, por favor, dime.
4: ¿Cómo se llama el Panda Show?
11: ¡A toda máquina!
2: Luz María, estás en las bromas del Panda Show. Lucecita, una broma de Anel, participó Brian, me fallaste, yo estaba haciendo la quiniela y aseguraba que le ibas a decir a tu cuñado consentido que andaba con el Eduardo. ¡Te mordiste la lengua, condenada!
3: ¡No!
2: Oye, ¿y Brian? ¿De verdad estabas...?
3: Volví a vivir, gracias.
2: Oye, Brian estaba como pavo real. No, a mí me quiere mucho la familia porque yo le he cambiado la vida en él. Me tienen mucha confianza. Y mira, tanta confianza que aguantaste y no soltaste nada.
3: Yo no estoy invitada para decir esas noticias.
2: ¿Qué tranza, cuñada? Buenas noches, hable Lalo. Yo sé que me sigues queriendo, cuñiz. ¿Sí?
3: Pero 2 metros bajo tierra.
2: A ver, sigue llorando, gatita. Sigue llorando, a ver.
3: Ay, voy a llorar.
2: Te voy a decir qué pasó cuando te dijeron cómo se oye el Panda Show. Salió la Rosita y sentiste el vientecito. Anel, dile por qué le hiciste la broma a Luz, adelante.
10: ¿Por qué hacer para tu cumpleaños, hermano? Es para que te hagas más fuerte y ya no llores en los problemas.
3: Pero me hiciste llorar, oye, no te
2: Yo estoy... ¿Qué tranza, cuñe? Ya te empezaron a salir los de cocodrilo, no manches. Te digo que te la pasas llorando.
10: Es una broma de Panda Show.
3: Oye, gracias.
2: Te hicimos toda una novela, Luz. Te pusimos al máximo.
3: Hay que escribirla, yo
2: presionamos creo. Para que realmente, porque neta te lo digo, Brian se jactaba de que había mucha confianza, pero creo que pudo más la sangre y apoyar y encubrir a Nel. Que no sé, lindo de tu cuñadito, ¿verdad?
10: No, por eso les digo que es como mi segunda mamá, porque cualquier problema corro con ella.
2: Ay, pero mira, pero una bromita. Luz.
3: ¿Están de acuerdo que yo no soy la indicada para decir esas noticias, verdad?
2: No, y yo creo que te comportaste muy bien porque realmente fuiste una verdadera hermana, pero le estábamos apostando porque de acuerdo a la información, sí, Eduardo, sabemos que fue o es un patán, sabemos y se nota que no lo quieres ni en pintura, y que realmente Brian ha cambiado y han formado una familia muy bonita con Anel, sí. Creo yo, ¿no?
3: Sí.
2: Y bueno, él se jactaba y le apostábamos a que tú también le tuvieras esa confianza para decirle, ¿sabes qué, carnal? O sea, está con aquel, pero no.
3: Ay, no. Yo le iba a destrozar el corazón de mi cuñi, ¿cómo crees?
2: Te mordiste la lengua y te salieron lágrimas, nada más.
3: Pero yo lloraba por mi cuñado y por mi sobrina, pues sí.
2: Oye, mija.
3: Dime.
2: ¿Qué crees?
3: ¿Qué?
2: Te hablan. Hasta el efecto quiso sufrir.
3: Yo lloré por lo que era la bebé llora. Ya se me iba a ir con una nodriza a darme de comer.
2: Tú le querías dar una nodriza a Samantha y a este Eduardo le querías dar una.
3: Sí,
2: la bueno, familia, pues ahí estuvo esta bromita. Luz, Anel y Brian, díganme, ¿cómo se oye el Panda Show? Vientos, familia, y con esto nos vamos en este miércoles 13 de mayo del 2026. Hasta aquí las bromitas del Panda Show por la Mejor FM. Regreso mañana, buenas noches. Pásenla bien. Hasta

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0: Ahí quedamos con esa bonita. Mande, ¿cuál quiere? Ok, ahorita se la complacemos, seguro que sí, con mucho gusto.
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1: Hoy.
2: Revista del Consumidor. Radio.
3: ¿Te has preguntado qué contienen los productos que consumes a diario? Conocer los ingredientes es el primer paso para elegir mejor.
4: ¡Exacto! Por eso, una gran alternativa es preparar tus propios productos en casa.
3: Hoy te contaremos sobre las tecnologías domésticas, una opción para cuidar tu salud y tu bolsillo al mismo tiempo.
4: Por eso, te enseñaremos a preparar una crema de cacahuate para toda la familia.
3: Presta atención y quédate con nosotras.
2: Revista del Consumidor.
4: Desde hace más de 4 décadas, en la Profeco brindamos opciones para elaborar productos útiles, seguros, económicos y con excelente calidad.
3: Se trata de las tecnologías domésticas, una pieza clave de nuestras actividades de educación para el consumo.
4: Con ingredientes que se encuentran fácilmente y procedimientos simples, buscamos que las infancias y las familias tengan alternativas para elaborar lo que necesitan a un menor costo, comparado con los precios que ofrece el mercado.
3: Todo este esfuerzo tiene el respaldo del Laboratorio Nacional de Protección al Consumidor, donde se encargan de validar cada receta.
4: Con la meta de cuidar el bolsillo de los hogares y ofrecer nuevas alternativas, la Profeco organiza talleres en toda la República a través de sus oficinas de defensa del consumidor.
3: Tan solo en 2025 se realizaron 10.983 talleres de tecnologías domésticas, logrando apoyar a 347.500 personas en todo el país.
4: Esta labor ayuda directamente al ahorro familiar, fomenta un consumo más consciente y desarrolla habilidades que impulsan la autonomía económica.
3: Incluso, estas tecnologías han servido para quienes desean emprender y generar algo de dinero extra. Bajo este modelo hemos hecho, por ejemplo, limpiador de piso, pasta dental, gel para el cabello, protector solar y productos de confitería y panificación.
4: Hoy toca el turno de la crema de cacahuate.
3: ¡Comenzamos!
4: Con pocos ingredientes podemos hacer algo muy rico. Prueba de ello es que para hacer crema de cacahuate necesitaremos solamente
3: una taza de cacahuates pelados sin sal, una cucharada de piloncillo molido y una cucharadita de extracto de vainilla.
4: Seguro tienes en casa alguno de los ingredientes. De cualquier forma, se consiguen en el mercado más cercano.
3: De utensilios necesitaremos un procesador de alimentos o licuadora, taza medidora, cuchara sopera, cuchara cafetera, espátula de plástico y para envasar, un frasco de vidrio con tapa hermética.
4: Y esto me encanta, Nat. Una ventaja más de esta tecnología doméstica es que solo toma 30 minutos hacer la crema de cacahuate y en cambio se conserva por mucho tiempo. Su caducidad es de 1 año.
3: Pues manos a la obra. Para empezar, molemos los cacahuates en el procesador de alimentos hasta formar una pasta. Es importante que lo hagamos en intervalos cortos y al mismo tiempo ir reduciendo la velocidad mientras se va moliendo. Ya que tengamos la pasta de cacahuate y sin apagar el procesador, agregamos el piloncillo y la vainilla.
4: Mientras integramos todo muy bien, quiero comentarles que la crema de cacahuate es rica en proteína vegetal, tiene grasas saludables y mucha fibra.
3: Volviendo a la receta, hemos seguido mezclando en el procesador. Continuamos hasta obtener una crema suave y homogénea.
4: ¡Ojo! Si queda muy seca, podemos agregar media cucharadita de aceite vegetal. Se va agregando poco a poco en el procesador para que se incorpore correctamente.
3: Ahora, a envasar. Con ayuda de la espátula, vertemos la crema de cacahuate en el frasco de vidrio y lo etiquetamos con la fecha de elaboración y caducidad.
4: Esto es primordial para que luego no estemos comiendo algo ya caducado que nos pueda hacer daño. Finalmente, recuerda que hay que mantenerla en refrigeración.
3: Además, toma en cuenta que si con el tiempo percibes un aroma rancio, debes desecharla de inmediato, independientemente de la fecha de caducidad.
4: Da ese paso hacia un consumo informado e inteligente y anímate a elaborar esta tecnología doméstica.
3: No olviden que pueden ver más procedimientos de diferentes tecnologías en el canal de YouTube Profeco TV.
4: ¡Hasta la próxima!
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1: Su compa Luis R. Conríquez con la banda del Charco. Vamos a aventar una canción, se llama Solo los tontos. Y márquele.

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1: ¡Márcale, compa Rica!

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0: Buenos días, Nogales, Sonora, México y todos sus alrededores. Te saluda con mucho gusto también mi servidor Ricardo Hernández, el Richard de la mejor. Good morning por la mañana. Buenos días. Eso. Gracias, oiga, de verdad, gracias, mil gracias por estar aquí con nosotros hoy en esta mañana para, pues, conectar contigo. Andar acompañándote hacia los Estados Unidos, hacia la escuela, hacia el trabajo, hacia donde quiera que te encuentres y vayas. Gracias por estar escuchando la mejor 96.7. Aquí nomás con el Richard hasta las 10 de la mañana. Así que hay que reportarse con nosotros porque ya amaneció, ya es otro día, ya es jueves 14 de mayo del 2026, día de San Miguel y día de San Matías. ¡Wow! Si tú te llamas Matías o Miguel, muchas felicidades.
1: Claro.
0: O si andas celebrando algo especial, algún logro, algún beneficio, alguna meta, alguna caída también, ¿por qué no?
1: Claro.
0: Hay que reportarse con nosotros, ¿no? 631-179-5667 en la cadena grupera más grande y más importante de México. La mejor FM, por supuesto. Eso. 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Ok, dice por acá, saludos Richard, salúdame Sofi, que ya anda levantada, ya está lista para ir a la escuela, dice. ¡Está Sofi! ¡Bonita mañana!
2: ¡Hola!
0: La Sofi ayer no se quería tomar una foto con el Richard. Yo la entiendo, ¿eh? A lo mejor el viejo estaba bien feo. ¿no? Está pelón, dijo, este vato, ¿quién es? Nada, es cierto. Saludos, Sofi. Que tengas la mejor de tus mañanas. Cuídate mucho y pórtate bien.
1: ¿Y tú ya tomaste el café?
0: Eso, ahí está, dice por acá. Buen día, Richard. Si me puedes mandar unos saludos para los plebes del UPS y que todas las mañanas los sintonizan, dice. Al Cachora, al Michelle, al Arturo, al Big Mike, al Balo, al Abdul. El mago dice, porque llega al jale y se desaparece, güey. Vete, vato. ¡Mula, vez! Oye, ustedes deberían de grabar un video, ¿no? Te presentamos el equipo de trabajo. El mago llega al trabajo y desaparece. ¡Ay, así! Es como sale la voz de las redes sociales del TikTok, güey. Así, ¿no lo has visto? Jesús, si hace algo, es un milagro. Pantalón blanco, no sirve para trabajar y para decir, ¡hombre, loco, güey! Háganlo y verán que van a batear bien machine, dice. Ah, también al... ¿qué? Al reviatero del chino, aunque no sale en el mismo pedazo, no sabemos cómo es el reviatero, dice. Pero saludos, gracias y buen día. ¡Órale, saludote, muchachos! ¡Ánimo! ¡Cuídense mucho!
2: ¡Hola!
0: Y pórtenseme bien.
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0: Chayana, así que fierro fly. Gracias, gracias. ¿Qué dice por acá el Gonzalo? Good morning,
4: Richard. Buenos días, bendecido jueves. Oye, Richard,
0: ¿qué pasó?
4: Aquí estoy de vuelta después de 3 días sin teléfono.
0: ¿Y eso?
4: Ayer miré a un compa que te dijo que si no podías cambiar el chip de la gente.
0: Ajá.
4: A él le deberías de cambiar el chip para que no sea Shibu. A ver si me está oyendo. Shibu. Un saludo, Richard. Farmacia 24-7. Y a los Shibus.
0: ¡Míralo!
4: Del Siri. Y a los taxistas. ¿Ya tomaste café, Richard?
0: Aquí lo tengo ya preparado. Fíjate que lo hice hoy en la mañana y me salió exquisito. Así, de manera exótica el café, güey. Así. Eso que le hacen es... ¿no? Y de repente, güey, llega ese traguito de café. En vez de ir al estómago, se va a tu alma, caer. Así, güey. ¡Oh! Dices, oh, ¡qué rico trago de café! Así, ¿no? ¿No lo han sentido ustedes? No, hombre, es que no entienden la vibra todavía, ¿no, güey?
4: Claro.
0: Saludate, Gonzalo. ¡Ánimo! Dice por acá. Buenos días, quiero registrar a mi mamá para la... ¿qué? La cena de la reina del sushi. Claro que sí. Ahorita te voy a tomar... Es más. Estos que te voy a mandar. Te voy a mandar un puntito. ¿Esa eres tú? Ok. Sí. Pues de ahí los jalo. Dice por acá, un saludote para todos los chivos del Megacable. Dice, sí es cierto, ayer me topé este viejón allá en el control que teníamos en BDH Baterías. ¡Saludotes de parte del Víctor! Y dile al Adolfo que gracias por el destapador que me regaló. Dice, ahorita pones el sonido del chivo, sí. ¡Simón! ¡Hierro Fly! Ahí está, saludate para todos ellos. ¡Ánimo!
3: Mariposa, tienes una mirada de lo más delicada y misteriosa.
0: Ustedes saben que nosotros no despreciamos, nosotros no criticamos, nomás nosotros nos divertimos como es, la neta,
4: ¿verdad? ¡Claro!
0: Oye, dice por acá el Sebas. ¿Qué onda, Sebas?
5: Buenos días, Richard. Ya casi salgo de vacaciones. ¿Y tú? ¿Y tómate café?
0: ¡Qué a gusto el Sebas!
5: Y ya casi paso a tercero. ¡7 días!
0: ¡Saludote, Sebas!
6: ¡Hola!
0: ¡Qué bueno! Sigue le echando ganas, mi niño. Y no le afloje para nada, absolutamente para nada. Aunque falten 7, 5, muy poquitos días, lo que viene está... pero que si mejor que lo que ya viviste, entonces disfruta toda esa etapa que estás viviendo en la escuela, diviértete mucho, pórtate bien, obviamente, hazle caso a mamá y a toda tu familia, ¿no? Para que así sea un hombre hecho y derecho y sea grande, mi Sebas. ¡Ánimo! Y no nomás a él, a todos los niños y niñas que nos están sintonizando ahorita en estos momentos, que se levantan súper temprano para ir a la escuela allá a los Estados Unidos, para hacer las largas filas, para, no sé, aguantar pues muchas horas allá en el otro lado. Lo bueno que ya, como bien lo dicen, van a salir de vacaciones algunos, otros se van a quedar otro tiempo, poco, ¿no? Pero extra, así que Dios me lo bendiga, un fuerte abrazo y sigan echando ganas, Luchen por sus sueños, la escuela es lo más importante, aunque de ustedes digan, ay, no, ay. Sí, todo sacrificio tiene su buena recompensa, así que échenle muchas ganas. Ok, 6 de la mañana ya con 22 minutos. Recuerda encomendarse a Dios y verá qué bien le va, porque el día ya comenzó. Usted ya despertó. ¿Qué dice? ¿Le mandas un saludo a Rey, David y Victoria, que siempre te escuchan cuando van a la escuela? ¡Claro que sí! ¡Buenos días, chamacos! ¡Ánimo!
1: ¡Hola!
0: ¡Eso! ¡Qué bonito lo bonito, Gracias, ustedes saben lo que es bueno. Y también, échenle muchas ganas, cuídense mucho y pórtenseme bien. Háganle caso a sus papis. ¡Ok! ¡Y Rublay! Porque el día ya comenzó, usted ya despertó. ¿Y qué mejor que lo haga escuchando al Richard de La Mejor?
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6 de la mañana ya con 30 minutos, amigos, amigas, a través de La Mejor. Muy buenos días, 6:30. Gracias por estar en sintonía aquí nomás. Les amigo y servidor Ricardo Hernández, el Richard de La Mejor, para que usted sea testigo de la información oportuna y veraz, calientita, como se la merece al despertar todas las mañanas. Bien informado, bien informada en la sección de la noticia.

En la primera que tenemos para usted el día de hoy, fíjense que OMAPAS informó que permanece cerrado el tramo comprendido desde el Tianguis Tecnológico hasta el semáforo del Instituto Tecnológico de Nogales, hasta el TEC, incluyendo el acceso a la privada Tecnológico que está por esa calle, ¿verdad? Este cierre se debe a trabajos de introducción de drenaje y riesgos de derrumbe en la zona. Autoridades recomiendan evitar circular por el lugar para prevenir percances, accidentes y cuestionamientos. Más que nada congestionamientos, ¿no? Porque luego hay mucho tráfico y que no avanza y que esto y que el otro. Además de utilizar rutas alternas, repito, por allá, a la altura del Tianguis Tecnológico, hasta el semáforo del TEC,

0: esta abertura, estos trabajos que realizan la cuadrilla de Omapas para introducción de drenaje y riesgos de derrumbe en la zona. En otras noticias, autoridades y cuerpos de emergencia se movilizaron tras el reporte de un volcamiento registrado sobre la carretera internacional número 15, metros antes de llegar al aeropuerto internacional de Nogales. En el lugar fue localizado un vehículo sedán fuera del camino. Se recomendó pues circular con precaución. Las autoridades que estaban allá en esos momentos que pasó este accidente, no se ha contado de manera oficial si hubo algún percance, bueno, si alguna persona estuvo lesionada o peor aún, que haya pasado al otro plano, pero no se ha informado de manera oficial. Es una información que pues sigue en proceso y que continuaremos con las indagatorias. En otras noticias, fíjense, algo trágico que pasó allá en Zacatecas. La magistrada Oyuki Ramírez Burciaga falleció luego de permanecer varios días hospitalizada tras resultar afectada por un ataque de abeja registrado el pasado 3 de mayo en una unidad deportiva del municipio de Guadalupe, Zacatecas. De acuerdo con reportes difundidos a nivel nacional, durante el incidente, la funcionaria habría protegido a su hijo de 3 años cubriéndolo para evitar que fuera alcanzado por el enjambre mientras ella recibía múltiples picaduras. Tras la emergencia, Oyuki Ramírez fue trasladada junto con otra persona a recibir atención médica. Sin embargo, con el paso de los días presentó complicaciones derivadas del ataque y finalmente se confirmó su fallecimiento el pasado 12 de mayo. La magistrada tenía aproximadamente 7 meses en el cargo y contaba con más de 20 años de trayectoria dentro del Poder Judicial. Y este caso ha generado reacciones en redes sociales y entre diversos sectores donde ciudadanos pues han destacado su acción por proteger a su hijo durante estos momentos de mayor riesgo, ¿no? En paz descanse la magistrada Oyuki Ramírez Burciaga. Y en otra información, fíjense que Joaquín El Chapo Guzmán volvió a generar atención pública luego de difundirse una nueva carta presuntamente enviada desde la prisión ADX Florence en Colorado, dirigida al juez federal Brian Cogan. En el documento, Guzmán Loera insiste en que su condena fue injusta, solicita regresar a México mediante una cláusula de extradición y cuestiona las pruebas utilizadas durante su juicio en los Estados Unidos. También responsabiliza al gobierno mexicano de diversas fallecimientos, ¿no? Diversas muertes relacionadas con el contexto de violencia derivado de su caso. Diversos medios nacionales reportaron la existencia de las cartas. Sin embargo, hasta el momento autoridades estadounidenses no han confirmado oficialmente la autenticidad total de los escritos difundidos. El ex líder del cártel de Sinaloa cumple cadena perpetua en una de las prisiones de máxima seguridad más estricta de los Estados Unidos, luego de ser condenado en 2019 por delitos relacionados al narcotráfico y delincuencia organizada. Y fíjense que anoche reportaron detonaciones de arma de fuego, dos ráfagas de arma larga, a los alrededores de la colonia Granja y Kennedy, aquí en la ciudad de Nogales, Sonora. De acuerdo con los primeros reportes ciudadanos, grabaciones, videograbaciones que quedaron difundidos en redes sociales, fueron perceptibles en distintos sectores cercanos. Sin embargo, hasta el momento no se ha informado de manera oficial sobre algún reporte de emergencia relacionado con estos hechos acerca de estas detonaciones de arma de fuego que quedaron documentadas en video allá por la colonia Granja, Kennedy, todos esos sectores. Y pues bueno, ahí está, ¿no? En otra información, la Fiscalía General de la República obtuvo vinculación a proceso contra dos hombres detenidos aquí en Nogales, Sonora, por delitos contra la salud y violación a la Ley Federal de Armas de Fuego y Explosivos. Los imputados fueron identificados como Carlos N. y Ángel N., quienes permanecerán bajo prisión preventiva oficiosa mientras continúan las investigaciones. De acuerdo con la carpeta de investigación, elementos de la Policía Municipal realizaron la detención en las inmediaciones del fraccionamiento Los Corrales. Durante la intervención, las autoridades aseguraron un arma de fuego tipo pistola con su respectivo cargador abastecido. Además del arma, los oficiales localizaron otro cargador con cartuchos útiles, así como diversas sustancias ilícitas. Entre lo asegurado, se contabilizaron 121 tabletas de fentanilo y 6 envoltorios con 28 gramos de metanfetamina. ¿Cómo ve? La Fiscalía General de la República, la FGR, informó que tanto los detenidos como el material y los objetos asegurados fueron puestos a disposición de la Fiscalía Federal en Sonora, y posteriormente el fiscal federal presentó los datos de prueba ante el juez de control del Centro de Justicia Penal Federal, quien calificó la detención como legal. Así que pues el juez también terminó vincularlos a proceso a ambos imputados y les impuso prisión preventiva oficiosa como medida cautelar. La autoridad judicial otorgó un plazo de 2 meses para el desarrollo de la investigación complementaria y la propia Fiscalía General de la República reiteró que las personas señaladas se presumen inocentes mientras no exista una sentencia condenatoria emitida por un juez. Esto aquí en Nogales, Sonora. El clima para el día de hoy. Hoy nos espera una temperatura máxima de 31 grados centígrados, mínima de 13. Los vientos van a estar soplando entre los 15 y los 30 kilómetros por hora con un cielo despejado. 0% de probabilidad de lluvia para nuestra frontera de Nogales, así que pues a disfrutar, ¿no? A disfrutar, porque fíjense que mañana viernes 15 de mayo, día del maestro, día de los profes y profas, maestros, maestras, educadores, educadoras, acá en nuestro México, ¿no? Pero bueno, no nos vamos a adelantar. Gracias, por cierto, gracias por el puente. Muchos días que van a tener otra vez los chamacos. Serían tiznaderas, ¿no? Que los hubieran dejado salir antes. Digo, no lo sé. No sé cómo está el rollo de los magistrados, no sé cómo está el rollo de los de los maestros, pero sé que le han perreado bastante, que le han sufrido bastante los maestros por tener buenas prestaciones, así como también que se les respete los derechos, ¿no? Claro, como todo buen sindicato, como todo buen trabajador, como todo buenas cosas en México. Pero en fin, no nos vamos a meter en eso. Mañana, viernes 15, 31 la máxima, 10 la mínima. Cielo mayormente despejado, vientos también de hasta los 15 y 30 kilómetros por hora. Así respectivamente durante el día. Cuidado porque el domingo va a ser algo ventoso. Tenemos por acá que se van a estar acercando los vientos entre los 30 y los 50 kilómetros por hora el domingo 17 de mayo. Así que pues ahí está la información. No hay probabilidades de lluvia, mucho calor. Hidrátese correctamente y no se exponga al sol durante buenas horas en donde está en su punto máximo, ¿no? Por favor, evite tragedias. 6 de la mañana con 40 minutos. 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
0: Seis con 41 de la mañana, vas a cruzar a los Estados Unidos, ahí te van. Dos puertas abiertas por el recinto fiscal, fila de aproximadamente, ¿qué te gusta? Una hora 40 minutos, más o menos, sí, está súper larga estas espaldas de lo que vemos el Pima 2. A espaldas del Pima 2, aguas con eso. Acá en el lado de el periférico, vemos dos puertas disponibles para ti en estos momentos. La fila se extiende hasta casi los cerros, Bueno, casi enfrentito de lo que es el Montebello, ¿eh? Ahí Merengues está la fila. Caminando, está totalmente libre con dos puertas abiertas. En Denis de Concini, dos puertas también abiertas para ti. ¡Ey, ey! Ese carro se metió. La fila llega a un ladito de la gasolinera de la Vázquez. ¡Caminando! Están también dos disponibles, tiempo alrededor de 30 minutos. Y en la Sentry, Anoneta la Sentry. ¡Anonita! ¡Tingililingililingi! ¡Híjole, qué bárbaro, no! ¡La Sentry! Fíjate que... Esto no lo está midiendo todavía, pero aún así se reporta que está a espaldas. Bueno, ¿cuál espaldas? Llega más atrás de del Tule. Poquito más atrás del Tule. Así que tengan sus debidas precauciones, por favor. Y ya sabe que también hay mucho tráfico por acá para salir en el Boulevard 2000. Todo lo que es la San Carlos, todo lo que es la San Miguel, las Lomas. Aguas con eso. Allá en el lado sur de la ciudad no se registran choques todavía, qué bueno. Pero sí mucha fila para salir de las Acacias, para ingresar a Nogales. Así que tengan su debida precaución, por favor. Vámonos al corte, 6 de la mañana con 43, a través de La Mejor. 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
1: 6:51 de la mañana, buenos días. Gracias por estar en sintonía para platicarte los deportes. Fíjate que el duelo que se vivió ayer en las semifinales de ida entre el Cruz Azul y las Chivas dejaron pues todo abierto, ¿no?, para la vuelta luego de empatar 2-2 en un intenso y polémico partido disputado en el Estadio Banorte, entre lo que fue errores, goles y una decisión arbitral que encendió la polémica. La máquina y el rebaño protagonizaron un duelo lleno de emociones que ahora será definido el próximo sábado en el Estadio Jalisco. Chivas arrancó con mayor energía frente a su gente, buscando presionar desde los primeros minutos y tratando de hacer daño, ¿no?, por las bandas. Esa insistencia terminó dando resultado luego de un grave error de Kevin Mier, quien soltó el balón tras un disparo de Ricardo Marín, dejando la pelota servida, ¿no?, a que Santiago Sandoval empujara el balón y marcara el 1-0 para el rebaño al minuto 22, ¿no? Entonces, y solo entonces, Chivas logró tener un poquito más la posesión del balón, con una estadística general del 54%, mientras que el Cruz Azul estuvo con el 46%. Ambos tuvieron buenos, los mismos remates en cuanto pues a tiros al arco como a tiros normales, ¿no? Chivas logró un poquito más, como te digo, la posesión del balón. Sin embargo, Cruz Azul reaccionaba rápido y poco a poco comenzó a controlar más, más y más el partido, ¿no? En donde la máquina encontró el empate gracias a Charly Rodríguez, quien con pierna derecha sacó un disparo que sorprendió al Wally, que nada pudo hacer para evitar el 1-1, ¿no? Esto también en este duelo. Por la segunda mitad, Chivas volvió a golpear rápidamente al minuto 50, en donde Miguel Gómez mandó un gran centro al área y Ángel Sepúlveda apareció con un contundente cabezazo para vencer a Kevin Mier y devolverle la ventaja al rebaño con el 2-1. Pero cuando más estaba en su máximo esplendor, cuando el rebaño parecía que todo iba a pintar de su color, pues llegó la polémica del encuentro, ¿no? Apenas 6 minutos después, el árbitro Maximiliano Quintero señaló una falta sobre Cristian Ebere fuera del área, pero pues tras la revisión del VAR, el silbante terminó marcando el penalti a favor del Cruz Azul, en donde el propio Cristian Ebere fue el encargado de cobrar desde los 11 pasos y con un disparo bien colocado venció de nueva cuenta a Oscar Wally para poner en definitivo 2-2 en un partido, como te digo, lleno de intensidad y polémica. El próximo será el sábado allá en el Estadio Jalisco, donde las Chivas y el Cruz Azul buscarán el boleto a la siguiente ronda. Mientras tanto, para el día de hoy está el partido programado entre Pumas y Pachuca. Mañana te traigo el resumen. 6:54. ¡Buenos días!

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2: Son ya las 7 de la mañana en punto a través de la mejor. Fíjate que Mariposa está para ti con 4 puertas abiertas en carro, 2 por el recinto fiscal, que todavía la fila llega a espaldas ahora, pero del Fobiste 2, ¿eh? Así que aguas. En cuanto acá en el periférico, 2 disponibles también. La fila se está reportando hasta la altura de el Pima 2, ya abajo. Sí, ya abajo. Algo es algo, dijo el diablo cuando la monja se cayó, ¿no? Oye. Caminando, 2 puertas abiertas, no hay nada de fila. Allá abajo en Denis de Concini, 2 disponibles en carro. Fíjate que se extiende hasta la gasolinera de la Vázquez, ¿eh? Tiempo alrededor de 1 hora 30 minutos. Acá por el lado peatonal de la misma Denis de Concini, 3 puertas disponibles para ti. Está con un tiempo alrededor de 40 minutos. Llega a la fila ahí en donde están las puertas, ¿no? Ahí merengues. Mientras que acá en la Sentry, ¿qué tranza la Sentry? 2 puertas abiertas. Y cállate la boca, ¿no? Todavía llega bien a espaldas de la Cruz Roja. Así que truchas con eso. 7:01. Le mandamos el saludo. Dice por acá, ¿eh? Así textualmente, a los chivos del Cerva. Y el Bartolo nos pide una canción de La Caña. Ahorita se la vamos a mandar con muchísimo gusto. Mientras tanto, usted se queda escuchando La Mejor 96.7. Aquí nomás.
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0: fírmele ahí, señor, señora. Son ya las 7 de la mañana con 8 minutos. Escuchamos esto de Ramón Ayala. Que vale, por eso yo quiero cambiar. Ya, cállate, güey. Cállate ya, Richard. No cantes, hombre. Mejor platícanos cosas curiosas que tal vez tú ni siquiera sabías que existían, que pasaban, que se celebraban. Que sí, que no, que fue y que vino. ¡Qué neta! ¿Neta me lo juras?
1: ¡Neta me lo juras! ¡Ay, no puedo ser eso, güey!
0: ¡Cacacá! Porque, mira, ¿sabía usted que existe el día continental del seguro?
1: ¡Neta me lo juras! ¡Ay, no puedo ser eso, güey!
0: No, no es el seguro social. ¡No! ¡No! Mira, para empezar, la razón de elegir esta fecha es porque... En este mismo día, pero de 1908, se estableció la primera ley reguladora en España del seguro privado. Asimismo, este día, pero del año 1946, se celebró en Nueva York la primera conferencia hemisférica de seguros. Que con esto, la primera ley que supervisó el seguro privado estableció las normas básicas para su regulación, sentando así, pues, obviamente las bases legales, ¿no?, para el sector avanzado. Entonces, esta ley es conocida como Ley Reguladora de las Compañías de Seguros y fue considerada muy progresista en Europa, aunque solo, pues, estuvo en vigor hasta 1954, cuando fue reemplazada, pues, ya por las nuevas leyes. Entonces, después de la Segunda Guerra Mundial, las compañías de seguro de América organizaron esta conferencia en un 14 de mayo con el objetivo, pues, de restaurar, ¿no?, la situación previa a la guerra y garantizar la protección de los ciudadanos. Dijeron, ¿qué onda? El que no tenga seguro, pues no se salva, ¿no? Y todo el mundo, ¡eh, yo quiero uno, yo! ¿Cuánto vale? No, pues $7, ¡eh, yo te doy 20, dame 3! No, sí. Entonces, esta fecha se estableció como el Día del Seguro en algunos países, aunque en Argentina, pues, también tiene otra fecha diferente, ¿no? Entonces, esta fecha que te digo fue en la que se fundó la primer compañía de seguros marítimos. En ese mismo año en que se promulgó una ley que se llama Reguladora de los Seguros Privados, se creó el Instituto Nacional de la Prevención, ahora como, conocido como Seguridad Social. ¡Guau! Y el Día del Seguro, pues, se sigue celebrando hoy en día para reconocer el trabajo, pues, de todos aquellos involucrados en el sector y para seguir avanzando y mejorando continuamente. Así que lo más recomendable es que usted tenga asegurado todo, ¿verdad, compadre?
2: ¡Claro!
0: ¡Todo! Porque luego no sabes ni en dónde te vas a caer y hasta en eso tienes que tener seguro. ¿Seguro en dónde vas a quedar? ¿Seguro en madrazo que te vas a dar? No, claro, ¿no? Pero... seguro todo, absolutamente todo, porque debes de estar seguro de que tienes un seguro. Así que digan que se lo dijo un loco, pero vale más, porque luego al rato, ay, se quebró la pantalla de mi teléfono, ay, el teléfono se me robó, me lo robaron, perdón, ay, que el carro, que esto y que el otro, bueno, pues ahí está, ¿no? Entonces, y solo entonces, es lo que te quería compartir. 7 de la mañana con 11 minutos. Esto en cosas curiosas que tal vez tú ni siquiera sabías que existían, que pasaban, que se celebraban, que sí, que no, que fue y que vino, que neta. ¿Neta me lo juras?
1: ¡Neta me lo juras! ¡Ay, no puedo ser eso, güey!
0: Ve nomás el Alan, güey. Saludos, dice, entro a las 7 y son las 7:11, güey. Y apenas va saliendo de su casa, güey. ¡Cosita! Oigan, amigos, déjenme le digo que darle las gracias a Arco Gasolineras porque en esta quincena se puso la del pueblo y dijo... Richard, no dejen sin gas a su madre. Y nosotros, ¿qué? Dijimos, ¿no? Así como que bien asustados.
2: ¿Qué?
0: ¿Qué? Pues no, mira, fíjate, te explico. Me dijo, take it easy, man, what a moment. 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Así que bien pendientes a la dinámica y en esta quincena, ¡no dejes sin gas a tu madre por la Mejor 96.7! ¡Aquí nomás!

0: Montes de Durango, si tú te vas, señoras y señores, déjeme le digo que usted, mire, a lo mejor y no le diste nada a tu mamá este Día de las Madres, a lo mejor no la llevaste a comer, nada de nada, mira, un cacahuate te importó, ¿no? ¡Qué bárbaro! 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

0: está cabrón, man.
1: No, sí, la neta, sí está. Está muy café el asunto. Oye, 7 de la mañana ya. Con 28 minutos a través de la mejor. 7:28. Buenos días. Oigan, ¿qué onda? ¿Quieren boletos para el tropicalísimo Apache o qué?
2: Claro.
1: ¿Quieren boletos para el Juan Ortega o qué?
2: Claro.
1: ¿Quieren boleto para el Lupe Borbón y su blindaje o qué?
2: Claro.
1: Pues esténse bien pendientes a la dinámica porque... porque ahorita voy a regalar, hombre, así nomás, de fácil y sencillo, voy a regalar boleto doble. Boletito doble, para que no se me vaya solo. Este próximo domingo, 17 de mayo, en la explanada del Cades, en el cierre de las fiestas de las flores, aquí en la ciudad de Nogales, Sonora. Así que no te lo puedes perder, señor, señora. Y fierro fly, fierro fly. Así que pónganse bien truchos, bien buzos, caperuzos, porque la mera verdad va a estar muy bueno, Aparte de eso, grupo... ¿dónde está? Acá está, mira. Grupo Trayectoria. Y el Manuel Rojo, ahí van a estar presentes en la explanada del Cades. ¡Qué obole! Cerrando como debe de ser las fiestas de las flores. Recuerden la entrada, niños 60 pesos, perdón, adultos 80. 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Y por supuesto la mejor 96.7. Así que ¿quieres el boleto doble? ¡Ay, te baila, Vamos a darlo de una manera bien perrona. Una manera bien perrona. Márcame 631-3121-967. Márcame 631-3121-967 y el boleto doble para el tropicalísimo Apache. ¡Ojo, Que no has participado con alguien más. La mejor, buenos días.
3: Buenos días.
1: Hola, buenos días. ¿Con quién hablo?
3: Con Janet.
1: Janet, ¿qué onda, Janet?
3: Nada, dijiste que ibas a regalar el boleto así nomás.
1: Ay, mentirosa, yo no dije nada. ¡Ey! Espérate, ahí te va, contéstame. ¿Qué pasó?
3: Que ya dijiste.
1: No, yo dije, te voy a regalar el boleto, marcando a cabina y contestando la pregunta. Ahí te va. Dime el nombre de 5 municipios de Sonora. Te estoy poniendo fácil. Sí, de fácil, fácil. 5 municipios, mujer. No me digas que no te lo sabes. ¿O no eres de aquí?
3: No me lo sé.
1: ¿Cómo que no? Bueno, ciudades. Pues. Ciudades de Sonora. Es fácil.
3: Hermosillo.
1: 1. Pues, quiere boleto azul celeste, pues que le cuente.
3: Pero gratis y preguntas.
1: Mi juego, mis reglas. Hermosillo, llevas 1. Jálate con los otros 4, échale. ¿En dónde vives?
3: De Nogales.
1: Ahí está, pues ahí llevan 2, mujer. Es obvio. ¿De dónde es la minería? Hace mucho frío.
3: A ver, Navojoa cuenta.
1: A ver, Navojoa, órale. Son ciudades, mujer, son ciudades. Llevas 3. 4.
3: Guaymas.
1: Ahí está, hombre. Ay, ¿yo qué? Si estoy en llamada. Ay, ay, ay, Janet. Mándame por favor un mensaje de WhatsApp, ¿sale?
3: Sale.
1: Órale pues, gracias. Ahí está, Janet.

0: nerviosa. Ah, pero muy buena para el baile. Sí. No se sabe la geografía, pero ¿qué tal la canción? Es más, te apuesto que no se ha de saber una de Tropicalísimo Apache. Ay, ay, ay, mujer. Órale, vamos a regalar otro pase doble en estos momentos para el baile del domingo 17 de mayo a la primera persona que nos mande la respuesta correcta a través del WhatsApp, que sea en audio. Ok, audio. Dime, 5 estados de la República Mexicana. Ahí está, 5 estados de la República Mexicana, jálate las greñas. Y el boleto doble para el Tropicalísimo Apache es tuyo. Mándamelo en audio. Tropicalísimo Apache, Juan Ortega y su grupo. Y, por supuesto, Lupe Borbón y su blindaje. Ahí está, 631-179-5667. Tenemos por acá, dice, ojo, que no hayan ganado antes, ¿eh? A ver, ahí está, dice:
1: Sonora, Sinaloa, Baja California, Chihuahua, Querétaro.
0: Síguele, güey, síguele.
1: Nuevo León.
0: Nuevo León, ¿qué? Síguele. Oaxaca. Míralo. Ahí está. Próximo presidente de la República Mexicana. Ahí está el otro. Fierro, viejón, te voy a mandar un puntito a ti que me mandaste el audio. Y mándame, por favor, nombre, colonia, edad y teléfono para poder registrarte y pasarte la información de los boletos, ¿sale? Ahí está, de fácil y sencillo. 7:34 PM. Vámonos con música. Regresamos a través de La Mejor. Aquí nomás.

0: 7 de la mañana con 37 minutos, amigos, a través de La Mejor. Buenos días, vámonos a los Estados Unidos, porque en estos momentos, mira, Mariposa está con 4 puertas disponibles para ti. 2 por el recinto fiscal. La fila se está registrando a la altura. Verás, déjame, me voy para allá porque andamos acá en el centro. Entonces, a espaldas del Pima 2. ¡Aguas con eso! ¡Híjole, qué bar! Acá en el periférico, 2 puertas disponibles también en carro. Vemos que la fila se extiende hasta la entrada del Montebello, ¿eh? ¡Ay, merengues! ¡Ajá! ¡Cuidado, cuidado! Acá en el lado peatonal de Mariposa, 2 puertas disponibles también, no hay nada de fila. En Denis de Concini, ¿cuántas crees que están abiertas? ¿Cuántas? Pues sí, 2 puertas abiertas para... ¡Oye, qué bonito el carro! Un clásico... Perdón, disculpen. Un clásico azul que va rumbo a los Estados Unidos. Qué chilo se ve. Perfecto. Oye, ¿qué? Denis de Concini en carro 2 disponible. La fila llega a un ladito del banco. Bueno, enfrentito del banco Banorte. Caminando. Están también 2 disponibles. Tiempo alrededor de una hora. ¡Una hora! Y acá en el lado de la Sentry, ya abajo, 2 puertas abiertas. Casi llega a la placita Miguel Hidalgo. Avanzando más rápido, pero de todas maneras, tenga sus debidas precauciones. Oiga, 7 de la mañana con 39. 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

0: 7 de la mañana ya con 48 minutos. Tiempo para mandar el saludo. 631-179-5667 a través del WhatsApp de La Mejor. Dice por acá. Buenos días, Richard. Ya tomaste café. Good morning por la mañana.
1: ¿Y tú ya tomaste el café?
0: Pues todo. Saludos a mi compa Fabián Campas. Ánimo, viejón.
2: Hola.
0: Y para todos los traileros del mundo.
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0: Ay, no manches, Jan. Saludotes al viejón y todos sus compañeros por allá de trabajo, ¿eh? Fierro Fly dice por acá. Hola, buenos días. Richard, un favorzote, ¿me puedes anotar para la rifa del sushi y para la cena del Tule? A ver si me gano una. ¿Tan salada estarás? Es pura cura, hombre, no te agüites. Oh, Simón, ahorita te vamos a anotar. De hecho, voy a dejar entonces aquí tu mensaje pendiente de leer para ahorita anotarlos. ¡Sale! Perfecto, dice por acá, ¿qué onda? ¡Buenos días!
4: ¿Qué onda, Richard?
0: ¿Hola?
4: Yo te iba a decir que ayer te dije que iba a mandarte un mensaje. Aquí ya voy directo para las clases. Que tengas buen día, Richard. ¿Ya tomas café?
0: Eso, la tremendísima Sophie que nos visitó ayer allá en el control de BDH Baterías. En donde, ¿qué onda? Le dije, ¿qué onda, Sophie? ¿Por qué no mandas salud? No, cuando ustedes no me manden saludos es señal de que no me están escuchando. Entonces, digo yo, pues, ¿qué onda? ¿No? ¿Qué está pasando? ¿La regañada, Sof? No, no es cierto. No, Sof, no te regañé, son mentiras. Pero sí le dije, mándame mensaje. Así ya voy a saber que estás en sintonía y así recibes el saludo. Y pues bien felices, bien contentos todos, ¿qué no?
5: Claro.
0: Así nomás. Buenos días, que tengas la mejor de tus mañanas.
1: ¿Y tú ya tomaste el café?
0: Cuídate mucho y pórtate bien, dice por acá.
5: Sonora.
0: ¡Míralo!
5: Chihuahua.
0: ¡Míralo!
5: Sinaloa.
0: Ajá.
5: Nayarit.
0: ¿Qué hora?
5: Jalisco.
0: Síguele.
5: Y Durango de regalo. Zacatecas, si quieres. Por Carlos Guzmán. Gracias, mi Richard.
0: ¡Saludote, viejón! ¡Ánimo!
2: ¡Hola!
0: ¡Qué bárbaro! Te digo, era el hombre único en el mundo, el viejo, ¿eh? Saludotes. Dice por acá, buenos días, compa Richard. ¿Cómo le va aquí? Andamos al 96.7. Dice, te saluda Héctor Gaxiola. Porfa, la canción de Parabarán.
5: Claro.
0: Órale, ahorita se la mando también. Claro que sí, ¿cómo de que no? Dice por acá, buenos días, Richard. No era penal. La neta, compadre, no era penal. Pero bueno, no vamos a ser como los americanistas. Que de hecho, dice, no tendrás un americanista que me preste un asador. Él no lo usará para ver las semifinales. Está buena esa, güey. Está buena esa. Está buena. Vamos a ver quién empieza acá a salir al quite. Dice, buenos días, alegría. Buenos días, señor locutor.
2: Hola.
0: ¿Cómo andas, Melissa Prieto? Saludote.
1: ¿Y tú ya tomaste el café?
0: Cuídate mucho, pórtate bien, dice por acá. Hola. Ok, claro que sí, publicidad. Ya sabe, a la orden del día. 631-179-5667 por acá. En el turno del Richard, adelante. En el turno de la prima también. Mándale su mensajito si quiere con ella. O si quiere con la Yos Fierro Fly, ¿eh? En la publicidad, la mejor publicidad que vas a poder encontrar en radio, ¿no? Calidad, servicio, atención y todo lo demás. Así que cotice con nosotros. Hágalo sin compromiso.
6: ¡Mándame, Richard!
0: ¡Yo le!
6: ¿Me puedes mandar saludos para mí, para mamá y para mamá?
0: ¿Seguro?
6: Para mi abuelo, pues no te bien. Oye.
0: ¿Qué pasó?
6: Y yo tomo ese café. Que tengas un bonito día, Richard.
0: ¡Hierro!
6: ¡Chao, chao, chao, chao, chao!
0: ¡Eso es todo, Axel! ¡Saludote!
2: ¡Hola!
0: ¡Feliz jueves, 14 de mayo del 2026! ¡Cuídense mucho! Y pórtenseme bien, dice por acá. Muy buenos días, Richard. Saluditos para la familia Castro Chávez acá en Lomas de Anza. ¿Qué onda? ¿Cómo están en Lomas de Anza?
2: Hola.
0: Saludotes, hombre. ¿Ya tomaron café en Lomas de Anza?
1: ¿Y tú ya tomaste el café?
0: Así nomás, ¿eh? Qué bonito lo bonito. Cuídense mucho, Dios me lo bendiga y gracias por estar en sintonía.
7: Sí, Richard.
0: Hola.
7: ¿Puedes felicitar a Jesús? Leo, mañana cumple 10 años.
0: ¿Mañana? Ok.
7: Muchas gracias.
0: Claro que sí, de parte de toda la familia que lo amamos. Es Jesús Adrián León, dice. Muchas gracias, Richard, siempre te escuchamos y nos alegra la mañana, eres el mejor. No, hombre, neta, ¿me lo juras?
8: Neta, me lo juro. Ay, no puedo creer eso, güey.
0: Qué chulada, Mira, me sonrojé. ¡Saludotes! Gracias, corazoncito del Richard. Gracias a ustedes por escucharnos y estar siempre al pendiente con, pues, por acá nosotros, ¿no? Soy un servidor, Ricardo Hernández, el Richard. Le mandamos las mañanitas anticipadas al tremendísimo Jesús Adrián León, que mañana cumplirá 10 añotes con todo el favor de Dios.

0: esperemos que mañana sea un día genial para Jesús Adrián León por sus 10 añitos de vida. Que le vaya muy bien, que Diosito me lo bendiga y que la pase súper genial, ¿verdad? Y luego mañana viernes, algo exótico. Dice por acá, diles que... dile ciudad, Richard, a lo mejor no se sabe en el municipio. Pues sí, por eso le cambié la pichada, ¿viste? Dice por acá, Richard, mándale un saludo a mi esposo, el Pimpi, de la Buenos Aires, que ya va rumbo al trabajo con toda la actitud. ¡Ay! Es que es el saludo a las 8:05. No lo voy a leer. A las 8:05 voy a interrumpir la canción y puras 8:05 lo voy a mandar. ¡Nah! No te creas, mujer. No, hombre, me van a regañar. Güey, ¿por qué quitaste el compromiso? Dice por acá, Richard, el tren está parado aquí por la entrada de las colinas del Yaqui y el tráfico congestionado, dice. Uno de tantos problemas en Nogales. Y pues mira, ¿sí? Hasta que, ¿qué te digo? Casi el barrio chino. Tengo entendido que se llama barrio chino por allá, ¿no? Pues bueno, mira, mucha fila, mucho tráfico a estas horas de la mañana, ¿eh? ¡Ánimo! Saludotes para el Pimpe de la Buenos Aires, que dice que tomando cafecito con su termo y sus tacos de salchicha con huevo. Dice, siempre te estamos escuchando en el carro y yo en el trabajo. Ya sabes, repite el saludo, por favor, a las 8:05 más tarde, para que te escuche ya que prenda la radio cuando llegue. Fierro Fly.
1: Claro.
0: Ahorita me dice Richard, échale. Ya está escuchándote, mando el saludo y Fierro Fly, ¿ok? Dice, buenos días, Richard. Quiero mandar un saludo para Alan Urbina, el gordo sexy, dice, ¿ok? Y quiero dedicarle una canción Terrenal de Julián Álvarez.
1: Claro.
0: De parte de Manuelón y arriba la taxiada. ¡Ánimo, buen día!
2: Hola.
0: Órale, Simón, Fierro Fly. Saludos para el tremendísimo Guillermo, que ya anda en la fila, dice también.
2: Hola.
0: Ahí está el viejón, ¿eh? Gracias, gracias, gracias por reportarse. Dice, saluditos a los tres mosqueteros que no fueron a la escuela. Harta de las filas estoy, dice. pero quiere que estén allá los chamacos, ¿no? Aguante vara, así como el tóxico, ¿no? Que le mandaba un saludo.
2: Hola.
0: Hola, buenos días. Saludos a Renata Chávez, que ya va para la escuela y le gusta mucho escucharte. Hola, Renata, buenos días.
2: Hola.
0: ¿Ya vas lista o qué? Fierro Fly.
3: ¿Y tú ya tomaste el café?
0: Cuídate mucho, pórtateme bien. Saludos para el compa Jesús Traspa.
2: Hola.
0: Que se anda reportando por acá con nosotros. Gracias, viejón, que tengan excelente y maravilloso día. Dice Richard, me quiero anotar para la invitación del Tule, a ver si latino. Simón, ahorita te anoto también.
1: Claro.
0: Le vamos a poner aquí en mensaje no leído para ahorita tomarte los datos. Saludos, buenos días. A la taquería Puro Mochi, dice. Y a la Kimberly. ¿Qué onda con la Kimberly?
2: Hola.
0: ¿Cómo andas, eh? ¿Todo bien o qué?
3: ¿Y tú ya tomaste el café?
0: Saludos a todos los muchachones por allá. Con el taquería Puro Mochi, el original, con la tremendísima Marisol. Fierro Fly, cuídense mucho, chamacos, pórtenseme bien.
3: ¿Y tú ya tomaste el café?
0: ¡Ánimo! Dice por acá, buenos días, Richard. Está ahí mi asador, dice. Lo que pasa es que los americanistas sí tenemos asador porque lo ocupamos muy de seguido. Las chivas son de cada 6 años, más o menos. Entre 6 y 7 años. Hombre, te digo, este es mi otro número. Saludos de parte del Compeliel.
2: Hola.
0: ¡Fierro Fly, viejón! ¡Ánimo!
4: Saludo aquí a mi hermana Ariadne y a mí, yo, Max.
0: ¡Órale! Ariadne y Max, buenos días.
3: ¿Y tú ya tomaste el café?
0: ¡Cuídense mucho!
2: ¡Hola!
0: Pórtenseme bien, ¿eh? Muy importante. ¡Buenos días!
5: ¡Buenos días, Richard!
0: ¿Qué onda?
5: ¿Cómo andas? Ya voy rumbo a la escuela. ¿Ya tomaste café?
0: ¡Ya no lo echamos! ¡Saludotes para ti que ya va rumbo a la escuela! ¡Ánimo!
2: ¡Hola!
0: ¿No tuvieron puente? Richard, un saludo para Mil Maneras de Matco, acá en Milpilla, siempre te escuchamos. Saludote, viejones, ¡ánimo!
2: ¡Hola!
0: Le mandamos el besito del compadre. Yo, hola, hasta Milpilla, sé que ayer andaba escuchando a la prima ya, que andaba en ¿cómo se llama? Mandándole saludos y todo lo demás, ¿no? Bien prendida andaba la prima ya.
1: ¡Claro!
0: Se enamoró de Milpilla, güey. Parecer saludotes, hombre. Gracias. Dice, ¿qué onda? Negativo, pareja. No le vamos a prestar al asador. ¿Por qué no, güey? No seas egoísta. Saludos para el Orlángaro, el Mecarinaco, el Padre Amaro y el Vizcarra, dice, y el Roberto. Saludos para los viejones, ánimo, dice por acá. Buenos días, le pueden mandar un saludo para Yailina Redondo, hoy por su cumpleaños, y le ponen las mañanitas, por favor. Claro que sí, ahí le van con

0: mañanitas para Yailina Redondo hoy por su cumpleaños. Muchas felicidades, que la pase maravilla, de lo mejor, en compañía de todos sus seres queridos. ¡Ánimo! Ahí está. Vámonos nosotros al corte comercial. Regresamos a través de La Mejor. Aquí nomás.
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12: Ocho de la mañana con 3 minutos. Buenos días. Vámonos a los Estados Unidos en estos momentos. Todavía por Mariposa están 4 disponibles. 2 por el recinto fiscal y 2 por el periférico. Estamos observando, ¿eh? Sí. O 3. No, 3 por el periférico y 1 por el recinto, ¿eh? Shh, ojalá que baje mucho por el periférico. Porque en el recinto fiscal llega a espaldas del Prima 2 todavía. Acá por el periférico llega a ver. Casi la bajadita es el Boulevard del Ensueño. Hasta ahí ya aumentó más, ¿eh? ¿Sí? Temprano estaba hasta el Pima. Así que aguas. Caminando totalmente disponible en Mariposa. Con 2 puertas abiertas. Ahora sí, allá en Denis de Concini, 2 disponibles en carro. La fila se extiende hasta el Banorte. Enfrentito ahí, más o menos. Caminando, 3 puertas abiertas, 1 hora de espera. Y en la Sentry, 2 disponibles en la Sentry. La fila llega a un lado de la gasolinera de la Vázquez. 8 de la mañana con 5 minutos. Le mandamos el saludo al Pimpi de allá de la Buenos Aires. De parte de su querida Maeta. ¿Dónde está? Oh, se me perdió el saludo. Tantos que me mandaron. Aquí está. ¿Sí es este? No. Aquí está. A las 8:05 dice que prende el radio. Entonces, pues órale. Saludotes para su esposo, el Pimpi de la Buenos Aires, que ya va rumbo al trabajo con toda la actitud, con su termote de café y los taquitos de salchicha con huevo. No lo han de querer al vato, ¿no? Pobrecito, ya sabe que vienen las utilidades. Por eso, mira, mi amor, ¿dónde te pongo, no? Lo que no saben es que no tiene utilidad los taxistas, pues. ¡Ay, ay, ay! Ah, ¡saludate para ellos! ¡Ánimo!
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0: 8 de la mañana, ya con 12 minutos. Corrección, el Pimpi no es taxista, es trailero. Lo que tú no sabes es que es peor.
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0: Saludos, hombre, para todos los taxistas, traileros, camioneros, policías.
2: Hola.
0: Todos los que andan detrás del volante, ahí procurando... pues ser mejores cada día, ¿verdad? Claro que sí.
3: ¡Claro!
0: Oye, y hablando precisamente de todos ellos, pues fíjate que se la llevan en el calor. Se la llevan en el calor, se la llevan en la calle. Y muchos, digo, los que son de piel blanca, tienen el aire acondicionado. Y los que aman. White Mexicans, ok, tienen el aire acondicionado. Ya los que somos así, tonito cartón, humilde acá, como que ándale en color popular mexicano. Pues ya tenemos que cuidarnos del sol, ¿verdad? Entonces, pues hay que mantenernos hidratados constantemente bebiendo pues agua, sueros, usar la ropa clara. Muchas de las recomendaciones clave que son para el calor que nos está pegando ahora sí, ya en mayo. Porque luego decimos, ay, es que no ha llovido como en mayos pasados. Y llueve, ay, no, qué aguacero. Puta, que la canción. Exactamente, una vez en mayo nevó. Y sí me acuerdo. Pero bueno, o sea, de todas las miles y miles de especies de chile que hay, ninguno les embona. Y pues ni modo, ¿no? Aténganse las consecuencias si no hacen caso al milimico del Richard. Es por eso que hoy, en esta mañana, te vamos a llevar las recomendaciones clave para el calor.
3: ¡Ay, véale! ¡Apúntele bien!
0: ¡Número uno! La hidratación activa. Acuérdate siempre de beber agua frecuentemente sin esperar a tener sed, ¿no? Evita esas bebidas con cafeína, evita el alcohol o altos niveles de azúcar, ya que esos también te deshidratan. Y luego van a decir, ah, sí, échate una coquita, y al rato, ay, siento sed. Y ahí vas a comprar un agua, hacer el gasto doble. Y más con el Jeps, que ya subió bastante. Número dos, ¿verdad? Sí, muy feo. Número 2, protección personal. Mira, usa ropa ligera de colores claros, materiales así como transpirables, ¿no? No que tengan hoyitos tal cual, pero que sea una ropa ligera. Colores, pues, claros. Utiliza sombrero, gorra, sombrillas al salir. Aplica también protector solar con un mínimo de FPS 15 para que pueda hacer bien su trabajo. Si no, mira, de Mexican White a Mexican Black. Número... compadre, el wow. Y el número 3, por favor. Evita los horarios estos de actividades al aire libre. Cuando son así como que del tiempo... que más calienta, ¿no? Alrededor de las 11 de la mañana hasta las 4 de la tarde. No hagas ejercicio o te expongas durante mucho tiempo al sol. Digo, no está tan fuerte, ¿no? Me vas a decir, bueno, está como que cálido ahorita, cálido tropical, a diferencia de Tucson, a diferencia de Phoenix, a diferencia de Hermosillo, de Caborca, que allá, mira, pues allá no lo quiere Dios, yo creo, porque no les avienta ninguna nubecita, ¿no? Pero bueno... Número 4. En casa puedes cerrar las ventanas. Puedes, cerrar algún el tema de una que otra ventana. No vayas a cerrar todas y cierra la puerta, porque te vas a asar, ¿verdad? Pero para que evites la entrada al calor cuando está directamente posicionado el sol hacia esa ventana, para que bloquees esa onda de calor y puedes ventilar en otra parte. Si en una de las puertas, en una de las ventanas pega la sombrita, ábrela para que así pueda entrar de ese lado lo justo del clima, o bien pueda salir el calor que está dentro de tu casa. Recuerda ventilar tu casa durante la noche o madrugada y así usar los ventiladores o colocar un recipiente de hielo frente a ellos, ¿no? Para que si eres en modo pobre, en modo ahorrador, tengas ahí la manera de refrescarte, ¿no? Porque luego vas a decir, ay, es que no quiero prender el aire acondicionado en 16 porque luego va a llegar mucho, muchacho, de luz. Así que... Juela, qué barro. Sale más barato el 6. Oye, el 6 que subiste está chido, ¿eh? Está bien, cómo no. Número 5, ya el último. La alimentación, prefiere comidas ligeras, ¿eh? Come frutas, come verduras, ensaladas, que esas te ayudan a reponer esas sales minerales que expulsamos a través del sudor o a través de la orina en temporadas altas de calor. Y mucho cuidado, presta mucho cuidado especial para aquellos niños, adultos mayores y mascotas, manteniéndolo siempre en lugares frescos y también muy bien hidratados, ¿no? Así que, por favor, póngase su alerta. No estamos todavía como que un clima, uy, qué caliente, ¿no? Pero ya pinta, y cuando no hace aire, pues más caliente todavía, y en las casas, peor el asunto, ¿no? Así que aguas con eso. El mi, aquí nomás con el Richard de La Mejor.
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32 minutos, mis amigos, a través de la mejor 8:32. Buenos días. 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La primera consiste en la mesa VIP para ganar tú y cuatro personas más, ¿no? 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Así que invitados especiales que van a estar allá en la explanada del CADES. 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

0: concierto de Ingrid Contreras este sábado 16 de mayo en la explanada del CADES. Así como también la otra dinámica que tenemos, quieres irte totalmente gratis y lo mejor de todo, con mesa. 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Hombre, mesa para ti y tres acompañantes más, tres amigos. 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Entonces, Fierro Fly, así de fácil y sencillo es participar y estar pendiente ustedes en vivo, porque los tres locutores traemos boletos para el baile del domingo de Juan Ortega y su grupo Tropicalísimo Apache, así como lo es también Lupe Borbón y su blindaje 7, ¿no? ¿Su blindaje? ¿O blindaje 7? Bueno, no me acuerdo qué tipo de blindaje es, pero su blindaje. Entonces, pónganse bien atentos, bien buzos, para que participen en esta y todas las dinámicas que tenemos para usted en las promociones de La Mejor. Así que, Fierro Fly. Vámonos con las garitas, ¿ya, compadre? ¿Sí? Ah, bueno. Vámonos con las garitas. ¿Escuchaste la información? A través de La Mejor. Aquí nomás.
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0: Fierro por Mariposa. Mira, allá están 4 puertas disponibles en carro todavía. 2 por el recinto fiscal. Ahora sí, 2. La fila llega a espaldas del Fobiste 2. En el lado acá del periférico, 2 puertas abiertas. Ya se regularizó. Pero aún así la fila está larga. Llega casi al final de los cerros, aguas. Caminando, 2 disponibles, no hay nada de fila. En Denis de Concini, en carro, 2 puertas abiertas. Vemos en estos momentos, llega a la altura del Banco Santander. Caminando, 3 puertas disponibles, tiempo alrededor de 50 minutos. Y en la Sentry, 2 puertas abiertas para ti. Está pasando el tren, tenga mucha precaución. Ya sabe que cuando pasa eso, cierran la plumita y que está enseguida del acceso, ¿no? Entonces, hasta el mero enfrente no hay nada. Ya vamos a ver ahorita que se compacten todos, porque sí hay fila en la Sentry, ¿eh? Sí hay fila. Vámonos al corte comercial. Regresamos a través de La Mejor, aquí nomás.
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1: Amigos, 8 de la mañana ya con 46 minutos a través de la mejor. Buenos días, 8 con 46. Le mandamos el saludo a Cariños Leonel de parte de su mami que lo ama muchísimo y que ya va rumbo a la escuela. ¡Ánimo! ¡Qué bonito lo bonito, eh! ¡Rumbo al kinder, fierro!
2: ¡Hola!
1: ¡A batear, ¿no? ¡Ah! Eso estaba, que se la pase muy bien, el tremendísimo Cariños Leonel. Dice que así es, ¿eh? Cariños Leonel. Así que ahí está el gran saludote. Y muchas felicidades por ese gran corazón que tienes, ¿eh? Síguelo cuidando, sigue siendo ese niño tan extrovertido, tan hermoso, tan amable y sobre todo tan inteligente y muy respetuoso con sus papás, ¿no? Con su mamá. Así que ahí está, muchísimas gracias por reportarse. ¡Ánimo! Que tengas la mejor de tus mañanas.
2: ¡Hola!
1: Oiga, bueno, regresando al tema de la quejadera, fíjate que, pues como bien lo hemos mencionado anteriormente, ¿no? Ya no solamente quedó en comentarios, en quejas, sino que... ¿Qué dice? Ah, ok. ¿Dónde está? ¡Épale! Ya está. Sino que quedó también plasmado en redes sociales este tema de las calles, ¿no? Las calles que abren los de Omapas, abren las cuadrillas que están ahí haciendo la reparación en diferentes partes de la ciudad de Nogales. Y que, pues, al final de cuentas, tardan un montón en regresar al lugar. Y peor aún, en tenerlo que reparar de nueva cuenta, ¿no? Por ejemplo, si van y abren una calle que por X fuga, por el drenaje y todo lo demás, muchas de las ocasiones en el mismo momento no las pavimentan. No sé si sea por motivos a que, pues espere, ¿no? A ver si flota otra vez eso. A ver si sale algún desperfecto. Pero sí hay calles, hay partes que se convierten, pues, no solamente en baches, sino que vuelven a las calles de tierra, ¿no? ¿Y qué pasa? Pues crean más caos, más cochinero, en unas ocasiones no queda bien y tienen que volver a abrir, o la misma dependencia tiene diferentes departamentos, los que se encargan de abrir, y me imagino yo los que se encargan de cerrar, ¿no? Pero cuando van a cerrar tardan un montonal, y luego deja tú, o sea, con el mismo escombro se hace la delimitación ahí del área para que no pasen por encima del concreto fresco. ¿Pero qué crees? Hasta el perro pasa por ahí, deja su placa, ¿no? Deja la huella y el perro bien quitado la pena. Entonces, tal es el caso de esta calle que está por allá en la Héroes, en la calle Río Pánuco, ubicada en la colonia Héroes, acá en Nogales, Sonora, en donde aproximadamente entre el 11 y el 13 de marzo el personal, pues, realizó trabajos en la zona, ¿no? Sin embargo, pues al retirarse dejaron la calle en muy malas condiciones, con tierra suelta, con muchos hoyos, muchos desperfectos, con baches, escombros, lo cual, pues, representa, la verdad, un riesgo para los peatones y obviamente para los vehículos, ¿no? Por ahí pasan los camiones, por ahí pasan los cuerpos de emergencia, por ahí pasa la basura, por ahí pasa usted, ¿no? Por los mismos vecinos de la Héroes, de colonias aledañas. Entonces, pues ahí está, ¿no? Ojalá que se echen la vuelta, ojalá que escuchen, realmente que escuchen y pongan manos a la obra en esta situación, porque sí, ya son varios días. Fíjate, ya el mes, dos meses, ¿no? Marzo, abril, mayo, fíjate nomás. ¿Qué cosas? Pero bueno, ahí está la denuncia que quedó en redes sociales, que ya quedó, pues, difundida, hasta con evidencia y todo lo demás, y el llamado de atención, ¿no?, a todas aquellas corporaciones que estén involucradas. Así que, órale, ojalá puedan hacer algo. 8 de la mañana con 50 minutos, vámonos con música, regresamos a través de la mejor, aquí nomás.

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0: son las 9 de la mañana en punto a través de La Mejor. Buenos días, vámonos a los Estados Unidos en estos momentos por Mariposa. 4 puertas abiertas todavía permanecen, 2 por el recinto fiscal, tiempo alrededor de 1 hora 40 minutos, mientras que en el periférico está a la altura, verás, acá te digo, acá te informo, tienen 2 puertas abiertas, claro, y está entre medio de los cerros, ¿no? Tiempo alrededor de 2 horas 20 minutos para cruzar. Caminando, no hay nada de fila y tiene 2 puertas abiertas. Mismo caso hay andenes de consigna en carro, 2 disponibles están para ti. La fila llega a un ladito del Santander. Caminando, 3 puertas abiertas, tiempo alrededor de 45 minutos. Y en la Sentry, escasos 10 minutos con 2 puertas abiertas para andar en los Estados Unidos. 9 de la mañana con 1 minuto. ¡Buenos días!
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0: amigos, a través de la mejor. ¡Qué perra, qué perra, qué perra, mi amiga! Oiga, 9:07 y dice por acá el compa Juan Carlos Guzmán, ¿qué rollo, viejón?
1: Fue más rápido el otro amigo.
0: Sí, güey, te ganó.
1: Fue más rápido el otro amigo, pues no pasa nada, viejo.
0: No pasa nada.
1: Siga echando golpes ahí en el asunto.
0: Ya sabes que sí,
1: güey. Andamos chicoteados toda la chuleta.
0: Eso es todo.
1: Bendiciones, cuídense.
0: ¡Ánimo! ¡Eso!
1: ¡Saludos, compa Trapa! ¡Andamos!
0: ¡Fierro Fly! ¡Saludote para los viejones!
2: ¡Hola!
0: Andan escuchando por allá, ¿verdad?
3: ¡Claro!
0: Allá en que los United States. Allá en que el otro lado. ¡Hierro! Dice por acá, gracias Richard, le hiciste el cariño a mi cariño. Le hiciste el día a mi cariño. Bonito día y bendiciones. Igualmente para ti y para ustedes. Cuídense mucho. Saludotes para cariño Leonel. Y gracias, gracias por escucharnos siempre todas las mañanas. Ahí está el mensajito que estaba pendiente desde ayer porque no alcanzó a escucharlo, ¿no? Dice por acá, hola, buenos días. ¿Me puedes anotar para la rifa del sushi? Claro. Lo único que tienes que hacer es mandarme ahorita en estos momentos, ¿eh? Antes de las 10 de la mañana. No sé. La prima, qué rollo, cómo va a estar su dinámica, pero escúchenla para que participen también con ella. Ojo, si ya te anotaste con alguno de los tres locutores, ya estás en la lista, siempre y cuando te hayamos respondido, ¿ok? Si no, reenvíanos un mensajito ahí, porque entre tantos, créeme que se pierden. Entonces, si ya te anotaste con tu servidor, con la prima, con la Joss, no pasa nada, ya estás dentro de la lista, ya te contestamos, ya estás anotada. Y estate bien pendiente nomás en una transmisión, bueno, en nuestras redes sociales, ¿no? Que nos encuentras como La Mejor FM Nogales en Facebook, Instagram y TikTok. Y se va a hacer una transmisión en vivo para que chequen qué rollo, quién será la mamá ganadora. Y también, pues así, puedan disfrutar del el sushi, que gracias a Pink and Roll Sushi, el mejor de Nogales, gracias a Elio Vega y su rolita que está sonando por acá en La Mejor 96.7, que se llama A Mi Madre. Y gracias a ustedes por participar, por seguir las promociones al pie de la letra, ¿no? Así de fácil y sencillo. Oigan, y voy a regalar ahorita en estos momentos otro boleto. Voy a regalar, ¿qué dice? Hasta caminando por mariposa hay fila, dice, unos 25 minutos. Chale, güey, ¿qué está pasando? O sea, ¿por qué no dejó ahí barra libre el Donald Trump para cruzar a los Estados Unidos? El viejo viene a gusto allá en ¿cómo se llama? En China, en Beijing, China, güey. ¿Y a qué? Nosotros andamos en China hacia los Estados Unidos. Por no ponerle una G, ¿verdad, compadre?
3: Claro.
0: Pero bueno, ahí está. Saludos al doctor Eloy Baro.
2: Hola.
0: Ánimo, doctor. Ahí andamos a la orden, Fierro Fly. Ahí se ocupa un asistente, ya sabe. Ahí tengo al compadre, dice. Oye, entonces voy a regalar ahorita en este momento boleto doble para que se vayan al baile del domingo 17 de mayo del 2026 en la explanada del Cádiz. Allá con nuestros amigos de... ¿de dónde? Ay, es que la llamada me desconcentró, hombre, qué bárbaro. Nuestro amigo Juan Ortega de Tropicalísimo Apache y de Lupe Borbón. La mejor, buenos días.
4: Buenos días.
0: Hola, ¿quién habla?
4: María.
0: ¿Cómo?
4: María.
0: María, María, se fue a la playa. ¿María qué, María?
4: Gutiérrez.
0: María Gutiérrez. María Gutiérrez, ok. Mira, no te puede dar nada, pues está en la lista negra y dice que debes como 4 meses de pensión alimenticia. Ah, no es verdad. Oye, María, ¿quieres el boleto doble o qué?
4: Sí.
0: Fier, ¿no has ganado anteriormente? Dime la neta.
4: No.
0: La neta, la neta.
4: La neta, la neta.
0: Aquí te estoy viendo, mentirosa. Aquí te estoy viendo que no está en ninguna lista, Fierro Fly, mentira, no busque nada. Oye, pregunta bien fácil, bien sencilla. Si la sabes, si me la dices ahorita, el boleto doble es tuyo, ¿sale?
4: Ok.
0: Ok, ¿cómo nos encuentras en las redes sociales?
4: La mejor.
0: Ajá, ¿la mejor qué?
4: La mejor FM.
0: ¿La mejor qué? ¿La mejor FM qué? 5. 4.
4: Pues así.
0: Pues ¿cómo? Pues sí, te falta una palabra. Son 4. ¿La mejor FM qué? 3.
4: La mejor FM Nogales.
0: ¡Ay, hombre! ¿Quién te la sopló? María, mándame un mensaje, por favor, al WhatsApp de cabina y para tomarte los datos, ¿sale?
4: Ok, gracias.
0: Órale, María, ahí está. La María, hombre, qué bárbaro. lo de Rana Calva, no se lo andaba llevando la María, ¿no? Ay, María. Tengo otro boleto doble que se va a ir en estos momentos. Así que Fierro Fly, mándeme su llamada. 631-179. ¿Cuál de 179? 631-3121-967. El número de WhatsApp no puedo contestar porque no enlaza la llamada acá a cabina, a la consola. Entonces no me marquen por WhatsApp. Márquenme solamente al teléfono en cabina. La mejor, buenos días.
2: Enrique, buenos días.
0: ¿Quién habla, compadre?
2: Aquí el compa Enrique de la Rosarito.
0: El compa Enrique de la Rosarito. Otro bandido que quiere el boleto doble, ¿verdad?
2: ¿Dónde?
0: Otro bandido que quiere el boleto doble.
2: Así es. ¿Para qué, Enrique? Vos estás prendiendo la radio. Yo que voy a la calle y ya no lo estoy prendiendo.
0: Te digo, es un boleto para que te vayas al asilo de ancianos allá, güey.
2: ¿Verdad?
0: Es un boleto doble para el baile del domingo, pa.
2: Cierro, a ver, esa es la pregunta. ¿Qué?
0: Ahí te va la pregunta. Si me la contestas correctamente, el boleto doble es tuyo. Si no, tienes 5 segundos para contestar. Y si escuchas un así como la tele. Como la tele, ¿no? Oh, si no te la sabes, pues Fierro Fly. Si cambiamos de llamada, dime la dirección de la mejor.
2: ¿Cuál?
0: Dime la dirección de la mejor, ¿en dónde estamos ubicados?
2: Allá por... ¡Ay!
0: ¡Ay! ¡Le tembló! ¡Ay! Las... ¡Ay!
2: Amigo, he ido por los letras hasta allá arriba, pero no me acuerdo.
0: ¿Cómo es la colonia? ¿Cómo se llama?
2: La Fundo Legal.
0: Era viejo, ¿qué andas? ¿Tú andas en el centro, güey? Allá, no estamos en el centro nosotros, hombre.
2: Es que ustedes están en la red de Cobal, pues, pero no me acuerdo de la dirección.
0: Bueno, ¿cuál es la estación?
2: Atrás del seguro, pues.
0: Atrás del seguro, ok. Bueno, pues dijiste arriba del Cobal, está bien. Ahí va medio boleto todavía, Medio boleto, bien fácil, bien sencillo. ¿A quién vas a ir a ver este próximo domingo? Dime las 3 agrupaciones. 5.
2: Ay, cabrón.
0: No, que la... 4. 3.
2: No, todavía ni
0: dije
2: ni modo.
0: Hijo de la viejón. Ok, hay que estudiarlo y ahorita vuelve a participar. ¿Sale?
2: Fierro,
0: ánimo, ahí está el viejón. Lo bueno que es sincero, compadre, la neta. Tenemos al compadre Alfa allá. Por acá en... Se le olvidó, se puso nervioso. Tenemos ya por acá el compadre Alfa, los micrófonos de la mejor.
3: ¡Hombre! Aquí andamos al millón y medio.
0: ¿Por qué al 100?
3: Cualquiera, viejo, se lo sabe.
0: Mañoso.
3: No empiecen que saca los boletos.
0: Ya 2 días, ¿no? Ya se alborotó la raza.
3: Sí, pues ya lo último. Todo lo último, como siempre.
0: Híjole, qué mal. Hasta las tareas de los chamacos. A lo último, dice, ¿no? Pero bueno.
3: Así pasa.
0: Qué barbaridad. Oye, fíjate que tenemos los boletos estos, compadre, que estamos regalando. Y pues mucha gente sí sabe, otra no sabe. Pero lo que sí sabe es que también tenemos dinámica en redes sociales. ¿Ya viste cuál es?
3: ¿Cuál es?
0: ¿Cuál es? Tan.
3: Flor de cacahuate.
0: La dinámica de redes sociales para ganarse la mesa VIP para Ingrid Contreras. Y la dinámica de redes sociales también, que está para ganarse la mesa de los Picadentes Caborca, junto a los sonoreños del Compatico, que van a estar mañana viernes, ¿no? Los sonoreños el viernes, Ingrid el sábado. Y los demás, Juan Ortega, Tropicalísimo y el Lupe Borbón, el domingo, compadre, para el cierre de la fiesta de las flores.
3: Algo bello.
0: Algo exótico.
3: Muy bien, mucha gente alborotada, mira, ahí está Suena.
0: Ahí está Suena y nos están quemando el teléfono, loco. A ver, ¿no? ¿Y se colgó la demás?
3: Para los 20 pesos.
0: Ahí está, hombre, ya volvió, para que digas que no. La mejor, buenos días.
5: Dice, buenos días, Richard.
0: ¡Ole! ¿Quién habla?
5: Sí, se habla Oscar.
0: ¿Oscar qué, Oscar?
5: Oscar Castro,
0: ¿no has participado?
5: No.
0: La neta. Todavía no.
5: No, la neta.
0: La primera vez, el viejo. Padre, te quiere aventar tu llamada.
3: ¿Para quién el grupo? ¿Para quién es el boleto?
0: ¿Para el domingo?
3: Ah, para el domingo.
0: Simón, ¿ya tienes la pregunta ahí o qué?
3: Sí.
0: Ahí te va, compadre, la pregunta, Oscar. Si la atinas, si la adivinas bien, correctamente, los boletos dobles son tuyos. Fierro, dice así.
3: Le va la primera pregunta, ¿no? ¿Quiénes se presentan?
5: Van a presentar 3 agrupaciones: Juan Ortega, Tropicalísimo Apache y Lupe Borbón y Pilar.
0: ¡Ay! bien, bien, bien. Ahí va, ahí va.
3: La otra pregunta se la estoy
0: compartiendo. No, de una vez, hombre.
5: Una vez.
0: Que ya se lo ganó, dice. Que se lo den. ¿Cuánto cuesta la entrada a los adultos?
5: Eso sí, no sé.
0: Pues debe de saber porque te la van a cobrar la entrada, güey. Entonces, investiga. Dale, cierto. Oye, mándanos un mensaje de WhatsApp para tomarte los datos, fierro.
5: Dale, déjame, ahí te lo mando.
0: Órale, pues, gracias. Ahí está. Vámonos al corte, compadre. Y regresamos con más información, más sorpresas. A través de la mejor.
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0: día.
1: Así que últimas horas.
0: Últimas horas. 2x1.
1: No.
0: Ya no se puede anotar, ya.
1: No, últimas horas de hoy.
0: ¿Últimas horas? ¿Hasta qué hora?
1: Hasta las 10.
0: Ya no pueden.
1: Hasta las 10 porque está pendiente que salga la rola todavía. Entonces, ya le dimos ahí mucho empuje, mucho aire y todo lo demás. Y ahorita, más tarde a las 2 de la tarde, van a sacar al ganador. A las 3 ganadoras.
0: A las 3 ganadoras
1: que vamos a conocer y van a disfrutar de la charola de Pion Roll Sushi con todos los complementos. Está loco, güey. Sabroso, no habrá manera, ¿eh?
0: Se me hace agua la boca.
1: ¿Ya se vino mi papá o qué?
0: No, viendo con lo blanco del ojo.
1: Pues bueno, entonces para que se pongan a participar. Y recuerde que la próxima semana vamos a sacar a la ganadora, a las ganadoras de la promoción, las convivencias con el team de la mejor 96.7, de esta promo que se llama La mamá da y poco recibe. La neta, da mucho amor, da mucho cariño, da muchos regaños, hombre, y todo lo demás. ¿Y qué recibe de nuestra parte? Llama, cálmese, mamá. ¿Sí o no?
0: Ya me voy a portar bien, mamá.
1: Ya voy a dejar de salir.
0: ¿Nunca te ha pasado que? Mamá, ¿por qué hice eso? No, que a mí me dijeron que andabas allá. Estás loca, mamá. Estoy loca, pura.
1: No. Neta, la pegaste
0: así. Sí. Varias veces.
1: No, yo le decía loca a mi mamá, mira.
0: Mami.
1: Me torcía la cabeza como el exorcista, güey. Horrible.
0: ¿Sabes que mi mamá fue la que más nos agredió y golpeó?
1: Eso se llama corrección, güey.
0: Mi mamá fue más mano dura que mi papá.
1: Prevención ante todo, ¿no?
0: Ándale, mi mamá fue más así. Pero mi papá era de los que te hablaba fuerte. Ajá. Y ya como que sentías ese. Todo bien.
1: Sentías el miedo. Pues,
0: nomás la cabecita hacia abajo.
1: Te borró la sonrisa.
0: Y
1: vámonos
0: para el cuarto. Sí.
1: Ah, pero siga rezongando. Hijo.
0: No, pero gracias a Dios todavía tenemos los jefitos.
1: Ahí está, bendito Dios. Entonces, pues hay que participar en esta promoción, compadre. Anote a su mamá cuando suene la canción de Elio Vega y Fierro Fly.
0: Ya ganó desde ayer.
1: La viejona. Oye, entonces, pues hoy hasta las 10 de la mañana vamos a dejar de entrar. Así que con la prima nomás va a dar la mención de agradecimiento. Y más tarde a las 2 vamos a sacar a las ganadoras. Así de fácil y sencillo. Entonces, pues truchas caperuchas, ¿ok? Y luego hoy por la tarde vamos a tener unas activaciones ahí fuera de la cabina. Vamos a andar en la calle y Fierro Fly. No, compadre.
0: Claro que sí.
1: Sorpresas.
0: Vamos a andar en las calles de Nogales para que estén pendientes de la ubicación y que le anden preguntando, pues, ¿dónde anda? Prenda la radio, súbale, para que sepan, andamos y los premios y los regalos que tenemos para ustedes.
1: Exacto, dice por acá, compadre. Buenos días, compa Richard. Saludos, viejón. Saludos al compa Adolfo también. ¿Ya tomaron café? ¿Ya tomaste café, güey?
0: No había café.
1: ¿No había café? Que no te la chayo, pues sí.
0: Sí, porque para andar culcando ya. Es que lo clavan aquí, pues. Lo esconden. Pero ahí se nos quieren mandar, no nos enojamos, o sea, no. Dos de azúcar.
1: ¿Y cómo lo quieres? ¿Caliente, helado?
0: Un heladito se antoja por el que aquí está calientito, pues.
1: Ok.
0: Un heladito, vainilla, dos de azúcar y algo bien.
1: Híjole. Ay, no. Dice por acá, hola, buen día. Quiero mandar un saludo a toda la raza ferrocarrilera de Nogales, en especial la cuadrilla de Portezuelos. Toda la mañana escuchamos la mejor FM, dice, en especial al mayor Marlon Cortés. Y saludos, gracias, dice, gracias la mejor FM. Yo, bolé.
0: Saludos a los viejones.
1: Algo exótico.
0: No hay jale ahí.
1: Ahí poniendo el durmiente.
0: Ahí, no le hagas.
1: O yo ser el durmiente.
0: Yo soy el que le va a tirar por el radio y. Dale, 300 metros, avánzale. Ahí pegó, enganchando.
1: Oye, qué más chinga la labor de.
0: Sí, la neta está chilo, ¿no?
1: Estaría chilo, ¿no?
0: Mira acá, ¿qué pase? Vamos a ver. Te perdía que nos inviten para saber cómo se echa a andar eso, ¿no?
1: Sí. Pues la otra vez sí nos ha tocado en la procesión de la Virgen, compadre.
0: Ah, sí.
1: Sí nos tocó cómo iba avanzando y todo lo demás, pero no sabemos el procedimiento de cómo se prende.

0: que sabe.
1: Y en el otro lado no te cruces porque te multan. Y así,
0: güey. Saluda a lo viejo, güey.
1: Es lo único que sabemos. Ah, no es cierto. Bueno, buenos días, échenle muchas ganas. Y Fierro Fly, gracias por estar en sintonía. Vámonos con música, compadre. 9 de la mañana con 34. Regresamos a través de la mejor.
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1: Vámonos con música, compadre. 9 de la mañana con 34. Regresamos a través de la mejor.
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0: 9 de la mañana con 37 minutos. ¿Le gustó el saludo, compadre, a los de Ferrocarrileros? Que estuvo buena esa. Estuvo curado, ese la venta macizo, estaba pendiente. Oye, no, sí, neta, güey. Ahí nos dice si hay contrataciones. Ya salió en el horóscopo que tengo que cambiar.
1: Sí, pues ya dice la mono evidente. Que vienen mejores oportunidades para crecer.
0: ¡Ay, güey! ¡Ingas! Mejores oportunidades debería tener la.
1: No es entrada, mijo.
0: La fila para cruzar al otro lado, güey. Siempre, mira, que digo, dos puertas abiertas nomás por mariposa en el recinto fiscal. Y un tiempo de alrededor de 40 minutos. Y también que en el periférico, dos puertas abiertas, compadre. Y la fila está donde la visto ahorita. Hasta allá está casi los cerros, ¿no? Neta.
1: Venía pensando en mi horóscopo, güey. Tienes razón.
0: Híjole, qué mal. Bueno, la fila de mariposa llega más atrás de los cerros, así que tengan sus debidas precauciones. Caminando, dos disponibles, tiempo alrededor de 15 minutos de espera. Acá abajo en la garita Denis de Concini, dos puertas abiertas también. Te digo, muchas áreas de oportunidad ahí, nomás no ocupan, la neta. La fila llega hasta el Santander. En carro, caminando, dos puertas abiertas, 45 minutos. Y en la Sentry, también dos disponibles para ti. Está pasando el tren. Saludos a los ferrocarriles. Oye, güey, ¿por qué se detendrán?
1: Porque
0: se van a cenar. ¡Oh, qué les!
1: Se compran birria.
0: Vamos a hacer el.
1: Mira, como usted.
0: Saludotes, hombre. 9 de la mañana con 39 a través de La Mejor. Aquí nomás.
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0: mañana con 48 minutos, compadre, a través de la mejor, aquí nomás. C y medio, dice por acá Grupo Firme. Qué buena rola, ¿no? Lo firme. Oye, sold out en la Expogan. Los dos días del Palenque, lleno. El Julián Álvarez también. Los dos días del Palenque, mira, muy bien le fue. Y los que faltan todavía ya en la Expogan de Hermosillo, ¿no? Ya estamos a, ¿qué? Últimos jueves, viernes, sábado, domingo. 4 días de Expo.
1: Y se acabó.
0: Y se acabó. Hasta el otro año. Neta que sí, que chula.
1: Ay, billete.
0: Y lo que le sigue del billete. Oiga, pues ya nos vamos a despedir nosotros, no sin antes agradecerle bastante el favor de su atención. Muchas, muchas, muchas gracias por estar en sintonía aquí nomás de sus amigos y servidores de la mejor 96.7. Se van a quedar con Tania Vega, la prima. Ahora sí, más tarde ya viene la Yos de 2 a 6 para que le marquen, continúen con las promociones. Esténse atentos porque hoy vamos a sacar, bueno, ellas van a sacar a las ganadoras de la cena de Elio Vega y Pig and Roll Sushi, y por supuesto la mejor 96.7, y aparte ellas traen dinámica para los boletos, compadre. Así nomás. De fácil y sencillo. Y síganos en las redes sociales.
1: Síganos en las redes sociales y pendiente de la regaladora porque el día de hoy sale. Llevamos bastante premios para que estén pendientes. Creo que llevamos unos cuantos boletitos por ahí para el Tropicalísimo Apache.
0: ¡Uy! ¡Uy!
1: Mira, aquí yo traigo el clavo ahí. Yo traigo el clavo.
0: Ah, ok, ok. Si no, sí, tú sí. No, yo no traigo nada, güey.
1: Puro sueño, mijo. Puro pero sueño, así trae ya, el Richard. Así trae el Richard, no es que.
0: No traigo yo nada.
1: Y son bien llorones.
0: Es pendiente, pues me voy a llevar toda la bola de boletos para allá.
1: No, tampoco.
0: No, todo, voy a dejar sin boleto a las plebes.
1: Pues la ayudas a ver si viene, porque. No, ya no lele pancha, ya.
0: Ya no lele.
1: Ya se alivió, plebes, sí le duró mucho la infección en el estómago. En la tarde que venga le preguntan, ¿cómo sigues de tu estómago? Digo que pasen de recetas porque sé que tomó varias cosas y pues no le hacían efecto, pues.
0: Mira, ni suero, ni pastilla, ni inyección, nada le hizo, güey. Dos días se aventó.
1: Y que se comió el aguacate con tu semilla, güey.
0: Con todo el hueso, ¿no? Y nada. Le di infección en Hermosillo.
1: Sí, pues.
0: No, lo que tú no sabes es que hasta allá tuvo que ir a visitar al especialista porque aquí no estaba.
1: Sí, pues nos dijeron, no, estaba vacaciones, jálate para allá.
0: Jálate, Hermosillo.
1: Porque la infección del estómago es muy grave. Y capaz
0: de jugar. ¿Cómo la defienden? Ya nos vamos, hombre, ¿no? La mañana ya con 51 minutos. Como nosotros lo decimos siempre, más vale paso que dure en otro te que canse fierro. Porque escuchaste el compa Adolfo.
1: Ánimo, plan, excelente jueves. Cuídese mucho, pórtese bien. Ya se la sabe que andamos a la orden. ¡Ánimo!
0: Es amigo y servidor Ricardo Hernández, el Richard de la mejor.
1: Aquí nomás.

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Mamacita linda, dime la razón. Oigan, son ya las 10 de la mañana con 13 minutos. Les doy la bienvenida a este turno en vivo de la prima de aquí hasta las 2 de la tarde. Hoy sí vamos a estar el turno normal, plebes, porque el día de hoy pues ya viene la Joss Moreno. Si la extrañaron, ya hoy la van a tener de regreso, ¿ok? Oigan, y antes de arrancar con más de la buena música, les recuerdo que este turno en vivo, pues tú puedes felicitar a tu cumpleañero el día de hoy. Es día de San Miguel. Felicidades para la colonia San Miguel, plebes, que hoy es su día. Y pues para todos los Migueles que ustedes conozcan, también los pueden felicitar por acá. Y les recuerdo que el día de hoy, chamacos, pues traemos pues mucha promoción, mucho regalo. Hoy ya es jueves. Y como no hay plazo que no se cumpla, ni fecha que no se llegue, o como sea que se diga, hoy sacamos ganador, bueno, ganadora de la cena de la reina. Así que si tú que me estás escuchando quieres pues todavía anotarte, lo puedes hacer, porque en un ratito más estaríamos sacando a las ganadoras, la Joss Moreno y aquí su servilleta, ¿ok? Así que pendientes, chamacos, pendientes. 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Nos vamos con más de la buena música, ya lo saben. 631-31-21-96-7 si quieres felicitar a alguien o pedirme alguna canción, o si bien quieres saludar, también lo puedes hacer por medio del WhatsApp al 631-17-956-67. Continuamos con más aquí nomás.

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amigos, son ya las 10 de la mañana con 31 minutos, 10 con 31 en este turno en vivo de La Prima. Y pues nos vamos a ir rápidamente a leer los WhatsApps que nos están mandando el día de hoy. Hoy ya jueves, chamacos, jueves 14 de mayo. Yo hoy estaba con la mentalidad, dije, hoy tengo un control remoto y no lo tengo, plebes, no lo tengo. Entonces, pues, qué bueno, ¿no? Dice, buenos días, muñeca. Espero que te encuentres bien, bonito jueves. Ya sabes, aquí estamos escuchándote. Te quiero mucho, me dice. Ay, qué bonito, mi amigo Charlie. Buenos días, Charlie. Fíjate que sí, me encuentro bien, gracias a Dios. Como te digo, un poquito así como que destanteada, porque yo juraba que hoy era mi control remoto en Nissan y resulta que es mañana. Entonces me levanté, me peiné, me alisté y todo, y nada, que es mañana, pero pues está bien, ¿no? Así chance y aprovecho en otras cosas el jueves. Vámonos con el Alexis, dice el Alexis. Mira nomás, menos mal, no fue tan grave. ¿Cómo pasan accidentes? Dice, y me manda un accidente. ¿Dónde es este accidente? Es en el otro lado, Alexis, ¿dónde es eso? No, no te ando ubicando, ¿eh? No te ando ubicando. No creo que sí es aquí. Son unos trailers. Ahí está la Guardia Nacional. Ay, qué feo. Es que fíjate que ahí en eso, yo me imagino que va a ser por allá por el 21 más o menos, que hasta una gasolinera y salen de aquí, de allá, de los yunques, los trailers de las yardas. O sea, se atraviesan, se tienen que atravesar, o sea, como que literal por todos los carriles. Creo que son 4 carriles, a veces hasta 6. Para poder incorporarse a lo que es la calle. Entonces, pues sí pasa muy seguido eso, la verdad. Pero pues como bien ya lo dijo el Alexis, lo bueno no fue tan grave. Y luego pues fue así como que de los trailers, los choferes pues se ve que están bien. No se voltearon, fue que nada más como que un besito, como dicen, ¿no? Gracias, Alexis, gracias. Dice, sí, es en la pasada donde se atraviesan. Dice, sí, por el bellotoso, ¿ves? Sí, más o menos ubiqué ahí el pedazo. Dice, por acá el Carranza. Buenos días, prima. Saludos, que tengan un excelente día para todos, prima. Igualmente, Carranza, que tengas un excelente y bendecido jueves. Que la estés pasando bien. Me imagino que anda chambeando. Buenos días, prima. ¿Tienes boletos para el domingo, para el tropicalísimo Apache, para ir a echar la bailada? Claro que sí, María. Claro que sí tengo, María Chávez, pero me tienes que marcar al aire para podértelos ganar. Buenos días, prima. Aquí andamos pendientes también de Cananea, escuchándote. Encantado, dice. Que tengas lindo día, tu amigo Jesús Anselmo. Jesús Anselmo, ¡mua! Te mando un besotote. Saludotes para toda la racita hermosa de Cananea Sonora que siempre nos están escuchando. Saludos.

Oigan, quiero aprovechar aquí que me estoy acordando de la gente fuera de Nogales. Hasta Agua Prieta, Sonora, ¿qué onda con las panaderas? Sé que ya no se han reportado. Panaderas, ¿qué andan haciendo? Si me andan escuchando, las panaderas, que se reporten. Y si no, y me está escuchando alguien que las conozca, las panaderas de Agua Prieta, pregúntenles que si cuánto les quedé a deber o cómo estuvo la vueltita esta, porque la verdad, ya no se reportaron estas, ya no vinieron ni por la feria. Está bien, reconozco que me ausenté durante una semana, pero... Pues ya vine, mija. Ya ando aquí, panaderas. ¿Qué onda con ustedes? Vámonos con más de la buena música, chamacones. Hoy nomás se llama Mi Madre, es la rolita de Lelio Vega. Acuérdense que con esta rola tú puedes marcar a cabina, mandar WhatsApp y pedir que te anotemos, porque hoy sacamos la cena de la reina patrocinada por Lelio Vega y Pig and Roll Sushi, el mejor sushi de Nogales. Súbele y somos la mejor.

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4: Vámonos con el tiempo de espera en las garitas, amigos. Si van a cruzar rumbo a los Estados Unidos en este momento, pues te informo y te platico que el tiempo para cruzar en carro, por lo que viene siendo la garita mariposa, ¿qué creen? Aquí te va, aquí te va. Fíjense que la garita mariposa en este momento tiene nada más y nada menos que un total de 4 puertas abiertas y 1 hora de espera para cruzar en carro. 0 minutos peatonal, 2 puertas abiertas. La Nogales de Concini tiene 80 minutos de espera, 3 puertas abiertas. La Centre, 15 minutos, 1 puerta abierta. 60 minutos, garita peatonal, 2 puertas abiertas. Continuamos con más. Viene nada más y nada menos que esto de Ramón Vega Jr. Y se llama No llores más, corazón. No llores más. Ay, qué bonita canción. Súbele, machín, no le cambies. Aquí nomás.

Hoy nomás, amigos, ahí quedamos con más de la buena música, el buen cotorreo que traemos el día de hoy, chamacones. Ya me dijo el Richards que ahorita vamos a sacar al ganador de la cena de la reina. Entonces, pendientes porque ahorita vamos a sacar, vamos a conocer a esas ganadoras. Tres ganadoras, pues, vamos a tener y van a tener la fortuna de pues probar la delicia de Pick and Roll Sushi, el mejor sushi de Nogales. Amigos, histórico, el Mundial 2026 tendrá por primera vez un show de medio tiempo en la gran final y el cartel está pues de impacto. ¿Quiénes van a estar? Pues nada más y nada menos que BTS, Shakira y Madonna. Así es, encabezará pues este espectáculo sin precedentes que llevará a cabo pues este próximo 19 de julio en el MetLife Stadium de Nueva Jersey. Además pues de que se reveló que Chris Martin, el vocalista de Coldplay, será el encargado de coordinar este gran evento que promete pues unir música, fútbol y entretenimiento como nunca antes. La FIFA aseguró que este show también tendrá pues un enfoque social apoyando la iniciativa pues para mejorar el acceso a la educación y al fútbol para niñas y niños alrededor del mundo. Sin duda, la final del Mundial 2026 apunta a convertirse en uno de los eventos más espectaculares de la historia. Así que, ¿a usted qué le parece este gran elenco que pues va a ahora sí a que tener este show de medio tiempo del Mundial 2026, Madonna, Shakira, BTS? Ay, qué bonito, ¿verdad? Qué emoción. La verdad es, a mí no me gusta el fútbol, lo tengo que confesar, pero, pues sí me gusta como que el esto de la música, pues sí me explico. Entonces siento que pues me gusta, plebes, me gusta, y ni modo. Me gusta y me encanta. Bueno, nos vamos a ir con otro que también me gusta y me encanta. Y es nada más y nada menos que Manuel Turizo. Se llama Apambichao. Somos la mejor.

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1: Vámonos con el tiempo de espera en las garitas, amigos. Y tú vas a cruzar rumbo a los Estados Unidos en este momento. Te informo y te platico que el tiempo para cruzar en carro por Mariposa es de una hora con 4 puertas abiertas, 0 minutos peatonal, 2 puertas abiertas, 75 minutos, 2 puertas abiertas en la garita Nogales de Concini, 15 minutos en la Sentry, 2 puertas abiertas, 0 minutos peatonal, 2 puertas abiertas. Continuamos con más y en esto de Junior H con Gael Valenzuela y se llama Mis Llamadas. Lo escuches en la mejor, aquí nomás.

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Hoy nomás, amigos, son las 11 de la mañana, ya con 27 minutos para que ya no duele corazón. Oigan, pues resulta ser que son ya las 11 con 27 y nos vamos a ir con un poquito del chismecío que traemos preparado para el día de hoy. Fíjense, plebes, que pues entre lo que está pasando en el mundo y la gente está bien loca. Ay, Richard, ¿no estará el Richard por aquí para que me ponga? Richard, quiero tener la pista de Johnny, la gente está bien loca. What the fuck? ¿Ya saben cuál? Ah, pues esa quiero. Oigan, pues bueno, les decía que alerta internacional, porque en Canadá, mientras pues deberían de proteger la vida más vulnerable, los médicos proponen ampliar la eutanasia incluso para recién nacidos con discapacidad. Fíjense, ¿de qué se trata, plebes? O sea, la dignidad humana no depende de la edad, la salud o la educación física. Entonces, ¿cómo por qué tú o por, como por qué pues Canadá estaría proponiendo esto? La verdad es que se me hace algo muy, muy descabellado. La eutanasia es a petición del paciente y un recién nacido pues no puede pedir, pues así como que, ah, sí quiero poner... No, señores. Así que están, pues, con este tema de la eutanasia para los recién nacidos, a mí se me hace muy fuera de lugar. Y hasta cierto punto, algo, pues, muy descorazonado, plebes. No. O sea, cuando yo vi la nota, yo dije, no es verdad. Me puse a investigar y sí. O sea, que, por ejemplo, que hay muchas veces que no sé, que tú no sabes o que algo pasa en el parto y ya para cuando ya sale el bebé a la luz, pues ya viene con alguna condición o va a quedar con alguna condición. Entonces, como que lo ven como una opción, decir, ah, pues eutanasia. O sea, como por, la verdad me dio coraje el solo hecho, pues, de leerlo. Y, pues, sí tendrías que tener muy poquito corazón para poder, pues, permitir. O tú como mamá decir, ¿sabes qué? Ah, sí, no, pues mi hijo una discapacidad. Ah, no, o sea, no. No sé, ¿usted qué piensa? Hágamelo saber por acá en el WhatsApp a cabina al 631-3121-96.

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0: ¡Ay, no más, amigos! Les recuerdo que el día de hoy vamos a sacar a nuestras ganadoras de la Cena de la Reina, nuestras reinas ganadoras. El día de hoy vamos a estar conociéndolas. Esta promoción es patrocinada por Elio Vega y Pig and Roll Sushi. Las ganadoras estarían llevando, pues, unas charolitas así de sushi bien rica, bien deliciosa, con sus tecitos y todo el rollo. Obviamente, preparados por Pig and Roll Sushi. Un sushi, amigos, que tú no te puedes estar perdiendo la dicha, la fortuna de probar, ¿eh? Si tú que me estás escuchando quieres el contacto, me puedes mandar mensajito por acá en el WhatsApp y yo te voy a decir qué rollo. Todavía tienes tiempo de anotarte, ¿eh? Si no te has anotado, todavía tienes tiempo. Voy a anotar una hora más y ahorita vamos a ver qué rollo con lo que se va a hacer aquí. Vamos a sacar, creo que por Facebook Live, no sé si lo voy a sacar yo solo, lo voy a sacar con la Joss. Y obviamente, pues si tú ganaste, pues pendiente tu teléfono, si estás participando, y si ganaste, pues ya te la sabes, ¿eh? Ya te la sabes. ¿Qué dice por acá? Hola, para participar para el VIP de Ingrid, mi nombre es Leslie Delgado. Hermosa, espérame tantito, ahorita vamos a ver qué rollo, aquí te anoto. Pero mientras tanto, pues ya lo sabes. Hoy conocemos a las reinas que se van a llevar la cena, patrocinada por Elio Vega y Pig and Roll Sushi. Continuamos con más, aquí nomás.
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Vámonos con el tiempo. Esperen las garitas, chamacones, y van a cruzar por la garita mariposa. El tiempo para cruzar en carro es de 60 minutos de espera con 4 puertas abiertas. La de Concini tiene 2 puertas abiertas, 75 minutos de espera, 15 minutos en la Centro y con 2 puertas abiertas, 0 minutos peatonal. Continuamos con más. Viene esto de Banda Los Recoditos, se llama En Coma Inducido. Lo escuchas en La Mejor, aquí nomás.

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4: ¡Vámonos con el tiempo de espera en las garitas, chamacones! 75 minutos, el tiempo de espera en ambos lados, 4 puertas abiertas, mariposa. En la de Concini hay 2 puertas abiertas, 15 minutos en la Sentry, 25 minutos garita peatonal. ¡Vámonos con esto que se llama De Nuestro Amor No Queda Nada, mijito! ¡Manda Carnaval aquí nomás!

Chamacos, qué bonita canción, ¿verdad? Me acuerdo que esta rola, plebes, de lo que es el ¿cómo se llama? Sí, pues el Junior H y todo esto, en su momento fue un éxito que la neta, o sea, tocó más o menos con lo del tema de la película y que toda la gente ahí andaba y que acá y que allá. Y yo decía, oye, pues es que sí le gustó mucho a la gente y la neta, la gente la recibió demasiado bien, inclusive con ese tema de Tu Boda, pues la asociaron con una película, ¿no? No recuerdo la película en este momento. Pero sí me acuerdo que ahí andaban todas las chicas vestidas. Todas las chicas vestidas de La Novia Muerta. Así se llama, La Novia Muerta, ¿no? ¿Verdad? ¿Cómo llama la película, plebe? ¿Cómo se llama? A ver, ¿qué dice por acá? Buenos días, casi tardes, Tania. Para apuntar a mi mujer en el premio del sushi, ¿qué hay que hacer? Mira, lo que tienes que hacer es mandarme nombre completo, colonia y número de teléfono. Eso es lo que necesitan y yo aquí los voy a anotar. Acuérdense que tienen hasta la 1 de la tarde para anotarse. Y si no se anotan, pues ya ni modo, van a perder oportunidad de pues la cena de la reina. El cadáver de la novia, prima. El cadáver de la novia, creo, dice el Richard también. ¡Ay, gracias! Buen día, se llama El Cadáver de la Novia. ¡Ay, qué hermoso! Ah, pues se acuerdan que era con esta canción de ¡Quiero que bailemos juntos! Hasta hacían unos edits súper padres que yo decía, ¡ay, si es de esa película! Pero no, quedó. Porque habla más o menos de eso, o sea, de que en el cielo o en el infierno, o sea, aún después de muertos, ella que él quería seguir con ella. ¡Ay, qué bonito! ¿Qué dice la Karina? Me eliminó el mensaje. Karina, ¿por qué eres así? Karina Esquivel. ¿Qué dice por acá? Quiero participar para la comida del sushi. Soy Mariana. Ok, es la cena de la reina. Quiero participar para la cena de la reina. Me tienen que decir, chamacos. Y ya me mandan nombre completo, número de teléfono y colonia. Muy bien. Mariana, aquí te voy a anotar, por supuesto. Dice, buen día. Quiero apuntarme para lo del sushi, porfa. Ok. Oigan, les recuerdo que esta cena, la cena de la reina, es patrocinada nada más y nada menos que por Elio Vega, que ahorita está promocionando su rolita, esta llamada A Mi Madre. La neta, plebes, la rola está buenísima, buenísima. Entonces, la tienen que escuchar también. Igual vayan y sigan a Elio Vega en sus redes sociales, igual que a Pig and Roll Sushi, quienes son los patrocinadores de la Cena de la Reina. Dice por acá la Elena de Rivera, dice, quiero participar en la Cena de la Reina. ¡Ay, qué hermosa, hermosa! Aquí te voy a pasar todos tus datos a lo que viene siendo. Pues la lista. Aquí tengo mi lista ya. Mi lista que es bien lista, porque hay unas listas que no son tan listas. Esta sí es bien lista, chamacos. Entonces, ya te anoté, Elena. Y aquí voy a estar anotando a todas las personas que me han estado mandando mensajes, por supuesto. Y pues hoy, ya saben, ahorita a las 2 vamos a estar sacando a nuestras reinas para que se lleven esa cena, obviamente. Patrocinada por Pig and Roll Sushi y Elio Vega, ¿ok? Así que ya se la saben, plebes, ya se la saben. Oigan, y les recuerdo también que el día de hoy ya viene la Yos Moreno, para los que la anduvieron extrañando. Pues miren, luego, luego, chamacos, hoy no le van a cambiar ni se les ocurra, porque la Yos Moreno viene con todo, plebes, con todo. Ahorita llega a las 2 de la tarde y por supuesto vamos a llegar. Va a llegar la Yos y vamos a empezar sacando a los ganadores, a las reinas ganadoras. ¿Cómo la ven? Nos vamos a ir con más música. Me quedo por acá anotando a las reinas que se están anotando en este momento. Se llama Por la Suave, es Karin León. Lo escuches de la mejor, aquí nomás.

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0: Hoy nomás, amigos, son las 12 de mediodía con 38 minutos y ahora hace calor. A ver, tengo boleto doble para el Tropicalísimo Apache. Lo tienen que recoger hoy mismo, chamacos. Si quieren ir al Tropicalísimo Apache este fin de semana, pues comuníquense conmigo al 631-31-21-96-7. Ahí está la línea abierta y totalmente disponible para que se lleven no uno, sino dos accesos al Tropicalísimo Apache. Les recuerdo que viene también Lupe Borbón, Juan Ortega, se va a poner bueno el cotorreo por allá en el Cades. Vamos a ver quién anda en la línea en este momento. Bueno, bueno. Hola, buenas tardes, mándeme.
1: Soy tu fan destacada.
0: Eres mi fan destacada, ¿cómo te llamas, hermosa? La Karen Burgueño. Karen, no me digas que te quieres ir al baile.
1: Pues de perdida, pantona, pero voy a ir a bailar.
0: Perfecto, perfecto. Ni modo, nomás te llevas tenis, ¿eh? No le va a hacer daño al bebecito. Oye, hermosa de mi vida y de mi corazón, la pregunta es la siguiente. Dime dónde se va a presentar el Tropicalísimo Apache con todos los artistas que ya mencioné. Este próximo domingo, dime en qué parte, en qué lugar de Nogales.
1: En el
0: Mar. Ok, claro. ¿Cómo no ibas a verla, Karen, eh?
1: Yo
0: Karen.
1: ¿Una
0: qué, perdón? Te voy a dar trabajo. Oye, Karen hermosa, ¿qué colonia te pongo?
1: Villa Bonita.
0: Colonia Villa Bonita. Pues vente por los boletos de 3 a 6, ¿ok?
1: Muy bien, ahorita paso por ella, señorita.
0: Va, que vaya, estás. Sale, que estés bien, bonita tarde. Miren, ahí está, Karen Burgueño ya se ganó sus boletitos, no uno, dos boletos para el Tropicalísimo Apache, quienes se van a presentar este próximo domingo en la explanada del Cades, amigos. Se va a poner bueno el cotorreo por allá, porque pues va a haber mucha cumbia, mucho sabor, mucho de todo. Tenemos a alguien más en la línea, vamos a ver quién anda. Bueno, bueno.
2: Bueno, buenas tardes.
0: Hola, buenas tardes, dígame.
2: Quiero ganar un boleto para el Tropicalísimo Apache.
0: Ok, a ver, mencióname quiénes vienen con los muchachos del Tropicalísimo Apache y te llevas tu boleto.
2: Juan Ortega y algo de Borbón.
0: Lupe Borbón, ¿cómo te llamas?
2: Karina Esquivel.
0: Karina.
2: Ajá.
0: Ok, ay, ay, ay, ay, ay. Boleto, ¿de qué colonia eres primero que nada?
2: Del Valle.
0: Ok. Del Valle. Vente por tu boleto de 3 a 6.
2: Ok, perfecto.
0: Bye.
2: Bye.
0: Miren, ahí está Karina, la Karen, puro con K, chamacos. Ya se llevaron su boleto y si tú quieres boletos para el Tropicalísimo Apache, en la siguiente intervención al aire me marcas, ¿ok? Nos vamos con más, aquí nomás.

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2: Tiempo de espera en las garitas, amigos. Resulta ser que si tú que me estás escuchando quieres, pues, saber cómo está el rollo, el show para cruzar hacia los Estados Unidos. Fíjense que hay 4 puertas abiertas en Mariposa con una hora de espera. En la de Concini hay 2 puertas abiertas, 75 minutos de espera. En la Sentry, 15 minutos, 2 puertas abiertas, 25 minutos. Garita peatonal, 2 puertas abiertas. Nos vamos a ir con más de la buena música. Viene esto de Montes de Durango y se llama Si tú te vas, ¿qué será de mí? Súbele y somos la mejor.

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10: Garitas, amigos, fíjense, la garita mariposa en este momento tiene una hora de espera, 4 puertas abiertas, mismo tiempo en la Nogales de Concini con 2 puertas abiertas, 15 minutos en la Sentry, 25 minutos garita peatonal. Continuamos con más. En esto, la mujer del pelotero son los alabeños, aquí nomás.

Hoy no más, chamacones, son ya la 1:08 p.m. y que creen, les traigo una noticia, pues, triste y no, ¿no? O sea, algo que a lo mejor y muchos van a decir ustedes, no, pues, con justa razón, voy a hablar de Cristian Nodal, al cual le negaron pasar 3 días con Inti por falta de cercanía, amigos. A Nodal, pues, le habría negado el permiso para viajar durante 3 días con su hija Inti. Según el reporte, una jueza consideró que el cantante no ha tenido una presencia constante en la vida de Inti y pidió pues que primero exista más convivencia entre ambos. La decisión pues ya desató un debate en redes sociales sobre la relación del cantante con su pequeña hija. Ahora sí que suena un poquito como el de cuando te piden experiencia, pero pues, o sea, te acabas de graduar, obviamente nadie te da trabajo, ¿cómo vas a tener experiencia? Entonces, pues entre si sí o si no, el punto aquí está en que pues le negaron este permiso. Fíjense, pues, como mamá voy a dar mi humilde, no tan humilde opinión. Fíjense, yo considero que es, o sea, es totalmente válido, ¿no? Ese tipo de negación, yo la siento válida. ¿Por qué? Número uno, imagínense, imponerle la convivencia a un bebé, a una bebé, o sea, con una persona desconocida, podría ser, pues, contraproducente también para el bebé, ¿no? Para la niña en cuestión. Entonces, ¿a qué vamos, chamacos? A que, por ejemplo, esa niña nunca ha visto a Cristian. Y verlo así de pronto, pues es como que, ok, ¿no? Va a ser un cambio para la niña. Se va a sentir a lo mejor un poquito, pues, insegura, un poquito con miedo. O sea, podría tener demasiados sentimientos encontrados. Pero ¿saben qué es lo más importante, considero yo? Pues que el punto aquí con la niña es que ya durar 3 días en un lugar o en un hábitat al cual ella no conoce, el cual ella desconoce totalmente, pues también le podría causar conflictos, por ejemplo, para dormir, como los perritos, plebes. Qué mala la comparación quizá, pero pues así es también con los animalitos. Ahora imagínate con un bebé. O sea, tú te llevas a un perrito a vacaciones, el perrito se te estriñe, esto, lo otro. No me ha pasado con los niños y estoy haciendo esa comparación que a lo mejor es mala para ustedes o no la debería de hacer. Quizá, pero pues a mí no se me hace algo muy, muy alejado, ¿no? Una cosa de la otra. O sea, imagínate, no sé si el bebé también, porque nunca me ha pasado y no he conocido a alguien que me diga algo así, pero pues, por ejemplo, yo, mis hijos no son bebés, pero cuando conviven o están en un lugar desconocido, se les cambia todo, o sea, se destantean. Entonces, a mí sí me gusta que, por ejemplo, si yo voy a salir de la ciudad y no los voy a llevar, que alguien me los cuide en mi casa, no que ellos se muevan a otra casa, ¿me explico? Me gusta como que ellos no se muevan de su zona de confort, de su hogar, de su hábitat, y que estén ellos seguros en su baño, que se sienten a comer en su mesa. Esa parte me gusta. Cuando salen, por ejemplo, cuando toca ir con ellos, que salimos de vacaciones y así, igual les cuesta trabajo diferentes cosas, como por ejemplo los baños o a mí también. Entonces ahora imagínate con una bebé que te tenga que estar cargando una persona a la cual tú no conoces, con la cual tú nunca has convivido ni tienes ningún tipo de cercanía. Por eso yo estoy de acuerdo con la juez que le negó este permiso a Cristian, pues, para durar 3 días con la pequeña Inti. Y pues, como les digo, si lo conociera, como se ha visto, por ejemplo, últimamente, que el guarura de Casu carga a Inti, ¿no? Y ahí la trae para arriba y para abajo, dices tú, oye, que ya les hicieron un chipeo al guardia con la Casu. No es tanto un chipeo, o sea, más que nada es que si carga a la niña no es porque le guste la Casu, es porque todos los días convive con la niña se siente confiada con él, se siente en confianza con él porque todos los días lo mira, a lo mejor, y juegan, y a lo mejor y le da el biberón, no sé, pueden ser muchas cosas. Obviamente la niña va a estar tranquila y va a estar en paz, se va a sentir bien que la esté cargando esta persona o su mamá o personas con las que ella se relaciona diariamente. Entonces, esto sí me encantó, la verdad, me gusta, estoy totalmente de acuerdo con esta juez. Y lo deberían de pensar también las mamás que luego de pronto dicen, ay, me voy para allá, lo voy a ir a dejar. Piénsenlo, amigas, piénsenlo, porque no es nada más ir a dejarlos, porque no estamos nosotros poniéndonos ahora sí que en los zapatos de ese bebé, de esa bebé, que en su momento pues tú dices, oye, pues es su papá, sí es su papá, pero no lo conoce.
entonces pasa a ser un desconocido. O sea, la sangre no tiene nada que ver con los lazos ya o el acercamiento emocional que tú puedas tener con una persona, ¿no? Entonces, sí hay que poner más ojito ahí y pues ojalá y todas pensáramos igual, ¿no? Porque luego pensamos que, como ahora con lo de la escuela, chamacos, que van a salir antes. Ah, todos enojados. ¿Y dónde los va? Pues si la escuela no es guardería, mijito. La escuela no es guardería. Ustedes también andaban enojados que porque iba a salir antes los chamacos. Salgan el día que tengan que salir, plebes. Así son los horarios escolares. Que el mundial, ¿qué tiene? ¿A ti qué te importa? Aquí nadie va a jugar, pues. Aquí en Nogales no va a haber ningún juego del mundial. Que andaban ahí de que, ay, no, que salgan después, que salgan en su... Ay, Dios. Pero bueno, ahorita seguimos con este tema. Tú no le cambies, súbele y somos la mejor.

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0: Y ya andamos de regreso, amigos, aquí a través de La Mejor 96.7. Oigan, les tengo muy buenas noticias. Tengo casa llena esta tarde por acá. En cabina de La Mejor está Joel Jiménez y Germán Godínez, que son directivos del equipo de fútbol de la tercera división. Y vienen a traernos, pues, mucha información muy valiosa, por supuesto, muy importante. Primero que nada, les vamos a dar la bienvenida. Y pues nada, decirles que no le cambien, quédense conmigo porque traen muy buena información. Entonces nos van a estar platicando, así que pongan mucha atención. Primero que nada, pues le vamos a dar la bienvenida a Joel Jiménez. Joel, ¿cómo está? ¿Cómo se encuentra?
1: ¿Qué tal, prima? ¿Cómo estás? Muy buenas tardes. Un gusto saludarte a ti y a toda tu audiencia. Y muchas gracias por la invitación.
0: No. Gracias a ustedes por elegir este espacio para venir con esta información tan importante, que es acerca del proyecto del equipo de fútbol de Nogales, que participará, pues, en el torneo de fútbol profesional. Y pues es algo que nos debe llenar de dicha, de gozo, ¿verdad? A todos los radioescuchas, a todos los nogalenses. Aquí nos escucha gente de todas partes, ¿eh? No crean que no nada más de Nogales. Nos estaba escuchando ahorita gente de Cananea, nos están mandando por acá mensajes de Tucson, pero pues vamos a platicar de todo un poco, ¿verdad, Germán?
2: Ok, adelante. Pues gracias, primo, por la invitación, y sobre todo es importante dar a conocer al público en general, sobre todo a las juventudes de aquí, la importancia de este proyecto, porque es una manera de canalizar al joven a una oportunidad de vida, que es importante. Ahorita, como están las cosas en el mundo, usted sabe, pues este tipo de proyectos les abre las puertas, y un joven que logre llegar a un nivel mayor en profesional, pues le cambia la vida, ¿no? Que es lo importante, tanto a su familia como a la comunidad, como al mismo municipio, ¿verdad? Que es importante.
0: Así es, y considerando y tomando en cuenta también que considero yo, no personalmente, primero que nada, que en estos últimos años hemos visto más todavía el apoyo por parte de lo que es el gobierno hacia el deporte, ¿no? El deporte juvenil en diferentes, ahora sí que categorías, ¿no? Pero pues en cuestión de deporte en general sí se ha visto, pues, mayor apoyo, y pues eso también les da como que un poquito, pues, más de ¿cómo se le dice la palabra? A los niños, así como de motivación a los jóvenes, a los niños, o sea, porque antes era como de que, ay, pero tengo que hacer eso, tengo que hacer el otro para poder ir a tal torneo, moverme de ciudad. Entonces ya el gobierno también se involucra demasiado en estos casos.
2: Sí, mira, aquí lo importante, y lo rectifico, es el apoyo del presidente municipal, que en la junta que tuvimos con ellos, la presentación del equipo, se mostró muy entusiasmado. Y también gracias al apoyo de Marco, que es el director de deportes, ambos ven muy importante el proceso, que los jóvenes tengan una oportunidad. Como usted decía, de repente las ligas locales, los torneos locales, pues sí desarrollaban un poco el fútbol, pero no les daba la oportunidad de llegar a un nivel ya que se requiere, ¿no? Entonces había muchos talentos que se quedaban en el camino.
0: Así es.
2: Entonces aquí el objetivo de Joel, que es el director del proyecto, es un canal fácil para que el que tenga talento y esté preparado llegue fácil y no tenga en el camino piedras, que es lo que sucede a veces, ¿no? Y entonces aquí también, como información al público y a usted y a toda la comunidad futbolera, pues Joel es para mí uno de los mejores visores que ha tenido México. De sus manos han debutado más de 50 jugadores a primera división.
0: Okay.
2: Entonces es importante porque él realmente sabe evaluar, visorear a los jóvenes. Y en el proceso que tuvimos precisamente esta semana, ya se seleccionaron 25 jóvenes. Entonces vamos a iniciar con ese proceso con ellos, pero va a haber otras fechas de visorías, o sea que va a ser continuo en un momento dado para que el joven tenga esa oportunidad, pues, que es importante, ¿no?
0: Excelente. Entonces Joel es el mero bueno, ¿no? Es el que les echa el ojo y el que les da el visto bueno. Joel, me interesa mucho que me comentes aquí tú también, que platiques un poquito acerca de los jóvenes que ya viste. O sea, por mencionar algunos nombres, así que digas, tú sabes que está el fulanito de tal. Sabes que hay muchas colonias aquí. Yo me acuerdo que yo veía muchos videos y muchos comentarios escuchaba, ¿no? Acerca de que, ay, que los niños que, pues, vamos a decirlo por su nombre, que eran como de escasos recursos. O sea, que ahí los veías pateando la pelota.

0: Revisoría el día lunes, martes y miércoles de esta misma semana, y con buena respuesta de los muchachos, ¿no? Ya seleccionamos 25 muchachos que ya van a iniciar el proceso de un entrenamiento diario a partir del próximo miércoles, donde la verdad sí me quedo sorprendido. Primero porque veo chavo con mucha entrega, con mucha determinación, mucho carácter, fuertes, la mayoría fuertes, y también con talento, ¿no? Entonces sí notamos también, digo, quizás por la falta de un proceso de trabajo desde niños, sí tienen algunas deficiencias, pero lógicamente para eso estará el cuerpo técnico, en caso por el director técnico, el auxiliar, el preparador físico, donde irán corrigiendo todos esos detalles para que el joven pueda llegar a punto al inicio del torneo, ¿no? Pero sí me quedo sorprendido, digo, en darte un nombre, pues sí no me gustaría hacer sentir mal a los demás, pero sí, la verdad, sí hay por lo menos unos 3-4 jugadores que yo le veo mucha proyección para primera división. Inclusive hablando con algunos de ellos, ya tuvieron participación en algunos otros equipos de Liga TDP en otras ciudades, o en algunos equipos de sub-15, sub-17, con equipos de Liga MX. Entonces, pues sí hay, la verdad, mucho nivel. Esperamos conformar un grupo muy competitivo para que pues toda la familia, los amigos y todos los nogalenses se acerquen y llenen el estadio cada 15 días que jugamos de local, que sientan los chavos el apoyo. Y queremos crear un sentido de pertenencia aquí ante toda la ciudadanía con el club, ¿no? Que sea un club que lo sientan propio, que lo sientan de casa y que lo apoyen, que lo respalden. Y también pues invitar a los empresarios, ¿no? La verdad es un proyecto que es caro, la verdad, por los gastos federativos, por los viajes, hay que pagar autobús, hoteles, comidas, mucho gasto que se hace, los arbitrajes. Entonces todos los empresarios que tengan la buena intención de ayudar aquí a su ciudad, a los chicos de Nogales, la verdad serán bienvenidos, ¿sí? Para que se sumen aquí al proyecto.
1: Ay, pues ya lo escucharon, señora, señor que nos está escuchando en este momento, se tiene algún negocio, quisiera que su marca, su logo, pues estuviera en los uniformes quizá, o por ahí en los flyers, ¿no? Uh-huh. Que se estén exponiendo en nuestra ciudad, en nuestras redes sociales, pues márquenme en este momento, o bien pues mándenos un WhatsAppito por acá en cabina y aquí le vamos a pasar el contacto a Joel y Germán, que son los encargados de venir con esta información tan valiosa. Fíjate que dijiste algo que me llamó la atención, Joel, acerca de que formar un equipo así y crear, ¿no? Más que nada abrir el camino, ¿no? Al éxito y a que ya sea como algo, pues también representativo de Nogales. Nogales sentimos que somos buenos en básquetbol nada más, la gente, o sea, la gente así de fuera es como que, ¡ay, es de la guinda! Y que no sé qué, Nogales es de la... Entonces, no, como que no tenemos un equipo que represente a Nogales de fútbol y tenemos mucho de todo, de mucho talento, o nos ubican por el box, o nos ubican... Pero de fútbol, sinceramente, sí. Como que sí les andamos quedando a deber. Y también tenemos mucho talento, entonces qué bueno que ya vamos a trabajar en eso, que ya tiene ahí 2-3 vistos ahí Joel, igual ya son 25 que están seleccionados, y pues las edades, Joel, ¿de qué edades a qué edades van? Ya no es reclutamiento, ya se acabó.
0: Sí, mira, vamos a tener otro periodo de visoría, bueno, no uno, tenemos otros 2 o 3 más.
1: Okay.
0: El siguiente es el día 2 y 3 de junio, va a ser seguramente ya a las 4 de la tarde ahí en el Estadio Jegar. Y bueno, se pueden todos comunicar a través de las redes sociales, hay un Facebook oficial del equipo, se llama Nogales TDP, ahí pueden estarse informando de lo que va a estar haciendo el equipo, o cualquier duda que tengan, cualquier comentario lo pueden preguntar, pero sí, las puertas siguen abiertas para todos los chicos que no pudieron asistir por escuela, por trabajo, porque no se enteraron, o porque a lo mejor no tuvieron la posibilidad por X causa, ¿no? Uh-huh. E inclusive yo comentaba, los chicos que ya fueron, que quizás no tuvieron una buena visoría, estaban lastimados, a lo mejor no durmieron bien, X causa también que no pudieron mostrar su talento, tienen otra oportunidad, o sea, las puertas no están cerradas para nadie, mientras el chico se prepare y tenga talento, va a ser bienvenido con el equipo.
1: Ok, ¿y hay algún rango de edad para poder ir a esto?
2: Sí, mira, es de 17 a 21 años la tercera división, okay. Aunque se va a complementar con una sub-16 también, que va a ser, vamos a decir, el proceso para el debutar en tercera división. Yo quisiera aunar el tema muy importante, es que este proyecto, si la la afición, la gente, la sociedad.

0: sociedad, los empresarios de aquí de Nogales apoyan, ese es un proyecto a largo plazo. Es decir, todas las nuevas generaciones que van a surgir van a tener la oportunidad que a través de este proyecto se puedan encauzar en el fútbol. Claro, el perfil que buscamos, prima, es que sean estudiantes, jugadores.
1: Okay.
0: Sí, para nosotros es importante el estudio. Entonces, en este sentido, bueno, que los empresarios que sean de aquí, que se hayan formado como empresarios aquí en Nogales, quieren aportar un granito de arena de lo que la misma sociedad nogalense les ha dado a los jóvenes. Eso es importantísimo. Y ya digo, tenemos la importancia del apoyo del municipio, pero también es importante porque, fíjate, los equipos que nos visiten van a venir a una estancia en un hotel un día, van a comer, entonces eso va a redundar
1: en
0: economía para el empresario local, para el hotelero, para el restaurantero. Y entonces que ellos vean que este proyecto les puede, a través de la publicidad que va a haber a nivel estadio, a nivel camiseta, les viene la oportunidad de crear imagen, pues. Que un empresario quiere destacar su producto en, por ejemplo, en Chihuahua, pues vamos a visitar a tres equipos de Ciudad Juárez. Entonces, esa es la manera de publicitar lo que es su empresa y su imagen, ¿verdad? A través de este equipo también.
1: Excelente, entonces, pues miren, ahí está la invitación, como ya lo dijo Germán, claro que sí, va a generar mucho gasto todo este proyecto, pero también va a resultar, pues, benefactorio, ¿no?, para la economía aquí de nuestra ciudad. Entonces, hay que verlo también como una inversión y hay que verlo también como proyección, yo creo, ¿no?, a nivel estado y a nivel, pues, yo creo que estado también pudiera ser, ¿no?, municipio y Nogales, Sonora y demás, de que ya toda la gente ya nos va a ubicar y qué mejor, pues que... De hecho, fíjate que hace días estuvimos aquí recordando que hubo una vez un juego aquí de porque yo siempre he dicho que el fútbol no está bien explotado aquí en Nogales, sí. Que hubo un juego del América contra Chivas o algo así.
2: Sí.
1: Y funcionó muy bien, o sea, andaba un chorro total de gente y nos estuvimos acordando hace días y yo dije, a veces es cierto, ¿verdad? Ni me acordaba de eso. Pero como, por ejemplo, yo, pues lo tengo que decir, no soy aficionada ni mucho menos, no le entiendo mucho ese cotorreo, sí como que digo yo, pero sí quería ir a ver, pues, o sea, no era como que la entendiera, pero sabía que iba a haber gente, iba a haber relajo, entonces obviamente fuimos y la gente, pues, que también se vaya sumando. Claro. Igual si son comercios pequeños y quisieran ustedes colaborar con este proyecto, pues se pueden sumar, claro que sí. Me gustaría que compartieran algún número de teléfono o alguna red social para que la gente que nos escucha y se quiera sumar, pues los localice, se comunique con ustedes por medio de esa red social o ese número que ustedes vayan a compartir. ¿Qué les parece?
3: Sí, muchas gracias ahí por compartir esa información. Y pueden comunicarse ahí en el Facebook, Nogales TDP. Ahí números de contacto donde pueden ya marcarles o enviar un WhatsApp o algo y ahí se les dará la información de cómo se pueden sumar ahí al proyecto.
1: Excelente, pues ahí está entonces la invitación más que abierta, chicos. Muchísimas gracias por esta información, por elegir este espacio. Ya saben, cuando tengan buenas noticias, esta es su cabina.
0: Muchas gracias.
1: Nos vamos a despedir, nos vamos a ir con más de la buena música. Tú no le cambies, súbele y somos la mejor.

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2: Hoy nomás, amigos, sí, ya casi nos despedimos. De hecho, estoy en vivo en este momento a través de la página de La Mejor FM Nogales para que vayan a checarme porque estoy sacando a las reinas ganadoras, chamacos, de la cena de la reina patrocinada por Elio Vega y Pig and Roll Sushi. La verdad, plebes, es que estoy bien contenta porque, pues, qué rico que no van a cocinar las reinas el día de hoy. A ver, aquí acabo de girar, de girar la ruleta, plebes, y pues estoy haciendo la prueba respectiva. La neta es que, pues, estoy, pues, sacando a las ganadoras. Le voy a hablar a la Joss, que ya llegó por acá. Y una vez que nosotros ya saquemos a las reinas ganadoras, les vamos a marcar al 631, al número que nos dejaron por acá. Y pues les va a sonar el número, plebes, de un número desconocido. Les vamos a marcar de un número desconocido para que estén bien pendientes. Y ustedes que nos están escuchando en este momento, pues estén bien pendientes, porque si estás participando por la cena de la reina, pues ya sepas que ahorita en un momento quizá te suene el teléfono. Ok, bueno, vámonos con el tiempo de espera en las garitas. Ya nuestro último tiempo de espera antes de despedirnos. Una hora por mariposa, 5 puertas abiertas, 90 minutos de Concini, 2 puertas abiertas, 40 minutos en la Centro y 2 puertas abiertas, 10 minutos la garita peatonal. Nos vamos a ir con más. Viene esto de Grupo Primer Grado con marca registrada. Se llama Todo Su Tiempo. 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

¡Ay, no más, chamacos! Si este es para mí. Oigan, ya sacamos a las ganadoras de nuestra promoción de la Cena de la Reina. ¡Qué bonitas! Muchas participantes, muchas. Muchísimas gracias para la gente hermosa que pues, obviamente... pues colaboró, ¿no? Para que se llevara a cabo esta promoción, en especial a Pig and Roll Sushi y, por supuesto, a Elio Vega, quienes fueron los patrocinadores. Yo me voy a despedir, plebes, ya saben, hoy si viene la Joss, ya se los dije desde hace rato, ya llegó, aquí está, de hecho. Y pues nada, plebes, recordándoles que el día de mañana yo voy a andar por acá de nueva cuenta en punto de las 10 de la mañana con todo el favor de Dios. A las 10 de la mañana por aquí me van a tener para que se queden bien pendientes, por supuesto, y no le cambien desde ya. Aquí quédense porque mañana regresamos con más chismecito, más cotorreo, por supuesto, más boletos. Bueno, traemos un poquito de todo para el día de mañana. La Joss Plebes trae boletos para el Tropicalísimo Apache. Los que se estaban comunicando conmigo querían boletos para el Apache, se pueden seguir comunicando con la Joss. Igual, Joss, si tú ves que no te das abasto, regala los míos. Por favor, acá no. No, es que sí, la gente hoy marcó mucho, entonces, si quieren más boletos para el Apache, aquí van a estar en esta su cabina. Pues ahora sí que sáquenle jugo a la Joss por los días que no estuvo. Ok, pues me voy a despedir entonces. Los quiero mucho, les digo hasta mañana. Aquí nomás.

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tardes tengan todos. Bienvenidos a un programa más. Les saluda su amiga, su servidora Chos Moreno. Y es un placer para mí estar compartiendo otra tarde más aquí con usted. Oiga, ya andamos de regreso, ¿eh? Ya mire que me traían a carrilla y todo el show. Ahora sí, a ver. ¿En qué estaban diciendo? Pues. Dos días nomás fueron, hombre. ¡Ay, no! Oiga, pues lo invito a que se quede conmigo durante las próximas horas. Lo voy a estar acompañando hasta las 6 de la tarde. Así que póngase cómodo donde quiera que nos esté escuchando. Porque usted acaba de entrar en modo Joss Moreno. Y esto no se acaba hasta que se acaba. Para ir iniciando, le quiero recordar nuestras redes sociales. Facebook, Instagram y TikTok. Nos encuentra como La Mejor FM Nogales. Nuestro número de WhatsApp, 631-179-5667. Y nuestro número de cabina, 631-3121-967. Recuerde que a su servidora la encuentra en Facebook como Joss Moreno y en Instagram y TikTok como Joss Moreno MX para que vaya a seguirnos y no se pierda nada de nada lo que le compartimos a sus servidores de La Mejor a través de las redes sociales. Oiga, ¿cómo le está yendo en esta tarde? ¡Ay, bien calurosa, eh! En esta tarde bien calurosa de juevesito, viernes chiquito, ¿pa' dónde va a apuntar la pata ahorita, eh? Ahorita que se acabe este programa, pa' donde sea menos pa' la casa. Que sepan. Es cierto, hombre, es que uno viene con la vida, vengo con la vida todavía, pues. ¡Ay, no! Oigan, pues que me perdí un rato, me fui allá a Hermosillo, primero que nada, cómo extrañé mi rancho, porque si aquí hace calor, allá yo no sé cómo le hace la gente, ¿eh? Yo estaba muy admirada, muy impresionada, porque yo decía, no, qué calorón. Pero, ¿qué creen, oigan? Ya ven que yo les dije, ya le mandé un comunicado al Julián que por favor no cante los ojitos verdes. Parece que le dije que con esa abriera, oigan. Se pasó el lanza, me la hizo el Julián, me la hizo y está bien. Está bien, pues uno de sus grandes éxitos, ¿verdad? La de ojitos verdes. Pues ni modo, que sepan que obtuve mi karma. Dice, ¿dónde andabas perdida? Andaba perdida, básicamente. Andaba perdida, oiga, pero bueno. Me la hizo el Julián con la de los ojitos verdes. Y de pilón me la hizo el acompañante que llevaba cantándola con todo el sentimiento del mundo. Y dije yo, bueno, pues, ¿qué karma estoy pagando? Dije, ¿pero por qué tanto sentimiento con la de los ojitos verdes? Pues si yo no tengo nada verde hasta donde yo sé. Ni las uñas de las patas. Sí, pues se pusieron de acuerdo. Ay, no, mientras estaba sucediendo todo eso, oiga, yo ya deseaba venir a la cabina a platicarles a ustedes porque yo sabía que ustedes me iban a entender. Pero bueno, oiga, cosas que pasan. Oiga, me voy a ir con más música. Tú te quedas aquí a La Mejor 96.7. Aquí nomás.

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Oiga, soy a las 2 de la tarde con 29 minutitos. Ya tenemos 2 de la tarde con 30. Mira, nos acaba de cambiar el minutero. Y vámonos con más plática. Vámonos a la celebración, la conmemoración del día. Y ¿cómo decírtelo? Hoy tenemos algo muy extraño. Bueno, no extraño, algo diferente. Algo novedoso. Ay, ajá. Resulta que hoy, 14 de mayo, juevesito, tenemos el día de la Ascensión. Sí, el día de la Ascensión del Señor. Ándale. Y resulta que es una de las solemnidades más importantes del calendario cristiano y celebrada 40 días después del domingo de resurrección. Y este día marca, según las creencias, pues el momento en que Jesucristo, después de su resurrección, asciende al cielo en presencia de sus discípulos, cumpliendo así su misión terrenal y anunciando la llegada del Espíritu Santo. ¡Oye, órale! ¿Cuál es el significado espiritual de la Ascensión? Pues representa el triunfo de Jesucristo sobre la muerte y su glorificación en el cielo, ¿verdad? Y más allá de un evento histórico, pues esta celebración invita también a lo que es la reflexión sobre el destino de la humanidad.

especiales, ¿verdad? Algunas iglesias realizan bendiciones de campos o de cosechas, que es una tradición, pues que combina la espiritualidad con la gratitud por los dones de la naturaleza. ¡Órale! Oye, qué bonita fecha, ¿eh? O sea, el significado que, por ejemplo, me llamó la atención aquí de bendiciones especiales, ¿no? O sea, no solamente el tema de la espiritualidad, sino agradecer. Usted agradece, oiga, la neta. Somos muy mal agradecidos, oiga. Nomás ocupamos algo y, ay, señor, o a lo que tú creas, ¿no? Y ya nomás lo tenemos y se nos olvida. Agradezca, mire, agradezca es más por despertarse. Ya con eso es más que suficiente porque la vida es muy, ¿cómo decirlo? Pues no sabemos si mañana vamos a estar. Qué mejor que dar gracias y aprovecharlo, ¿sí o no? Claro, no desperdicie ni un día, oiga. No sea malagradecido. Yo pienso que desaprovechar el día es también de alguna forma ser malagradecido. Porque, oye, ¿con qué confianza, con qué seguridad desaprovechas tus días, tus tiempos? Si mañana no sabes si vas a estar, hombre, aprovéchalo todo. Disfrútalo todo y agradece también. ¿Qué nomás? Yo regresé, oiga. Oh, hombre, si yo le contara. Con más música te quedas en la mejor 96.7, aquí nomás.

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1: El tiempo de espera de las garitas, son ya las 2 de la tarde con 37 minutos. Vamos a ver cómo se está comportando el tráfico para ingresar hacia los Estados Unidos. Garita Mariposa nos está indicando 60 minutos para ingresar hacia los Estados Unidos. Del lado de lo que es la Denis de Concini, vemos 90 minutos en la fila general, 40 en el cruce Sentry y 10 minutos para el cruce peatonal. Vámonos a un corte en la mejor 96.7. Aquí nomás.
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Entonces mira, déjate de cosas, loco, anota a tu mamá en los turnos en vivo o por llamada, claro que sí, mándame mensaje, márcame a cabina y permita a tu madre que gane la convivencia con el team de la mejor. Oye, mira, ya a tu mamá no le quedan ganas de ir a comer contigo, ya le quedaste mal, mejor mándala con nosotros. 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

Oiga, ay, le traigo noticias novedosas, de esas que a usted le gustan, de esas que a usted le fascinan. Oiga, le traigo noticias y le traigo sorpresas. Ya me dijeron, ya me embroncaron, un regaladero de boletos, ¿quieren que traiga? Y a mí me encanta, a mí no me gusta, a mí me encanta. Pues, ¿qué cree? Traigo boleto para el Tropicalísimo Apache. Y antes de que me empiece a marcar, porque ya los conozco como son, gandallas. Y les digo gandallas, no les digo golleteros, porque me mordo la lengua, ay, ni modo. Oiga, resulta que en la siguiente hora, es decir, de 3 a 4, voy a esconder no solamente una. Voy a esconder al menos dos canciones del Tropicalísimo Apache. Y la hierba se movía, se movía. Entonces, ¿qué tiene que hacer usted? Bien fácil, bien sencillo. De 3 a 4. De 3 a 4 va a haber rolas del Tropicalísimo Apache escondidas. En cuanto tú la escuches, márcame a cabina al 631-3121-967. Y oye, bien rápido, porque traigo un chorro de boletos que tengo que desafanar, porque esos boletos nada más los puedes recoger mañana de 3 a 6. Entonces se me tienen que desafanar ahorita. Mañana voy a regalar boletos virtuales, dices tú, de esos que yo te mando por el WhatsApp. Pero esos que te estoy diciendo tienes que venir tú a recogerlos. Pero pues ya bien segurito tú ya los tienes en tu mano, pues no hay quien te diga otra cosa, quien te diga lo contrario. Entonces, de 3 a 4, bien atento al turno en vivo. En cuanto escuches la rola del Tropicalísimo Apache, márcame a cabina. Yo quiero mi boleto del Tropicalísimo. Me das tu nombre y otros datos y órale, te cuelgo para que entre la siguiente llamada y así nos la vamos a estar aventando, ¿ok? Así que bien atentos. Por mientras, vámonos con más música. 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
9: Vámonos corriendo al tiempo de espera en las garitas. Son ya las 3:02 p.m. Garita Mariposa nos está indicando 60 minutos para ingresar hasta los Estados Unidos. Al lado de la Denis de Concini vemos 180 minutos de la fila general, 80 para el cruce Sentry y 35 en lo que es el cruce peatonal. Vámonos con más música en la mejor 96.7. 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

Oiga, las tradicionales fiestas de las flores 2026 ya están, mire, en su última semana. Y por supuesto que la mejor te quiere llevar a lo mero bueno. ¿A dónde nos vamos a llevar, Adolfo? Al caldo, está tropicalísimo, güey. Al tropicalísimo Apache, oiga, Juan Ortega y Lupe Borbón. ¡Yew! Y así como la ves a VIP para la presentación de Ingrid Contreras, oye, la muchacha guapa canta muy bonito. Recuerda que el baile de los sonoreños, dijo eso. 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Adultos 80, niños 60 pesos. 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

10 minutos. Vámonos con más. Dice por acá, Jos, buenas tardes. ¿Me podría poner una canción de Todo lo fue de Lenny Ramírez? ¡Uy! Conozco su piel, la recorrí tantas veces, la besé hasta enloquecer. Y un saludo para el Monchis, de parte del D1, que los escucha ahí en la finiquera y están abrazados allá en la construcción desde arriba de un techo. ¡Y no más! No, pues mejor abrácense abajo del techo, criaturas, no se vayan a caer. ¿Qué andan haciendo ahí arriba, pues? Ahí le vamos a mandar la rolona, dice acá. Buenas tardes, criatura, ¿qué hay? A ver, cuéntame más. Dice, un saludo para el Julián. Ah, pues un saludazo al Julián. ¿De dónde nos escucha el Julián? ¿O qué onda? ¿Qué celebra? ¿Qué acontece? Porque el saludo, pues, platican el chisme, ¿eh? Así a medias no me gusta, a mí me gusta completo. Mira, pues. Es broma, hombre, es broma. Me van a regañar. Oiga, a ver, platíquenme qué más. Dice, aquí viene manejando desde... ¿Desde dónde? ¿Dónde está eso? Oye, lo voy a googlear porque luego me quieren alburear. Voy a buscar. Ah, está en Arizona. Wilcox. Viene manejando la criatura, pues, trae sueño, dice, no, no, oye, pues, haz lo tuyo como copiloto para que no se duerma, pues, ¿qué hay que hacer cuando uno va de copiloto? Te me estás durmiendo, mi niño, no, no, no, ponle algo para que baile, dice, oye, te voy a mandar una para bailar ahorita, y también para que los que quieren su boleto del Tropicalísimo, ya se la saben, me revienten el teléfono de pura llamada. Oigan, no, pero espérense, todavía no me marquen, que no tengo dónde anotar. Mira, fue, loco. Ay, pura falla, no te digo, a ver. Ya miré dónde anotar. Oye, pero un saludo entonces para el Julián, que no se duerma, ¿eh? Ya te la sabes, ahí aviéntate tú los trucos que hay que hacer ahí para que el piloto no se duerma. Entonces, te recuerdo que en esta hora de 3 a 4 tengo una rola yo bien escondida del Tropicalísimo Apache. Ah, no, son dos rolitas del Tropicalísimo Apache. En cuanto suene la rola, suena mi teléfono y a registrar, porque son varios los boletos que tengo aquí y que por supuesto se tienen que ir. ¡Uy! A más tardar, mañana, ¿eh? No quiero el sábado que estén dando lata, chamacos, porque ya los conozco como son, ¿ok? Por mientras, vámonos con más música. Te quedas en la mejor 96.7, aquí nomás.

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querido. Oiga, vámonos con más. ¿Qué decía aquí el mensaje, criatura? Creo que no lo vi. Ya se me fueron. ¿Cuántos boletos regalé ahorita? A ver, regalé 4 boletos en una canción de 3 minutos. ¿Le parece justo, oiga? 4 boletos. Se ponen a cotorrear, pues tanto que les digo. Rápido, el nombre, rápido, todo rápido para que la gente alcance a marcar. Ay, se quedan cotorreando, pues. Todavía me dan el nombre más difícil que tienen. Ay, no. Me habla una. ¿Cómo te llamas? Era todo lo que le entendía. Y yo, ¿cómo? Hijo eso. Yo creo que ahí se me fue media rola, oye, tratando. Y al final le digo, oye, ¿otro apellido no tienes? Y López me dice, hijo de su... ¿Por qué no me dijiste eso desde el principio, pues? ¿Cómo les gusta hacerme batallar, loco? Por eso me agüito, la neta sí me agüito. No es cierto, ¿eh? Que ya sabemos qué dicen de la gente.

ni los regalo. No, no, no. Entonces, rapidísimo, de bolón ping pong para que todo mundo se pueda llevar su boletito al tropicalísimo. Claro que sí. Oiga, ¿cómo les gusta el tropicalísimo Apache? Oigan, a ver, esta rola también la... también la canta el tropicalísimo. Antes lo voy a consultar antes de decirlo. Capaz si está algo cajeada. Creo que no. Fíjate, ¿quién la canta? Ay, la voy a buscar acá. Es una rola... yo la ubico porque me la piden mucho. Pero no me acuerdo quién la canta. A ver... dice aquí que la canta... ay, no me da la opción, Google. ¿Cómo eres? Estás más güey que yo. No me da la opción que yo busco. Bueno, me quedaré con la duda y los dejaré también con la duda porque no quiero decir... me da vergüenza. Oiga, queda una canción más escondida a los ganadores. Recordarles que pueden venir por su boleto hoy hasta las 6 de la tarde o mañana de 3 a 6. ¡No más! ¡No más! Oigan, criaturas, no vengan antes y no vengan después. No es que no se los queramos dar o antes o después. Es que a veces no hay quien se lo dé. No hay. No hay. Entonces, si les decimos de 3 a 6, es de 3 a 6. No de 2 a 6, no de 3 a 7 de la noche. ¿Ok? Bueno. ¡Vamos con más música! 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
1: Y nos vamos corriendo el tiempo de espera de las garitas. Son ya las 3 de la tarde con 37 minutos. Garita Mariposa nos está indicando un tiempo mínimo de 180 minutos. La garita Enis de Concini, vemos 180 minutos en la fila general, 80 para el cruce Sentry y 35 al lado de lo que es el cruce peatonal. Vámonos con un corte y bien atento porque queda una rola más del tropicalísimo Apache. 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

con 50 minutos. Oiga, ya se nos fueron más boletos del Tropicalísimo Apache. Y oiga, me voy a despedir de usted en este momento. Y yo sé que usted va a decir, Dios, 2 días sin venir. Y todavía te va a decir, no me voy a ir a ningún lado, loco. Aquí me voy a quedar dándole el tiempo de espera en las garitas y platicándole todo. ¡Ay! ¡Ay! Todo el chisme que hay para usted. Pero le voy a prestar las últimas 2 horas de programa al tremendísimo Richard, porque él viene con información muy importante, muy valiosa, ya te la sabes, aquí en La Mejor siempre, procurando que tú te enteres de todo. Entonces, quédate con nosotros para que sepas dónde anda el Richard y qué trae para ti. ¿Ok? Ok, porque va a 2 lugares. Ahí él te va a contar el mitote. Yo por mientras me voy a despedir, como siempre, agradeciéndote que te quedes conmigo y recordándote que mañana en punto de las 2 de la tarde aquí voy a estar para ambientar el inicio de tu fin de semana como debe de ser. Por mientras te quedas con más de la buena música, de la buena programación, de La Mejor 96.7, aquí nomás.

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12: Nos vamos corriendo al tiempo de espera de las garitas. Son ya las 4 de la tarde con un minuto. Garita Mariposa nos está indicando 180 minutos. Vamos a ver la fila Denis de Concini. En la fila general vemos 180 minutos. La Sentry nos marca 80. Mientras que el cruce peatonal nos marca 35. Vámonos con más música. 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
1: Familia de la Mejor FM 96.7, buenísimas tardes, Nogales, Sonora, México. 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Así que bien pendientes, porque en la próxima intervención voy a lanzar la dinámica y la primera persona que llegue se lo va a llevar. ¿Cómo? Ahorita te voy a dar las bases en la siguiente intervención. Mientras tanto, nos vamos con más de la buena música a través de La Mejor, aquí nomás.

o simplemente dar una vuelta, aquí nomás en modo Jos Moreno. 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
1: Enviamos con mucho cariño para complacer a todos los enamorados. Para todas las chiquirritillas, para todas las fans, dice más o menos. Mucho gusto, mucho cariño.

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1: 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Regresamos a cabina con más de la buena música a través de la mejor. Aquí nomás.

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1: Nos vamos corriendo al tiempo de espera de las garitas. Son ya las 4 de la tarde con 36 minutos. Garita Mariposa nos está indicando un tiempo mínimo para ingresar de 180 minutos. La garita Denis de Concini nos marca 150 minutos la fila general, 60 el cruce Sentry y 90 el cruce peatonal. Vámonos a un corte en la mejor 96.7. Aquí no va.
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1: 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Y darle las gracias a las mamás que vinieron y participaron en esta promoción. Ya se nos fueron los vales, ya se fue todo, y agradecer enormemente a Arco Gasolineras por el patrocinio de esta promoción, que no dejaron sin gas a su madre en esta quincena. Y esténse bien pendientes porque vienen muchísimas otras más muy buenas a través de la mejor FM 96.7 y, por supuesto, de Arco Gasolineras. Y nosotros ya con esto nos vamos a despedir, no sin antes agradecerle bastante a nuestros amigos de acá de Arco Gasolineras en la estación Tecnológico, por acá por La Pichona. Gracias allá a la Yos en controles, mi compadre Adolfo en la regaladora. Ahorita nos escuchamos en la siguiente hora en un control remoto más en Izán Nogales. Así que, ¿quieres saber la información? Quédate a través de la mejor, aquí nomás.

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1: Nos vamos corriendo el tiempo de espera de las garitas. Son ya las 5 de la tarde en punto. La garita mariposa nos está indicando 180 minutos para ingresar a los Estados Unidos. Del lado de la Denis de Concini, vemos 180 minutos en la fila general. 60 nos marca el cruce Sentry y 60 también el cruce peatonal. Vámonos con más música en la mejor 96.7. Aquí nomás.
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